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0: cuando andamos en Monterrey nos sentimos en casa acá con el maestro Doggy, pero también tenemos amigos de la música. Ya hablamos temprano para los que se perdieron la entrevista con Don Pepe Hernández, muy chida de los Gorriones del Topo Chico con Pilos Bar. ¿Y qué creen? Estuvimos en la casa de Beto Zapata. Sí, ahí estuvimos.
1: De nada.
0: Pues cotorreando con él. La neta, pensamos que nos iba a hacer una carne asada. Dijo, vente pa' acá, güey. Vamos a platicar. Y no hubo carne asada, pero nos hizo picadillo, que fue una delicia, una ricura. Ya saben que le gusta cocinar a mi compa Beto Zapata. Y pues ahí estuvimos, Garbanzo. ¿Qué te pareció su casa, todo el rollo, güey?
1: Mira, a mí me pareció muy bien, pero se me hace, la verdad, falta de educación tuya. Que no digas, gracias al Garbanzo, yo pude entrar a la casa de Beto Zapata. Y también pude conocer al Chulo, porque supo que yo estaba ahí y dijo, no manches, ahí está el Garbanzo, deja, voy para allá. Así es que Erasno, por favor, un poco de crédito, güey.
0: Sí, güey, no, gracias, Garbanzo, eres el jefe, con Beto Zapata siempre te ve como el patrón. Así que estuvo el comediante, el Chulo.
2: Me gusta.
0: Para que vayan a las redes y busquen el Chulo, comediante Monterrey. Tuvo un show y llegó allí con nosotros, ya anochezón, ahí cotorreamos, echamos unos tequilas. El video lo van a tener ahí en las redes, vayan a YouTube, ahí en YouTube van a ver todo lo que estuvimos grabando aquí para lo chido del mundial. Estuvimos en Monterrey, esta es la entrevista, la plática, la charla, que es una estupidez siempre hablar con Beto Zapata, la verdad. Las entrevistas se salen de control, y esto fue lo que pasó con Beto Zapata del grupo Pesado.
3: Bueno, ya estamos aquí cerrando nuestra gira por Monterrey. Cuando eras niño, ¿cómo te... Bueno, antes de nacer, ¿cómo te llamabas?
4: Feto Zapata.
3: ¿Y sabes de cuál grupo era, Garbanzo?
1: ¿De cuál?
3: Liviano. O sea...
4: Antes sí.
3: Ya vete. Vete de mi carne asada.
4: Fíjate que, no, fíjate que yo desde chiquito siempre tuve el tema del pesado.
3: ¿Por qué?
4: Pues yo pesaba 60 kilos cuando nací.
3: Beto Zapata.
4: Y tuve otra desventaja.
3: ¿Cuál?
4: Que papá era más chico que yo.
3: Ok, ya llevamos 2 horas tomando. Y puro chafita.
4: Te traje un mechero de Bunsen y es de laboratorio.
3: ¿Sabes de qué me acordé? Casi me dedicaba a la canción, la de para impresionarte.
4: Vamos, cabrón.
3: He hecho mi locura.
4: No, no, mi compadre el Coyote, ¿cómo no?
3: Ah, es el Coyote.
4: Mi compadre tiene una voz. Yo fui a su boda.
3: ¿Del Coyote?
4: Sí, ¿cómo no?
3: Y nomás se casó una vez. Digo, hay que abarcar, ¿no?
4: Ahí la historia de su vida, no la sé. Pero yo fui a Obregón, Sonora, con mi compadre.
3: Pero fuiste a cantar, a ver, pero pégatelo, papi.
4: No, fui a jugar básquet un ratito, porque le gusta mucho el básquetbol. Entonces, jugamos un ratito y luego me dijo, ya, compadrito, que te vayan, y luego ya metió a los grupos.
3: Sabes que no te creería, pero sí se ven muy deportistas, si no, si no te
4: creería. Los dos. No, fui a cantar a su boda. Estuvo esa vez, no, pues, grandes artistas. Mi compadre Pepe, Luis Mario, Julio Toño y yo.
3: Todos los del grupo. Oye, ¿qué nos hiciste de cenar ahora, Beto?
4: Les hice
3: cortadito.
4: Un cortadillo de ribeye tipo cuajitos, porque está caldudo. Mira nomás. Salsa molcajeteada con chile piquín.
1: Apúntale acá.
4: Ahí está, mira.
3: O sea, fue como caldito. Fue como caldito.
4: Es que no es caldito. Es que no es, no es caldito.
3: ¿Qué es?
4: Para cuidarte, figuras, es caldetox. Calditox. Es detox.
1: Es un calditox.
4: Sí. Te va a depurar.
3: Está buenísimo.
4: Te va a depurar el hígado. Te va a ayudar a dormir mejor.
3: ¿Quién quiere dormir?
4: Y amanecer con más energía.
3: ¿Qué clase de carne es esta?
4: Aparte, es ribaicito de becerro chiquito, de 28 días. Como el cabrito.
3: Ni que fuera cabrito, no.
4: Pues ahí va, es de leche.
3: ¿Y lo cual es
4: el siendo como ternerito.
3: Como ternerito, o sea, sí. Por eso está tiernito. ¿Cuál es el proceso?
4: No, pues tú la pones a dorar. Agarras agarras la mantequita de antes ya mencionado, o sea, del ribeye. Y en vez de ponerle aceite, con la mantequita vas soltando la grasita y con ese guisas la carne. Y la receta es muy sencilla. Metes pimienta, comino, ajo, tomillo, laurel, azafrán, boldo, canela, chaparro amargo, azúcar mascabada, nuez moscada, y un huesito, Yo un huesito de aguacate para la grura, pero rayado. Eneldo, si acaso tienes Eneldo ahí entre tus curiosidades, métele tantito Eneldo y chaparro amargo. Y ya como tanta loquera, dices, pues métele líquido de frenos o la tía, lo que sea. Oh, no, lo que sea es bueno.
3: Dice, y si te quieres volver muy loco, échale sal.
2: Un chispazo.
4: Es un chispazo de sabor.
2: Un chispazo de sabor.
4: Sí, claro que sí. Es una cosa fabulosa, ¿verdad?
3: ¿Y esta receta es de familia o es de aquí de Monterrey o de dónde?
4: La verdad, yo la aprendí así a golpe y porrazo.
3: ¿Cómo? O sea, le ibas a cada día.
4: A prueba y error, hasta que le dimos el punto.
3: ¿Verdad? Pues yo la neta pienso que síguele intentando, ¿no? No, la neta está buenazo. Y hablando de estupideces, un día me contaste que andabas en la playa y querían que te pusieras lentes, ¿o qué?
4: Ah, sí, ¿cómo no? Estamos en el aeropuerto de Monterrey, entonces voy yo a una tienda y me venden unos... ¿Puedo decir la marca o no?
3: Sí, de unos Oakley.
4: Me venden... eran Prada. Me venden unos lentes Prada. Por cierto, carísimos, ¿va? Entonces, me los colgo yo en el pecho. Y yo con pelo en pecho como que se me empezó a enredar. Entonces le hacía yo para arriba y para abajo y para abajo por lo mismo del sistema del enredo. Y entonces, llegando a Cancún, me dice mi carnal, ya llegando al hotel, me dice, cabrón, pues ya estamos en la playa, ponte los lentes. Y dije, a ver, güey, estoy bien gordo, ¿verdad? Lo único que tengo vistosito son los ojos verdes. ¿Y quieres que me los tape con los lentes? No la chingues, ¿verdad? Mátame mejor, ¿no?
3: Eso no, si usted tiene los ojos verdes, no compre lentes. O sea, usted... Que nunca les agarrar algo durito.
4: No, parece nalga.
3: ¿Ah? Oye, estuvimos con Don Pilo, en Pilo's Bar.
4: ¿Cómo no?
3: Y nos dijo, antes y después de Pesado, fue un proyecto que ya no se va a superar, ¿o sí?
4: Pues no sé, pero cuando tomamos la decisión de hacer el los Ixos de la Cantina ahí, dice Pilo que fue cuando el antes y el después, ¿verdad? Porque generalmente la gente iba al Pilos, salía del trabajo, se tomaba una cervecita ahí, se iba para su casa. Y entonces ahora va mucha raza joven. Ya han venido de otras partes también a... Lo ven ya como en su momento el Rey del Cabrito. Que la gente quería venir a Monterrey y ir al Rey del Cabrito. Ahora ven así al Pilos Bar.
3: Pero es Pilos
4: aquí
3: Bar.
4: Aquí tenemos de fondo aquí a Don Lorenzo Monteclaro.
3: Ahí está, ¿sí? Es el bar.
4: Ese es el Pilos Bar.
3: Donde... Pero, ¿y quién es el del acordeón?
4: Es mi hermano mayor. 72 años tiene, recién cumplidos.
3: Todos los que fueron a grabar desde la cantina son, pues, queridos, o sea, son amigos, claro, amigos. Claro, no fueron claro, porque...
4: No.
3: Los del volumen 2 tal vez sí, pero el 1...
4: No, todos. Oh. Don Salomón Prado, en paz descanse. Don Arnulfo López, en paz descanse. Don Chayo, que le mando un abrazo también, que... Ahorita está un poquito delicado de salud. Don Lorenzo, que anda al 100. Don Carlos Sierra Negra, en paz descanse. Don Lalo Mora, que anda bateando muy fuerte.
3: Y agarrando boobies en
4: las fotos. Don Ramiro Cavazos, que ya creo que cumplió 98 años. Ahí está, en el Valle de Texas. Fue para nosotros un orgullo inmenso poderles hacer este homenaje.
3: Qué chido, Beto. ¿Y qué onda con Pesado? ¿Qué hay de nuevo? ¿Qué están haciendo? ¿Qué van a hacer? ¿Qué rollo?
4: Estamos haciendo música. Ya estamos en el estudio.
3: Ya sabes que ahí está tu casa, el show.
4: Muchas gracias.
3: Siempre ha estado así.
4: Igualmente.
3: Un día, Beto, nos hizo una carnita asada allá en Los Ángeles. Llegó con todo su equipo. Dijo, es más barato hacer carne asada. Yo nomás ocupaba un asador. No crean que quería. Y siempre te queremos mucho, no.
4: Igualmente,
3: te pierdas.
4: Muchas gracias por todo el apoyo.
3: ¿Cuándo vas a Estados Unidos?
4: No urge, puede ser ahorita.
3: Oye, pero ¿por qué siempre has como... le has dado para abajo al show y siempre le has dado para arriba al Garbanzo? Ven, Garbanzo. O sea, Garbanzo es como tu ídolo, ¿qué?
4: Es que...
1: No, permíteme. ¿Pueden comprar ya, por favor? Apúntale aquí bien, a la venta especial. 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Aquí el señor Beto tiene focas, sí, preparadas en el asador.
4: Aparte trae feromonas.
1: Cheque usted, sí, como aquí está ya lista está la foca para esos mala. que quieran comer rico.
4: Sí, señor. Aparte del...
0: Con razón lo te quiere, güey. Ya nomás ahora te falta promocionar los termos.
4: Aparte del carbón. Aparte del carbón. Trae, el carbón trae feromonas.
5: Ah, entonces, feromonas.
4: ¿Cómo puede decir tu esposa? Arrímate al hombre. Hay un calentamiento global y termina donde
5: sales impregnado,
4: ¿va?
5: O sea, y
4: no, ya... no, sales impregnado y vas sobre el meollo.
5: Ah, perfecto, me gusta.
4: Sí, señor.
5: Oye, ¿y cómo le hacen esto? Con células madre.
4: Como dijo, de células madre trae un liofilizador incluido.
0: El chido, güey.
4: ¿Dónde? Bueno.
5: Está. Oye, no, sí está.
4: Aparte, lo puedes comer. Sí, claro. Ahí está, mira. Pruébalo.
5: No. Ay, güey, sabe como arriba. Ay.
4: Es que está como almendrado.
5: Oh, sí está.
4: Sí.
5: No, es como avellana. Es como avellana. Pruébalo, cabrón.
4: Tenemos dos presentaciones.
5: ¡Pruébalo!
4: Ese es almendrado.
0: Es el tronamiento.
4: Es el almendrado. Es el almendrado. Y el que trae aceite de coco
0: a
4: también.
0: A la venta ya. Bueno, vamos a cerrar esto. Por si ustedes no sabían, hay futbolistas como, por ejemplo, el Chicharito y Sague.
4: El pata bendita.
0: ¿Sabes cuál es la diferencia entre Chicharito y Sague?
4: No.
0: Haz de cuenta que este es el Chicharito, güey. Y este es Sague.
4: Vamos, cabrón. Tuyo. Pero invertido.
6: Naturalmente, quiero mandar saludos a todos.
0: Oye, ¿a quién le vas tú, a Rayados o a Tigres?
4: Tigres. Conozco... conozco al Tecatito.
0: ¿Oh, sí?
4: Porque su hijo y mis hijos están en la misma escuela.
5: Wow. ¿Ya?
4: Y hemos quedado de repente venir a hacer una carnita asada o ir a su casa. Sí, no nos hemos puesto de acuerdo porque pues anda de gira para allá, para acá. Bueno, ahorita ya no, porque ya los... ¿cómo se dice? ¿Eliminaron? No sé si va. ¿Ya? Tómale.
0: O así, de hecha la
7: mecha. No hagas de la lengua que la pita es negra.
0: Ay, ay, ay. Yo les voy a decir esto, grabamos un ratito, pero la plática ha estado muy buena y este ya. Vato...
4: Fíjate los agudos.
0: Estamos en su casa.
4: Fíjate los agudos que traes.
0: A ver.
4: Oye.
0: Tú me estás viendo como un instrumento,
4: no,
0: ¿qué pedo?
4: Señor, del...
0: Una tambora.
4: Mi respeto es para ti y para toda tu familia. Y los allegados. Suélale aquí. ¿Ves? Mira.
7: Puro ribeye ahí. Tienes un eco.
0: Ah, espera. No, es agudo. Que es con la derecha. Espérame. Aquí.
4: Ándale. Ya es el mismo tono.
0: Sí.
6: Naturalmente. Acento europeo, hice campeón a los Tigres. Quise hacer campeón al Cruz Azul, no me dieron la oportunidad. Juárez no tenía jugadores importantes. Era imposible, mano. Cagajo.
4: Oiga, saludos para toda la gente.
7: ¿Qué opina de lo que acaba de decir el Tuca, perro?
8: Señoras y señores, el Tuca Ferretti, un gran director técnico, campeón con los Tigres, jugador de los. De los Pumas que llegó a Monterrey, al Atlas.
0: Todavía traigo
4: este carbón todavía.
0: Parezco la Chilindrina.
8: Señoras y señores, nos despedimos con Beto Zapata.
4: Zapate.
8: Sí.
4: No, hombre, qué buenas tallas traes, ¿eh? Montar los huevitos, cabrón.
0: Ahí nos vemos, señores. Garbanzo, ven, despídete. Es más, despidan la entrevista a ustedes.
1: Gracias, Beto Zapata. Yo no te voy a faltar al respeto como mi empleado.
4: No, qué bárbaro.
1: ¿Qué traes, cabrón? ¿Qué traes de saludadera? Gracias por habernos dado de comer aquí y tratarnos como príncipes. Eres lo máximo.
4: No, es un placer recibirlos aquí en su casa. Y como siempre, qué bueno que te dijiste a toda tu raza, ¿no?
1: Sí. Los traje.
4: ¡Alas! Eso es lo más agudo, mira.
0: ¡Ala,
4: ver! ¡Qué bruto!
1: A ver, don
4: Beto. Tú, mira. Mira. ¡Qué bruto! Te voy a mandar con Julio para que te toques así en vez de las percusiones.

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14: Bueno, nos vamos con el chocolatazo a Guatemala. Tenemos a Armando. Tú, Armando, le vas a hacer el chocolatazo a Mayra. Ella está en Guatemala. Tú estás, obviamente, en Estados Unidos. Y le vas a hacer el chocolatazo porque tienes 10 años que no la ves en persona, ¿no?
15: Sí, sin verla en persona 10 años.
14: Ella estuvo contigo 5 años en Estados Unidos. ¿Y qué pasó? ¿La deportaron?
15: Bueno, ella firmó la salida voluntaria.
14: En estos 10 años tú le pusiste el cuerno, o sea, tuviste otra relación y ella se enteró.
15: Bueno, yo sí tuve una relación y ella lo sabe.
14: Ella supo que tuviste una relación. ¿Y ella puede tener una relación en Guatemala?
15: No.
14: Pero tú sí pudiste tener otra.
15: Simplemente se dio, ¿eh?
14: Ah, se dio. Y bueno, tú vas a hacer el chocolatazo, a ver si te manda los chocolates a ti, a ver si eres tan importante para ella como lo dice.
15: Exactamente.
14: En estos 10 años que ella ha estado sola en Guatemala, ¿nunca te ha engañado?
15: Ella dice que no.
14: Pero tú sí la engañaste en estos 10 años.
15: Sí.
14: ¿Qué te dijo?
15: Me dijo nomás, ¿a que me engañaste? Le digo, no, pues, se dio, es todo.
14: Te dijo, ¿verdad que me engañaste? Le dijiste, pues bueno, se dio y ya fue todo. Ahora, ¿viviste 5 años con ella en Estados Unidos o solo eran novios?
15: De novio nomás. Vinieron a mi departamento. Ella...
14: Solo novios, iba a tu departamento, pero nunca vivieron juntos.
15: No.
14: Y si te engaña, pues ya no vas a hablar con ella.
15: Exactamente.
14: Bueno, Armando, se está marcando, no haga ruido. Vamos a ver qué sucede.
16: Hello.
14: Hello, con Mayra, por favor.
16: Sí, yo soy.
14: Hola, Mayra, ¿cómo estás?
16: Bien.
14: Qué bueno, Mayra. Oye, te llamo de una compañía de chocolates. Tenemos una promoción. Le mandamos unos chocolates en forma de corazón a alguien especial que tú tengas, Mayra. Esos chocolates son totalmente gratis, solo para darlos a conocer. Y bueno, tú tendrías un detalle para alguna persona especial. ¿Tú tienes a alguien?
16: No, vive. Ahorita no quiero agradar a nadie.
14: ¿De verdad? ¿O sea que no tienes a nadie especial?
16: Sí tengo, pero no...
14: ¿Estás peleada con él?
16: No, tampoco.
14: O sea, sí tienes, pero no te gustaría mandarle los chocolates.
16: No, ajá.
14: Te digo que los chocolates están muy ricos, es solamente una promoción, tú no pa... ¿Ya colgó?
10: Ya colgó, ya colgó.
14: A ver, márcale de nuevo.
16: No.
14: Hola, soy otra vez, Mayra, creo que se cortó la llamada.
10: Mario. Hoy le habló a un Mario.
14: Bueno, Mayra.
17: ¿Qué necesito hacer con mi esposa?
14: Hola, ¿sí puedo hablar con Mayra, por favor?
17: ¿Qué necesito hacer con mi esposa, Leo?
14: Ah, perdón, tú eres su esposo de Mayra.
17: Sí.
14: Ah, ok, porque le llamé para unos chocolates de una promoción, pero yo no sabía que estaba con su esposo, entonces tú eres su esposo.
17: Así es.
14: Bueno, pues mira, la verdad es de que le estamos llamando a Mayra porque le hablamos de parte de su novio.
10: Oh, no.
14: Su novio dijo que hiciéramos esta llamada, él se llama Armando y pues me imagino debe de estar muy enojado contigo.
17: Eso lo podemos hablar personalmente.
14: Me imagino que sí, porque Armando pensaba ir a verla a Guatemala.
10: Ya la andará golpeando, Brody.
14: Se cortó, ¿verdad? A ver, márcale de nuevo.
10: Se oyó gacho, ¿no?
14: Oye, dijo ese hombre que era el esposo. Le dijimos que tú eras el novio, que estabas aquí en la línea y como que le empezó a reclamar o algo. Se cortó la llamada. ¿Tú sabías que él era, que ella tenía esposo?
15: No sé. A lo mejor sí. ¿Qué dijo ella?
14: ¿No escuchaste cuando le volvimos a marcar? Contestó el hombre y dijo que era el esposo.
15: O él dijo, pero ella no confirmó, ¿no?
14: Escucha, esto fue lo que pasó. Contestó ella y después le habló a un tal Mario y vino el hombre diciendo que era el esposo. Escucha.
16: No.
14: Hola, soy otra vez, Mayra. Creo que se cortó la llamada.
16: Mario.
17: ¿Qué necesito hacer con mi esposa?
14: ¿Escuchaste?
10: No, mejor ya no le llames. Pobre Mayra, la han de traer ahorita pan y agua.
15: Pues sí, mejor ya.
14: Pero a ver, 10 años sola en Guatemala, ¿tú de verdad no sabías si tenía esposo o algo así?
15: Yo no sabía, no.
14: Tú la engañaste en estos 10 años que está solo y ella también. Yo creo que igual ella se casó, se está vengando, no sé, ¿no?
15: Es que según ella se fue a cuidar a su mamá ya.
10: Pues sí, ella cuidando a la mamá y otro vato cuidándola a ella.
15: Otro cabrón estaba cuidando, creo. Pues ni modo.
10: El vato le estaba cuidando a Mayra, tu novia, ¿ya sabes qué?
15: Ya, yo creo que sí.
14: No sean groseros. A ver, llámale de nuevo.
15: ¿Quién te va a contestar, yo creo?
10: A ti te va bien machín esta rola, primo.

0: Valiendo queso.
1: Brody, si eso es así, lo bueno que ya no tienes que llevarla a Estados Unidos y pagar el coyote y todo eso, Brody, pues ya que se quede con el marido ahí.
0: No, pues mejor así, ¿ves?
2: Pues sí, ya para qué te metes en problemas, ¿no? Pues, ¿qué piensas?
0: No, pues que aquí acabaron las conversaciones por teléfono.
2: Yo creo que si tú la engañaste, le pusiste el cuerno, pues ella quedó dolida igual y dijo, pues voy a seguir con mi vida, voy a hacer algo, ¿no?
0: Puede ser, sí.
2: Cuando ella se enteró de que tú le pusiste el cuerno, que la engañaste, ¿a ella le llamaron?
0: Le llamaron.
3: Oh, no.
2: A ver, Armando, sácame de una duda. He escuchado que dicen, la amante me llamó, con la que andaba me llamó. Y yo siempre digo, ¿pero cómo agarró el teléfono? O sea, en este caso, ¿tú le diste el teléfono a ella para que le llamara Mayra o ella te lo agarró? ¿Cómo fue?
0: A lo mejor, digo yo, o a lo mejor el hermano, pues el hermano nunca supo de que tenía otra mujer. Yo me llevo muy bien con su hermano.
2: O sea, pudo haber sido tu cuñado, el hermano de Mayra, pero él nunca supo de la otra.
0: Posiblemente.
2: Entonces le llamó y Mayra se enteró y tú te quedaste solo.
0: Digo, solo yo.
2: ¿Pero esas mujeres con las que andabas le llamaron?
0: Posiblemente, digo yo, me imagino, porque...
2: Sí, ¿verdad?
0: De otra manera no se lo hubiera podido enterar nunca.
2: A ver, dices que la engañaste con una, pero siendo sinceros, ¿con cuántas mujeres tú la engañaste?
0: Dos.
2: Me imagino que es difícil estar 10 años solo sin una mujer, ¿no?
0: Ah, cabrón, sí.
1: 10 años solo, Choco, no manches.
0: Pues sí, dicen que la gasolina cerca del fuego explota, ¿verdad?
1: Dicen que la mujer es gasolina, el hombre es estopa, viene el diablo y le sopla.
0: Exactamente. Muy bien dicho.
2: Ok, ella se da cuenta que le engañaste, después te perdonó.
0: Sí, me perdonó. Pero a lo mejor ya no.
2: Yo no creo que te haya perdonado, yo creo que sí tiene alguien ahí.
0: Yo creo que sí.
2: A ver, márcale otra vez.
0: Déjame hablar con ella.
1: No está contestando, Choco. ¿Sabes lo que pasó, Choco?
2: A ver, Doggy.
1: Cuando tú le marcas y contesta a ella, después le habla un tal Mario, viene el Brody, que es su esposo, y entonces tú le dices que ahí tienes al novio y como que se agarraron peleando y se cortó la llamada. Yo creo que deben de estar ahorita del chongo. No, en serio.
2: Oye, ¿y tú, Armando, la amas a ella?
0: Siento también algo por ella. Nos llevamos bien.
2: Pues bueno, ya 10 años sin verse, ya en otro país, tú en otro, pues yo creo que ya es el final de esto, ¿no?
0: Sí, el fin de la historia, sí, señor.
2: Bueno, lo siento. Cuídate, Armando, y gracias por escucharnos.
0: Muchas gracias por el chocolatazo. Muy amable.
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14: Señoras y señores, ya están aquí.
1: Ya están aquí.
14: El show más chido de las tardes.
1: El show más chido de las tardes.
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14: Amigos.
1: Cállate, güey.
14: Don Toño y Don Chente.
1: Don Toño y Don Chente. Vamos con los super amigos. Ya no voy a hablar de fútbol. Ahí está.
14: Señoras y señores,
1: eres un llorón, bro.
15: Hombres.
14: ¡Ay! 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
1: ¡Ya, güey! ¡Ay!
14: ¡Don Toño!
16: Hola, ¿qué tal, amigos? Les habla su amigo Vicente Fernández. En esta ocasión, quiero decirles a todos los muchachos que ustedes, los nuevos muchachos que andan de la música, deberían de ser un poco más humildes, porque yo, Erasmo, tuve una carrera de muchos años y siempre fui un hombre muy respetado, muy respetuoso. Bueno, en el rancho, cuando ya estaba más viejo,

0: Buenas tardes a todos, les saluda el más rorro de Zacatecas, queridos hermanos. Quiero mandarle un saludo a mi nieta Majo. Es mi única nieta que tengo ahorita, queridos
1: hermanos. Oye, ¿y Ángela?
0: Mira, querido hermano, Ángela es una de mis nietas también, ya no me acordaba. Ya no me acordaba de Ángela, querido hermano. Ella viene siendo hija de Pepe.
1: Es hija de Pepe y hermana de Leonardo y del Cholo.
0: ¿De cuál Cholo, querido hermano?
1: Pepe tiene un hijo mayor que es hijo de la primera esposa. Bueno, mejor ni te digo, porque si no te acuerdas ya de Ángela, pues menos te vas a acordar de... Oye, yo tampoco me acuerdo cómo se llama el Cholo.
0: No sé, querido hermano, solo sé que se peleó con Don Cheto. Solo sé que se peleó con Don Cheto, querido hermano. Un hombre de mucho respeto, más o menos de nuestra edad, el señor Don Cheto, querido hermano. Tuve la oportunidad de que me entrevistaran muchos años allá en Los Ángeles, California, querido hermano. Muy bonito. Fue bonito el programa, muy sano.
1: Oye, ¿y si no tienes ganas de hablar, ¿para qué vienes al podcast celestial?
0: Mira, querido hermano. Yo ahorita venía de San Pedro, venía ahí con San Pedro, querido hermano. Y le dije, ¿qué está haciendo San Pedro? Dijo, aquí preparando las llaves porque viene nueva gente. Que iba a llegar nueva raza, iban a llegar unos de un barco que venían de Nueva York.
2: Iban a llegar
0: unos de un barco que vienen de Nueva York y los dejando pasar, querido hermano.
1: Bueno, sí, sonó la noticia, hasta acá se supo. Estuvo muy feo.
0: Yo quiero hacer una pregunta, querido hermano.
1: A ver, hazme la pregunta.
0: ¿Alguna vez Cuquita te puso el cuerno?
1: Bueno, yo tengo mis dudas. Porque yo creo y pienso que ella nomás lo dijo porque una vez yo andaba con esta Irma Serrano cuando grabamos la película de Picardía Mexicana. Pues yo tuve sexo con la Pelangocha y Cuquita me agarró y yo puse el cuerno muchas veces.
0: Eso no contesta mi pregunta, querido hermano. Ella tenga yo sí o no.
1: Bueno, lo que quiero decir, como ella se enteró, un día teníamos una gira por todos Estados Unidos y Colombia. Y yo iba a ir de Estados Unidos a Colombia, pero dije, voy a parar en el rancho de los Tres Potrillos, pues para checar el ganado. Y cuando llego de sorpresa, estaba Cuquita como muy agitada, como si hubiera hecho zumba. Y le digo, oye, ¿estás en la cama sin ropa y como agitada? Dijo, es que yo... ay, Vicente, vas a empezar con tus cosas. Así me dijo. Y dije, esos zapatos eran unas botas de hombre. Y se ve que eran unas botas grandes. Y luego voy viendo las manos y las piernas del hombre que estaba abajo de la cama.
0: No me digas, querido hermano.
1: Y yo le dije, oye, Cuquita, ¿qué está haciendo ese hombre ahí abajo de la cama? Y me dijo, pues abajo yo no sé, pero acá arriba es un loco.
0: Eres un desgraciado, querido.
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1: Ay, hijos de la...
4: ¡Ay, qué arreglo es loco!

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8: Aquí empezando la última semana antes de irnos y regresarnos al Jacal. Estuvimos en Monterrey, Nuevo León, hicimos entrevistas, Garbanzo, muy chidas con nuestro amigo de Pilos Bar. Pilos Bar, metas internet, busquen Pilos Bar, donde empezaron artistas como Ramón Ayala, Cardenales. Ustedes digan los que quieran acá, Don Cornelio Reina, todos, Lalo Mora. Aquí empezaron en esta cantina, Garbanzo, en Monterrey, Nuevo León. Y platicamos con el mero mero, Pilo.
9: No, Don Pilo es una institución y la verdad, estar ahí, se siente la energía de todas estas personas que llegaron en un momento cuando no eran famosos, güey.
8: Sí, y era una cantina donde no dejaban entrar mujeres, que ahorita les voy a decir más adelante, también vamos a tener algo de otra las cantinas de Monterrey. Tenemos que ir a las cantinas, ¿dónde más? Si somos bien borrachazos. Fuimos a comer esos taquitos mañaneros. Y bueno, señores, Monterrey, pueden ir a las redes sociales. Vamos a tener el video de lo que hablamos con el señor Pilo de Pilos Bar. Que el Pilos Bar está a un lado del estadio de los Rayados del Monterrey, donde jugó este sábado. Vimos ahí el partido de Japón contra Túnez. Y pues bueno, Garbanzo, estuvo machín. Ahorita vamos a regresar con la historia de Pilos Bar, ¿no, Garbanzo?
9: Así es. Vamos a regresar ahorita para que se pongan al tiro, pero chequen las imágenes en las redes sociales del show.
8: Oye, güey, ¿qué pedo? ¿Por qué los defensas no marcan a Messi?
10: Oye, ya vas a empezar a llorar otra vez, Brody. Ya vas a empezar a llorar. Y sigues llorando, y eso que todavía no les dan un, no le han regalado un penal, Brody.
9: Fíjate nada más, ¿estás seguro?
10: O ya le regalaron penales, no.
8: Güey, la neta, maestro Doggy, yo no sé si la banda sabe más o menos de fútbol, pero el que marca a Messi cuando mete el gol, güey, en el primer tiempo.
9: Sí.
8: Checa, cuando uno de un jugador de profesional, ¿sabes qué será tu marca? ¿Qué haces, güey?
9: Pues te lo comes, ¿no?
8: ¿Qué? ¿Cuál es tu reacción?
9: A ver, como profesional, no, me desespero, güey.
8: Sí, cuando tú como dices, coraje. Esa era mi marca, tus manos van a tu cabello, a tu cara, mientas madres de ching, güey. Ese vato, fíjense bien, el gol, va Messi caminando, el otro abre las patas y el vato va caminando atrás de él. Y mete el gol Messi y el vato se queda así como... Como si nada, güey.
9: No, man.
8: Pero bueno, ahí me gané una lanita. Déjenme decirles que aposté que iba a ir ganando Argentina 1-0 en el primer tiempo. Oigan, cuando hablamos de Monterrey, hablamos de cantinas, de música norteña, de chelas. Ahí me eché mi carta blanca, Garbanzini.
9: Yo también me eché una cartita.
8: ¿Tenemos patrocinador?
9: Ahorita no hay patrocinador.
10: Oye, Brody, por cierto, me estaba diciendo mi mamá, Brody, que qué marranos son, ¿eh? ¿Qué marranos son? ¿Qué cochinero dejaron ahí, Brody?
9: No que iba a llegar limpieza.
8: Oye, ayer subí unos videos allá en las redes donde decía que por qué no nos felicitaron por el Día del Padre los del Cruz Azul y de las Chivas y Pumas. Y luego dicen los vatos que no los invitó a comer a su casa el Doggy. Este güey no sé qué hora se levantó. Nosotros nos levantamos temprano y nos fuimos a desayunar. ¿Dónde andaba, maestro?
10: No. A ver, tuvimos una buena fiesta el sábado después del partido. Estuvimos ahí en el estadio de los Rayados del Monterrey. Nos fuimos al barrio antiguo para que conocieran un poquito de lo que es Monterrey. Cuando visiten Monterrey, vayan al barrio antiguo. Es un lugar de puros antros. Y les voy a ser sincero, ya tenía mucho que no venía al barrio antiguo. Y fui porque ustedes, brodis, estaban ahí para que conocieran. Y mi mente voló cuando era más joven. Y la verdad, ya éramos los más viejos ahí, brody.
9: Andábamos revueltos entre toda la chaviza, pero la vibra todavía está, Doggy. Todavía tenemos de dónde sacar paz.
10: No.
9: Bueno, tal vez usted, maestro Doggy.
10: O sea, ya pareces de esas buchonas que dicen, no, yo todavía, mi hija de 21 años es mi amiga, yo todavía quiero andar con ella. Cálmate, garbanzo, y menos tú, que tienes cara de, no sé, de señor cansado de 70 años, brody.
9: Mi cara no tiene nada que ver comparado con su actitud. Tal vez sean iguales.
8: Oiga, maestro, gracias por las atenciones. Gracias a toda la banda de Monterrey. Vimos ahí, entrevistamos a muchos antes del partido de Regios. Ahí vayan a las redes, tenemos cosas bien chidas. Acuérdense que se viene lo chido del Mundial más adelante y la Casa Verde. Qué perrón se puso la Casa Verde otra vez con los partidos de México. Ya regresamos, señores, con la entrevista a Pilo, de Pilos Bar, en Monterrey, Nuevo León.

0: Bueno, señores, estuvimos en Monterrey, entrevistamos a Pilo de Pilos Bar, una cantina donde todos los norteños que usted escuchaba estuvieron ahí, desde Don Ramón Ayala, Don Cornelio Reina, Lalo Mora y hasta los de antes, los Alegres de Terán y toda esa banda estuvo ahí en Pilos Bar. Escuchen la plática que tuvimos con ellos.
1: Señores, seguimos con lo chido del mundial. Aquí estamos en San Pedro, Nuevo León, ¿verdad?
2: Guadalupe.
1: Ah, perdón, Guadalupe. Ah, ya es que ya ando pedo. Ya me sacó. Ya llevas varios. Don Pepe me emborrachó.
2: Ah, don Pepe.
1: Don Pepe.
2: En Guadalupe, Nuevo León.
1: Oigan, dice que el mundial no va a ser en Monterrey, va a ser en Guadalupe, Nuevo León.
2: En Guadalupe, Nuevo León, la capital del mundo y sucursal del cielo.
1: Ah, qué chulada. Y luego, cuando hablamos de la catedral, hablamos que es lo máximo. Y esta es la catedral de las cantinas, ¿no?
2: De la música norteña.
1: ¿Cuántos años ya con en este lugar?
2: Pues esta cantina la fundó mi padre en 1954. El día 10 de marzo cumplimos 72 años de Pilos Bar.
1: ¿Usted estaba muy chavito cuando empezó todo esto?
2: Sí, yo nací en el 60. Ahorita tengo 65 años.
1: O sea que como 5 o 6 años ya andaba. ¿Y si lo traía aquí a chambear o no?
2: Pues yo aquí empecé a los 10 años. Yo era de los que abría a las 5 de la mañana, pues vivía aquí enseguida.
1: ¿A las 5 un bar?
2: Sí, porque pasaban toda la gente que iba a trabajar a la fundidora de acero, Monterrey, y y pasaban por aquí mucha gente y se metían a tomarse su mezcalito.
1: ¿Era el desayuno?
2: Sí, no, pero aparte fíjate que el desayuno, algunos venían con dos blanquillos, lo quebraban, lo echaban a un vaso y luego soda, y ese era el...
1: ¿Con su coquita, la sí, proteína?
2: Sí, le daba fuerza.
1: Nosotros allá en Michoacán hacíamos eso en una Coca-Cola, unos tres huevitos y vámonos, sí. Para adentro. Ahí tengo el garbanzo, le da asco eso.
2: Mire nomás.
1: Es que es muy fino él, pues.
2: Sí.
1: Bueno, y aquí en Pilos Bar, como se han vivido muchas historias. Nosotros estuvimos en Ciudad de México lo que era el Tenampa. Y dicen, allá han pasado muchas cosas. Aquí han pasado muchas cosas buenas,
2: De todo.
1: Hay una historia que dice que aquí no aceptaban mujeres, ¿verdad?
2: No, antes no, tiene un tiempo para acá, y más cuando ya salió lo de pesado, pues la equidad de género nos ha rebasado, y ya no nos tocaban, nos tocan siete mujeres, ahora nos tocan mucho más, ¿no?
1: Y luego con los tragos, pero ¿cuál era la filosofía? ¿Por qué? No era por machismo, era por algo, ¿no? No, porque era un lugar para, en inglés dicen men cave, un lugar para hombres cotorrear y hablar de lo que se tenía que hablar, ¿no?
2: Sí, no, pues es que antes no a los bares no entraban mujeres. Como te comento, la equidad de género nos ha rebasado y ya pues aquí dejamos entrar damas. Es más, viene mucha familia aquí al Pilos Bar. No dejamos bailar, porque si no, se pierde ahí el respeto. Y...
1: O sea, la razón porque no bailen es porque ya con unas copas...
2: Sí, pues ya empiezas a sacar a la esposa de alguien o a algunas muchachas que estén solas. Y no, y aparte que no es para bailar. Si bailas aquí... No dejas ver el grupo o X o mangas, ¿no? Pero
1: también, Pilos, cantina es cantina, ¿no? Se viene a pistear y a oír música. Sí, es lo que es.
2: Sí, ¿no? Pues aquí es un bar de tradición de 72 años y sobre todo hay mucho respeto, principalmente para las damas.
1: Oiga, y una cosa es ser el encargado, el dueño de aquí, otra cosa tener una fama de buena persona, o sea, atiende, conoce casi a todos los que vienen aquí, autoridades, gente que chambea en la construcción, en la fábrica, de todo, ¿no?
2: Aquí viene de todo tipo de gente, gracias a Dios. Y ¿cómo te dijera? A todo mundo recibimos, hombre.
1: ¿Ha tenido deportistas famosos aquí?
2: Pues sí, deportistas, boxeadores, políticos. No.
1: ¿Cuál ha sido el más famoso que ha venido? Político, por ejemplo.
2: No, pues muchos.
1: ¿Ha venido Fox?
2: No.
3: Oye, quiero aventarme un tequila contigo y los muchachos y las muchachas. Pilos Bar, me lo voy a llevar a Guanajuato, me lo voy a robar.
1: ¿Se imagina? La cara.
2: No, vienen de todo tipo, muchos conocidos, de diferentes partidos, de todos los partidos. Del PRI, del PAN, de la Morena, de Morena, de todos los partidos.
1: Aquí está abierto para todos. Viene ahorita con todo lo de las redes sociales. Ahorita mencionó Pesado, ahorita vamos a ir ahí, pero ya entramos, gente de todos los países del mundo vienen a Pilos, ¿verdad?
2: Vienen de muchos países del mundo aquí. Pues han venido de Alemania, de Francia, de Italia, de Colombia, Venezuela, El Salvador. No, de muchas partes.
1: ¿Lo han buscado usted? ¿Han venido a buscarlo así?
2: Pues vienen a conocer aquí, vienen a conocer la tradición de aquí del norte, de aquí de Guadalupe, Nuevo León.
1: Qué chido. Usted, me imagino, ha conocido todos esos artistas desde niño, le ha tocado platicar, tomar con ellos. ¿Cuál es el artista con el que ha tenido mejor conexión ahí, de los famosos?
2: Pues con todos aquí han estado todos. Los Tigres del Norte, Cornelio Reina, Ramón Ayala, Eliseo Robles, Carlos José, Los Invasores, todos.
1: Y ya visto que se andan yendo, pero lo bonito de los artistas es que nunca se van, ¿no? O sea, aquí tienen fotos con ellos, están en películas, música, eso es lo aquí chido está, de ellos.
2: Pues son lo mío en la música, me dediqué muchos años a la música y conviví con todos ellos, alterné con todos, con los Tigres, con los Bukis, con los Johnnies, con Ramón, con Carlos y José. Una infinidad de...
1: Usted ama la música, por ahí me dijeron, pero aún así tuvo que dejarla por atender el bar, ¿no?
2: Bueno, sí, pues es que falleció mi hermano y pues ya me tuve que quedar aquí. Yo le había pasado este negocio a él, era soltero. Y pues él, todo el mundo lo sigue queriendo, lo quería mucho la gente y lo sigue queriendo. Era muy, muy alegre, muy simpático. Atendía muy bien a la gente.
1: Por ahí lo vimos en las fotos. Nosotros venimos desde Estados Unidos a este bar porque dijimos, tenemos que presumir las cosas chidas de México, ¿no? Porque ya sabe que hay mucha negatividad a veces. Y esto se me hace algo muy chido. A todos los paisanos que están en Estados Unidos, vienen de todos los países, aprecian eso. Tenemos gente de todos los estados. Gente va a venir al Mundial, va a visitar Monterrey. Una invitación ahí para toda la raza.
2: A toda la raza. Aquí los esperamos con gusto. Aquí les queda unas cuantas cuadras del estadio. Y a toda la gente, los paisanos que están por allá en Estados Unidos, a todos los migrantes, a toda la gente que pues está por allá, todos hermanos mexicanos y de diferentes países. A todos Estados Unidos un saludo. Aquí viene mucha gente de todos Estados Unidos a venir a conocer este humilde lugar, Pilos Bar.
1: Es una chulada, tienen de todo aquí, tequila, whisky, champán, de todo tienen aquí, es una cantina clásica de adeveras. Hablábamos con lo de Pesado, saludos a mi compa Beto Zapata. Dos discos se hicieron aquí, me decían que eso le dio otro boom a la cantina, ¿verdad?
2: Sí, a ellos también y a nosotros también, a los dos nos fue muy bien, ¿verdad? Pesado, pues aquí venían ellos. Vienen. O sea, pero sí, aquí vino Juan Gabriel también.
1: Ah, también vino Juanga.
2: Juan Gabriel vino porque estuvo aquí en la esquina, había una terraza y vino Cornelio Reina, Chelo Silva, los Dandies y otras gentes. Y venía Juan Gabriel y tocó que vino, pero vino a hacer del baño aquí al bar.
1: Pero no, que no había baños para mujeres.
2: No.
1: No. O entonces vino al baño porque estaban cotorreando ellos ahí.
2: Sí, no. Le dijo, oye, pues vamos al baño. Y vinieron aquí. Y aquí lo trajeron. Y pues. Pues tantas historias, hay muchas historias aquí. Que...
1: Él no cantó aquí ni pasó a echarse un trago, nomás pasó al baño aquí, Juanga.
2: Al baño.
1: O sea, un artista tan grande que dices tú pasó al baño ya es de presumir, ¿verdad?
2: Sí, vino, decían los de la cotorriza, aquellos.
1: ¿Qué dijeron?
2: Oye, que aquí vino Juan Gabriel a cagarla.
1: No, pero qué chido, o sea, aquí ha habido de todo, hay historia. Usted siente como que, no sé, digo, ya es hablar de más, pero si hay de repente que cierra en la noche aquí, ha visto, está algo raro, no ha visto nada.
2: No, aquí en el bar.
1: Sí.
2: Fíjate, o sea, algo paranormal.
1: Sí, algo así.
2: Bueno, en paz descanse Emilio Navaira, que alcanzó a venir aquí. Falleció Emilio Navaira. Y el que lo trajo a Emilio es un amigo que viene aquí. Estaba en un restaurante y en Monterrey, se le dio para acá. Y al mes y medio falleció Emilio. Entonces, el que lo trajo, le dije, oye, voy a cerrar. Vamos aquí al Domo Cari. Habían estado los Tucanes. Dije, vamos por mi hijo porque le gusta mucho la música de los Tucanes, igual que a mí. Y le dije, vamos. No, y llegamos a la puerta, ya saliendo, y salió una canción, por Dios y mis hijos, una canción de Emilio Navaira en la radiola. Se había quedado prendida. Y nos regresamos a... No, pues yo, él no quiso, no, apágala tú. No, ya la apagué. Ya la tengo en la gloria de Emilio, chido.
1: Pero, esta que está ahí.
2: Sí. No, pero pues es una cosa normal, pero fue una coincidencia, ¿verdad? Porque la radio se quedó prendida.
1: Pero tienes que programarla para que toque, ¿no?
2: No, es que cuando... Como que la programan para que si tú no le echas en cierta...
1: Sale una rola.
2: Una rola para motivarte. Y esa vez nos motivó con Emilio, chingada.
1: Dingas, o sea, no, pues, cerró más rápido.
2: No, aquel corrió, yo sí vine a apagar la radial.
1: Oye, qué chido. Pues bueno, le agradezco mucho porque sé que está muy ocupado y me dijeron a ver si lo agarras, a ver si los deja grabar. Digo, nosotros somos un show de desmadre y aquí está, el asunto es más seriezón y todo el rollo. Y le agradezco de verdad.
2: No, aquí es la casa de ustedes. Cuando gusten, es la casa de ustedes. Y aquí estamos para servirles a todo mundo. Cuando gusten venir, aquí estamos en Ciudad Guadalupe, Nuevo León, la capital del mundial. Aquí está a unas cuantas cuadras el estadio. Vénganse al Pilos y de aquí se van al estadio.
1: Sí, se imaginan, para el mundial aquí no va a caber un alfiler.
2: Sí, pues si así... Gracias a Dios tenemos mucha gente.
1: Haga como Volaris, junte más las mesas, así como pon los asientos para que quepa más gente.
2: No, así estamos bien. No, es un honor que hayan estado aquí en la casa de ustedes.
1: Muchas gracias. Y bueno, pues nos despedimos de ustedes, del no, porque aquí vamos a seguir. Y gracias, de verdad, es un placer estar aquí con usted. Una leyenda, señores.
2: Bendiciones para todos.
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Primero estuvimos en Monterrey, Nuevo León. Garbanzo, estuviste en la cantina de Pilos, Pilos Bar. Si ya se perdió en la primera, ahora hablamos de la entrevista con Don Pilo de Pilos Bar. Y en la cantina, yo quería entrevistar a alguien norteño, alguien clásico. Y el Gabo, que viene siendo el hijo del señor Pepe Hernández, dijo, ahí está mi papá, compadre. Sí, y señores, Don Pepe Hernández, nada más ni nada menos que el cantante de Los Gorriones del Topo Chico. ¿Se acuerdan de aquella canción?

0: es que él tenía a sus hermanos, hicieron el grupo que se llamaba los Hernández, y luego se salió porque lo llamaron a ser parte de los Alegres, los Gorriones del Topo Chico en 1959. Toda la historia, escuchen la de Don Pepe Hernández, mis respetos para este señor, una leyenda que nos trató muy bien. Y dijo, no se van a ir sin comer, ahí va un platito de comida, sus chelas, ¿qué más quieren?
1: Era guisado, ¿no? Estaba bien bueno.
0: Un guisadito.
1: ¿Quién sabe qué era? Estaba buenísimo.
0: Bueno, aquí está la plática con Don Pepe Hernández, cantante de los Gorriones del Topo Chico. Señores, estamos en Monterrey, donde va a haber mundial. Y queríamos conocer Monterrey, y conocer Monterrey tenemos que conocer su música. Aquí es un lugar histórico, donde sabemos que han cantado grandes artistas, entre ellos uno que tenemos aquí, Pepe Hernández, que está con nosotros, de los Gorriones del Topo Chico. ¡Un aplauso, muchachos!
2: Gracias. Gracias.
0: Ya lo vimos cantar, salud. Vamos a empezar bueno, así poquito, aquí. ¿Verdad? Yo casi no tomo.
2: No, ah. De tu bolsa.
0: Exactamente. y ándale.
2: Ay, ándale.
0: Eso, el otro dijo. Y una vez. Oiga, pues qué gusto estar aquí con usted, una leyenda de la música. Usted empezó con sus hermanos y después llegó a este grupo que es uno de los más importantes, ¿no?
2: Pues al menos el grupo de los Gorriones fueron los que iniciaron la música norteña con saxofón aquí en Monterrey. Te estoy hablando, ¿qué año sería? Pues yo anduve hasta el 52 años y entré en el 59. Hasta el 72.
0: ¿Usted ya escuchaba este grupo?
2: Ah, ¿cómo no?
0: ¿Y le gustaba?
2: Pues sí, pues era una música.
0: ¿Qué decía? ¿Le falta algo, no?
2: Falto yo.
0: No. Falto yo. ¿Y qué pasó? ¿Le llamaron? ¿Qué sintió cuando le dijeron, oye, cáile para acá para que te seas el cantante?
2: Sí, en 1959, para ser exacto, nos llamaron a las filas de los Gorriones de Topo Chico porque se les salieron tres elementos. El del bajo sexto, el del teololoche y el del acordeón, que era mi hermano.
0: Volaron los Gorriones.
2: Sí, íbamos para Tijuana. Entonces, nos invitaron los hermanos Hernández para completar el grupo. Y ahí fue donde empezamos mi trayectoria con los Gorriones Topo Chico, 1959.
0: El Ándale es una de las rolas que con su voz fue un exitazo, ¿no? Y ha sido.
2: Sí, cuando la grabé con los Gorriones en el 1968, grabé esa canción, El Ándale, y muchas más que grabamos. Y fue la que nos abrió.
0: Sí, pues yo soy de Michoacán, digo, ¿no? En ese tiempo todavía no nacía, pero sé que todavía. Yo nací en el 81.
2: Fíjate nomás.
0: Sí, usted, yo creo ya había hecho carrera, pero. De esa rola viajaron por todos lados. Me dicen que ustedes empezaron con esto del saxofón, porque antes era como más como polcas, ¿verdad?
2: Polquitas, chotices, redobas en aquel tiempo aquí en Monterrey.
0: ¿Cuál era su grupo favorito en ese tiempo?
2: Pues había muchos grupos, por ejemplo, los Ale de Terán, ¿verdad? Que fueron los, para mí, los pioneros, ¿verdad? Y mucha música de por acá, de Texas, que tocaban polcas y redobas, y una chulada. Era que en este momento no me acuerdo, pero ahí empezó todo el guateque.
0: El guateque. Pepe Hernández después se sale del grupo y empieza a hacer carrera usted por Estados Unidos y México.
2: Así es, donde vive mucho en Estados Unidos, así es.
0: Porque me estaba diciendo su hijo, que por cierto, muchas gracias a Gabo que nos ha tratado muy bien, de que obviamente usted sigue trabajando. ¿Cuántos años tiene?
2: ¿Se puede decir?
0: Pues si quieres, si no, está bien.
2: Bueno, a mí nunca me ha gustado quitarme la edad.
0: Al garbanzo sí, aquel muchacho de tan joven y se quita la edad.
2: Ah, sí, ¿no?
0: Pero está bien cateado.
2: Ahora, en julio de este año, 2026, voy a cumplir 83 años.
0: ¿83 años?
2: Así es.
0: Y el chasis enterito.
2: Pues al menos para caminar, para otra cosa, ¿no?
0: Y a mí cómo se sube al escenario. Y usted es de los que baila mucho en el escenario, se mueve, ¿no?
2: Hay veces que sí, ¿cómo no? Porque el mismo público que está mirando, está alegre, y uno le entra las ganas y empieza uno a brincar, ¿verdad?
0: Sí.
2: No mucho, pero sí le hacemos ahí un brinquito que otro.
0: Don Pepe, ¿cómo ha visto la evolución de la música? Porque uno escucha, allá le digo, en Michoacán escuchábamos la ranchera de Monterrey, se escuchaba, y escuchamos estos grupos, y ha ido evolucionando, ha ido avanzando. ¿Le ha gustado? ¿Usted es más clásico? ¿Cómo ve eso?
2: Pues puedo decir que mi música es clásica, pero pues ritmos van, ritmos vienen, gustos van, gustos vienen, y han entrado mucha música norteña, ¿verdad? Tú sabes de qué parte vienen. Pero pues todos tenemos derecho a hacerle la luchita, ¿verdad? Pero no hay que dejar pasar que aquí en Monterrey se inició la música norteña.
0: Yo por eso quise hacer esta entrevista, porque mucha gente nos ve en Estados Unidos y, bueno, millones de personas nos escuchan, nos ven. Y dije, viene el mundial, tenemos que presumir un poquito de Monterrey. Yo soy de Michoacán, pero Monterrey es México. Y es de alguna forma de nosotros. Y yo sé que va a venir mucha gente. Y obviamente uno de los lugares a visitar es aquí donde estamos, ¿no? En Pilos Bar.
2: Así es.
0: ¿Cuándo fue la primera vez que tocó usted aquí?
2: No, pues ya Pilo y yo tenemos años de conocernos. Y en realidad para mí, mi casa, porque aquí cuando yo vengo a relajarme un poquito, cuando me quiero relajar, aquí es el lugar que yo prefiero. Y no por darle coba a Pilo, ¿verdad? Pero, no, pues muchos años aquí grabé mis 50 años de solista.
0: Aquí, aniversario.
2: Aniversario y varios eventos que hemos tenido aquí con nuestro amigo Chilo.
0: De los amigos de la música, ¿quién han sido sus compas, amigos?
2: Pues casi todos, porque nunca he tenido problemas con nadie de los compañeros. Mundo Miranda, Juan Salazar, Pedro Llerena, Juan Montoya, Mario Saucedo, en fin, Chuy Rodríguez. No, muchos cantantes de Coyote Blanco, que para mí fueron de los primeros de la música norteña.
0: ¿Coyote Blanco?
2: Arnulfo el Coyote Blanco.
0: Fíjese, yo no sabía de él. Sí. Vamos a buscarlo ahí.
2: Sí, antes ya también, para descanso, fue de los primeros.
0: Sí, y fíjese, yo veo ahora artistas que les pega una rolita o no. Yo, todos, cada quien tiene su estilo.
2: Así es.
0: Pero se hacen famosos de volada en el TikTok y esto.
2: Así
0: ¿Se
2: es.
0: Imagina lo que hubieran sido ustedes con todas las redes ahorita? Hubieran tenido millones de seguidores, ¿no?
2: Pues a lo mejor antes no se nos prestaba mucho la ocasión para ese detalle, ¿verdad? Porque ahorita en la actualidad es lo que más hay. Mucha, ¿cómo le en aspecto de que, pues, como ustedes que andan en entrevistas y conocen muchos cantantes, mucha gente de todos los estilos, y nos hacen el favor, ¿verdad? Y a nosotros de aventarnos un poquito más para arriba, que en lo particular pues ya estamos grandes, ya no esperamos mucho.
0: No, hombre, a ver, tomamos tequila, ahorita se subió al escenario, cantó como un jovenazo.
2: Gracias.
0: Eso lo mantiene usted vivo, ¿no? Lo mantiene sano.
2: Pues como yo empecé a la edad de 6 años en este ambiente, en mi vida la música.
0: ¿A los 6 años?
2: Sí.
0: ¿Qué fue el instrumento? ¿Usted toca qué, bajo sexto?
2: Yo tocaba la guitarra, Yo requinteaba en la guitarra. Entonces, cuando yo andaba requinteando, hay una canción que nunca se me olvida. Se llama Entre copa y copa se acaba mi vida. Que ya no me acuerdo de la letra. Otra. Anoche estuve llorando horas enteras. Pero fíjense, con esa taloneaba yo, como luego dicen.
0: Esa andaba taloneando aquí,
2: sí,
0: en Monterrey.
2: Sí, en cantinas, en muchas partes. ¿Por qué no va a negar cómo nos hicimos? Ahí nos pulimos y ahí, gracias a Dios, hemos llegado a este lugar. Y pues no me puedo quejar, porque todo ha sido maravilla para mí.
0: Gracias a Dios, ¿no? Que un talento le dé para vivir, para mantener a su familia. Y vi que sus hijos también son músicos.
2: Pues sí, cómo no. Tenemos el Junior, que anda conmigo trabajando ahorita en la actualidad. Y ya está haciendo sus videos aparte, ¿verdad? Y me da mucho gusto que salga adelante. Y otro de mis hijos, Paquito Hernández, que es el que anda con el grupo Duelo.
0: Ah, Paquito es su hijo.
2: Sí, anda con el grupo Duelo. Aquí está ahorita presente. Con
0: ah, el del pelo blanco. Ese es su hijo. Ok. Sí, pues yo...
2: Bueno, dice.
0: Pues sí, yo no, la verdad no se parece a usted, don Pepe. Yo no quiero meterse cizaña aquí, pero pues...
2: No me tomes cizaña.
0: Ya tiene 81 años, tiene que saber ya toda la verdad de una vez. Bueno. Antes de que le vaya a dejar herencia a quien no debe.
2: Ya, no.
0: No es cierto.

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5: 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Bienvenida, abogada.
6: Gracias, un placer estar aquí.
5: Abogada, hablemos de los ajustadores. ¿Cuál es la manera correcta de tratar con un ajustador de seguros al momento de ser lesionado en un accidente?
6: Bueno, después de un accidente debería de enfocarse en su salud y su recuperación. 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
5: 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Ahora le tengo una pregunta basada en un personaje ficticio, algo que me inventé aquí en la radio. Por ejemplo, vamos a llamarla Jimena. Iba manejando en el freeway cuando una troca grande la chocó por detrás, abogada. Le duele mucho la cabeza y la espalda, pero tiene miedo de abrir un caso porque no tiene papeles. Sus hijos le dicen que consulte con un abogado, pero con todo lo que escucha sobre deportaciones, prefiere no decir nada. Abogada Anaí, si Jimena abre un caso en Voz Legal, ¿cómo la protegen?
6: El estatus migratorio de Jimena no le quita el derecho de buscar justicia o compensación después de un accidente. 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
5: 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Abogada, ¿cómo pueden ayudar a una persona que fue gravemente lesionada en un accidente de auto, pero tiene lesiones previas, no relacionadas con el accidente, por ejemplo? 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
1: Señores, estamos en Monterrey, donde va a haber mundial. Aquí es un lugar histórico, donde sabemos que han cantado grandes artistas, entre ellos uno que tenemos aquí, Pepe Hernández, que está con nosotros. Siente que la palabra ahora de los señores de antes no era de firmar papeles, todo este rollo. Ahora sí tienes que firmar. Antes era más así, así hacían sus contratos con disqueras y todo.
7: Sí, así es. Y ahora ya no, ya es palabra. Yo creo que la palabra es la que vale. Pero pues sabemos muchos, muy marrulleros, ¿no?
1: Ahí les hablan. Ahí les hablan.
7: ¿Por qué lo dice?
1: ¿Por qué lo dirá? Le tocó a usted pasar. Dicen que tenemos que pagar derecho de piso. Yo cuando empezaba con mi show, hacíamos trabajos y no nos pagaban lo que yo pienso que nos tenían que pagar. ¿A usted le pasó eso?
7: Pues al menos, hasta ahorita nosotros andamos bien tranquilos.
1: Siempre le ha ido bien.
7: Sí, gracias a Dios, porque pues no nos portamos mal. Llevamos nomás a nosotros como debe ser, a la gente que le gusta nuestra música. Y vámonos, terminamos nuestro show, cada quien a su casita.
1: Oiga, usted todo el recorrido que tiene es de...

0: la cosa es calmada, ¿no?
1: Sereno Moreno.
2: De Sereno Moreno. Oiga, y de los... ¿Usted recuerda que se haya puesto una buena borrachera con unos así, que haya pasado algo tremendo, cerrado una cantina o pasó muchas veces?
1: Pues yo creo que sí, más que ahorita no me acuerdo, porque pues no.
2: Y no hay que decir tampoco,
1: ¿eh? No, pues aquí están mis hijos.
2: Oh, sí, cierto. Y ellos saben que usted es un ángel. Don Pepe, para terminar esta charla, sí. Otra vez gracias por platicar con nosotros. Sí. El día de esta grabación, pues dejó de hacer lo que estaba haciendo para venir aquí. Y estamos en Monterrey, bueno, en Guadalupe, ¿verdad?
1: Estás en tu casa.
2: Gracias, muchas gracias. ¿Usted le gusta el fútbol o no?
1: Pues poco, pero sí, porque a todos mis hijos les gusta el fútbol.
2: Muy bien.
1: A mí me gusta más el box.
2: ¿Al boxeo? Ah, bueno, saludos a mi primo Joel, que es un entrenadorazo de boxeo.
1: Así es.
2: Y tenemos... ¿Ahorita se va a aventar un palomazo?
3: Sí, sí, está listo el grupo
2: para... Ah, ya está. Ok. Pero primero quiero hacerle yo una pregunta. Bueno, de una vez, ¿no? Vámonos, porque le quiero hacer una pregunta yo.
1: Así es.
2: De los grupos que usted vaya eliminando... Es un juego nomás,
1: ¿eh? Caray.
2: Usted los va a ir eliminando, lo que sé yo. Por ejemplo, los hermanos Vázquez contra los rancheritos del Topo Chico. ¿Quién gana? Y ustedes nomás me dicen quién ahí. Pero primero, tenemos aquí a los señores que van a aventarse aquí una rolita.
1: Palomazo.
3: Por la parte de atrás, ¿está bien?
2: Por la parte de atrás, señor. Pero, Garbanzo, sal aquí como que estás trabajando, güey. A ver.
3: Disculpe, si voy a acudarse aquí, perdón, ¿cómo acá?
2: Sí, estás como que te mueves.
3: Ahí la llevas, ¿eh? Ahí la llevas.
1: Eras, no puedo invitar a... El que me ayuda en mis presentaciones, el Pepe Hernández Junior, que siempre es la segunda voz para mí.
2: Claro, claro que sí.
1: A ver, Junior.
2: Junior.
1: Junior. Vamos a empezar con un día con nosotros, se la sabe. ¿Y a cómo lo están cobrando?
4: Un millón.
5: Señoras y señores, un día con otro, con Pepe Hernández desde Pilos Bar. ¡Venga!
4: Allá.

0: estás oyendo, Jesús?
1: ¡Échale, Chucha!
2: ¡Saludos, saludos!
1: ¡De arriba Nuevo León, señores!
2: ¡Sí, señor!

0: tu amor disfrutaré.
1: Oigan, para aprovechar el ándale de una vez, ¿no?
2: Vale, vale.
1: Vámonos, muchachos. Ahorita que están gratis las rolas.
2: Fíjate que sí.

0: ¡Hoy nomás, compadre!
1: ¿Esa es la que me dio para comer tu manteca?
2: Esa es la buena. Hasta a mí me van

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2: Prepárate para reír. 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
3: Wow.
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4: Me.
2: And he's like, Shaboy, let's call her and say I don't want her to go. I just got us an apartment and I want her to live with me instead.
5: Oh. No! Manches.
2: 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All right, let's go.
6: Hello?
7: Blanca?
6: Hello?
7: Hey, what's up, mija? Estoy aquí en Plaza Ángel ahorita.
6: ¿Qué pasó?
7: ¿Te acuerdas que te dije que íbamos a agarrar un apartamento en Plaza Ángel?
6: ¿Ya?
7: Ya di el depósito del apartamento, Blanca.
6: ¿Qué? ¿Estás loco?
7: Ya lo di, mija. Es que no, yo no quiero que te vayas a Francia.
6: ¿What?
7: Ya, no quiero que te vayas a Francia.
6: Efren, ¿no podemos hablar sobre esto aquí en la casa, babe?
7: Blanca, aquí estoy ahorita. Ya acabo de dar el dinero ahorita del...
8: Yes, hello, sir. May you please sign the papers here to have your apartment?
7: Okay, hold on.
8: You
7: I
8: sign here, please.
7: My girlfriend right now.
8: Are you going to get the apartment? Yes or no, sir?
7: Yes.
8: Please sign here.
7: Okay, hold on. Espérame, Blanca. Right here?
8: Yes.
7: Okay, hold on. All right.
8: Thank you, sir. Is your girlfriend going to come sign too?
7: Yeah, probably tomorrow.
8: Okay, perfect.
7: Blanca, hello?
6: Papi, estás jugando conmigo. Dime que estás jugando.
7: Mija, ya le dije que mañana vas a venir a firmar. Es que yo le dije...
6: Júramelo, baby, por el amor que me tienes, júramelo.
7: Mira, déjate paso al de los apartamentos. Aquí está conmigo. Hey.
6: Okay, pásamelo.
8: Yes, hello? Hello, this is John McKinney.
6: Hi, where are these apartments located?
8: Yeah, we're here in Pleasant Hill.
6: Okay, and what kind of complex is this?
8: This is an apartment complex, ma'am. Are you going to be able to sign tomorrow? What time would you like to come in?
6: I'd like some more information. What kind of complex do you offer?
7: Mija, come on.
8: Your boyfriend, husband already agreed. He already signed. The lease is signed, ma'am. You discuss with him, please. Thank you.
7: Mija, es que yo no quiero que vayas a Francia, Blanca.
6: Okay, babe, no podemos hablar sobre esto.
8: Are you going to sign the paper or not, sir? Are you going to sign it or we give away this apartment, sir? I can't be playing around with you.
7: Oh, come on, man. Hold down, please.
8: Sign it or you're gone.
7: I sign it right now, man. Come on.
8: Please.
6: Papi, okay, ¿estás comprando un apartamento, friend?
7: No, es rentado. No te dije que te íbamos a rentar.
8: Sir, you're going to sign it or not? Listen, that's why I don't like treating...
7: Yeah, I sign it.
8: That's why I don't like messing with Mexicans because you guys always act like this. You don't know what the doing.
7: What?
8: You don't know what you're doing.
6: You know what? You don't need to talk to him like that, okay?
8: Well, you know what? You need to tell your little boyfriend to get his ass.
6: Sue you because you're being a racist, motherfucker.
8: Okay? You try.
6: Calm your ass down.
8: You
6: try. I'm not stupid Mexican, and I know what the I'm doing. So you better calm your ass down, okay?
8: Hey, don't talk to me like that. I'm not your stupid boyfriend.
6: Mess with me, okay? I can do you for being a racist.
8: You're going to get the apartment or not?
6: You no. Now you're really messing with me. You're really messing with me. You're going to. You just. Let me
8: see
6: your supervisor right now.
8: I am the supervisor.
6: Oh, you're the owner of the apartment complex?
8: That's right.
6: You know what? I'm still going to sue you for that.
8: Go ahead and try. You go ahead and try.
6: I will. Trust me.
2: Blanca, Blanca, Blanca. Espérate. Estás en la radio. Somos el Shaboy Show. Tu novio, friend, te quiso bromear, amor.
4: Damn.
7: Mija, es una broma, baby. I love you, mama.
6: I love you. Got it, friend. Oh, my God.
2: Pero no se agüita.
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4: Feliz inicio de semana. Brand new week for new opportunities and blessings. A darle con todo, prima Vane. ¿Qué es lo que hay?
5: No, pues, wow. Major, pero no me agüito moment for Fuerza Regida, who started their tour last week. This is our dream stadium tour. Remember we had talked about it.
4: Yes.
5: So it kicked off in San Diego, and the homie JOP had a major fail at his most recent show in San Francisco. Homie said the wrong city. Pero no me agüito.
6: Let's listen to this.
7: San Diego, open some
4: Me encanta que la raza de like, estamos en San Francisco, but all right.
5: Yeah, we're still gonna go.
7: Hey, there's no, oh no, oh, my bad. Hey, San Francisco!
5: San Francisco!
4: People clowning. Oh yeah, mi respetos. I've been hearing amazing things. A lot of our listeners, we gave out tickets to go to the San Diego show in San Francisco. They've been posting and tagging us.
5: Yeah.
4: Dude, the production, el dinero que le metieron a la producción, el escenario, bro.
5: Yes.
4: In San Diego, he came out like he was Michael Jackson on top of the big screen. Yeah. Like,
5: people were kind of clowning on him for that because they were zooming in to the compa that was on the top of the box and they were like, dude, that is Torta JOP. Like, JOP before he started the peptides. Like, he was just...
8: It's a stunt double, güey. Tiene que estar gordito por si se cae, rebota.
5: Yeah, emphasis on the double. Bueno, en otro chisme, speaking of tours, we have an update on an upcoming tour, Don Omar, the Last King Tour.
4: Let's go.
5: Yo, we just added some new dates and new cities. 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Denver, February 3rd. Sacramento, February 5th. Seattle, February 7th. Fresno, February 8th, just to name a few. Yo, pre-sale empieza Thursday, June 25th, and regular ticket sales are on Friday, June 26th. So stay tapped in. Shaboy Show on our IG and Facebook story. 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
4: No, we definitely are.
5: Hey,
4: definitely are.
5: There it is. Mm-hmm.
4: Muchísimas gracias a todo el equipo de Don Omar, CMN Events también, yes. Compa Manny, obviamente Don Omar y todo su equipo. Muchísimas gracias, man. Yes, they gave us tickets to give out to the new cities that were just announced. So get ready, stay tuned, we'll be hooking you up. Para más información, visita nuestro Instagram at Shaboy Show y Facebook. Ooh. Or go straight to donomar.com, man. Felicidades a Don Omar. Having to add cities, bro. Extending the world tour to next year, 2026. Mi respetos, it's gonna be epic. Coming up next, tenemos la nota loca de hoy, la broma, and a No Sabo street battle.
5: What?
4: With Eddie, el presidente del No Sabo crew.
6: Arriba, pocho.
4: Let's go. 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
1: Hello. Agárrense.
2: Prepárate para reír. El compita Efren asked us to prank his girlfriend Blanca because she's going to go study in France.
3: Wow.
2: For college next year.
4: Kill me.
2: And he's like, Shaboy, let's call her and say I don't want her to go. I just got us an apartment and I want her to live with me instead. If you want us to prank somebody in your life, mandanos tu mensaje via DM on Instagram at Shaboy Show, S-H-O-B-O-Y Show, ahí en el Instagram. All right, let's go.
5: Hello?
6: Blanca?
5: Hello?
6: Hey, what's up, mija? Estoy aquí en Plaza Ángel ahorita.
5: ¿Qué pasó?
6: ¿Te acuerdas que te dije que íbamos a agarrar un apartamento en Plaza Ángel?
5: ¿Ya?
6: Ya di el depósito del apartamento, Blanca.
5: ¿Qué? ¿Estás loco?
6: Ya lo di, mija. Es que no, yo no quiero que te vayas a Francia.
5: ¿What?
6: Ya, no quiero que te vayas a Francia.
5: Efren, ya di el depósito. No podemos hablar sobre esto aquí en la casa, ¿ve?
6: Blanca, aquí estoy ahorita. Ya acabo de dar el dinero ahorita del...
7: Yes, hello, sir. May you please sign the papers here to have your apartment?
6: Okay, hold on.
7: You
6: I
7: sign here, please.
6: My girlfriend right now.
7: Are you going to get the apartment? Yes or no, sir?
6: Yes.
7: Please sign here.
6: Okay, hold on. Espérame, Blanca. Right here?
7: Yes.
6: Okay, hold on. All right.
7: Thank you, sir. Is your girlfriend going to come sign too?
6: Yeah, probably tomorrow.
7: Okay, perfect.
6: Blanca, hello?
5: Papi, estás jugando conmigo. Dime que estás jugando.
6: Mija, ya le dije que mañana vas a venir a firmar. Es que yo le dije...
5: Júramelo,
6: que...
5: baby, por el amor que me tienes, júramelo.
6: Mira, déjate paso al de los apartamentos. Aquí está conmigo. Hey.
5: Okay, pásamelo.
7: Yes, hello? Hello, this is John McKinney.
5: Hi, where are these apartments located?
7: Yeah, we're here at Pleasant Hill.
5: Okay, and what kind of complex is this?
7: This is an apartment complex, ma'am. Are you going to be able to sign tomorrow? What time would you like to come in?
5: I'd like some more information. What kind of complex do you offer?
6: Mija, come on.
7: Your boyfriend, husband already agreed. He already signed. The lease is signed, ma'am. You discuss with him, please. Thank you.
6: Mija, es que yo no quiero que vayas a Francia, Blanca.
5: Okay, babe, no podemos hablar sobre esto.
7: Are you going to sign the paper or not, sir? Oh. Are you going to sign it or we give away this apartment, sir? I can't be playing around with you.
6: Oh, come on, man. Hold on, please.
7: Sign it or you're gone.
6: I sign it right now, man. Come on.
7: Please.
5: Papi, okay, ¿estás comprando un apartamento, friend?
6: No, es rentado. No dije que te íbamos a rentar.
7: Sir, you're going to sign it or not? Listen, that's why I don't like treating...
6: Yeah, I sign it.
7: That's why I don't like messing with Mexicans because you guys always act like this. You don't know what the doing.
6: What?
7: Huh? You don't know what you're doing.
5: You know what? You don't need to talk to him like that, okay?
7: Well, you know what? You need to tell your little boyfriend to get his ass.
5: Sue you because you're being a racist, motherfucker.
7: You try.
5: Calm your ass down.
7: You try.
5: I'm not stupid Mexican, and I know what I'm doing. So you better calm your ass down, okay?
7: Hey, don't talk to me like that. I'm not your stupid boyfriend.
5: Mess with me, okay? I can do you for being a racist.
7: You gonna get the apartment or not?
5: You no. Now you're really messing with me. You're really messing with me. You're gonna. You just. Let me speak to your supervisor right now.
7: I am the supervisor.
5: Oh, you're the
7: That's right.
5: You know what? I'm still going to sue you for that.
7: Go ahead and try. You go ahead and try.
5: I will. Trust me.
2: Blanca, Blanca, Blanca. Espérate. Estás en la radio. Somos el Shaboy Show. Tu novio, friend, te quiso bromear, amor.
4: Damn.
6: Mija, es una broma, baby. I love you, mama.
5: I love you, daddy, friend. Oh, my God.
2: Pero no se agüita.
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1: Feliz inicio de semana, brand new week for new opportunities and blessings. A darle con todo, prima Vane. ¿Qué es lo que hay?
2: No, pues, wow, major, pero no me agüito moment for Fuerza Regida, who started their tour last week. This is our dream stadium tour. Remember we had talked about it.
1: Yes.
2: So it kicked off in San Diego, and the homie JOP had a major fail at his most recent show in San Francisco. Homie said the wrong city. Pero no me agüito.
1: Let's listen to this.
3: Santiago, ven su
1: Me encanta que la raza de like, estamos en San Francisco, but all right.
2: Yeah, we're still gonna go.
3: Hey, my bad.
2: San Francisco!
4: People clowning.
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5: It's a stunt double, güey. Tiene que estar gordito por si se cae rebota.
2: Yeah, emphasis on the double. Bueno, en otro chisme, speaking of tours, we have an update on an upcoming tour, Don Omar, the Last King Tour.
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1: Muchísimas gracias a todo el equipo de Don Omar, CMN Events también, compa Manny, obviamente Don Omar y todo su equipo. Muchísimas gracias, man. 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It's going to be epic. Coming up next, tenemos la nota loca de hoy, la broma, and a No Sabo Street Battle.
2: What?
1: Eddie, el presidente del No Sabo Crew.
6: Arriba, bocho.
1: Let's go. 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

0: somos el Shaboy Show. Hopefully you had a great Father's Day weekend. Por un momento me sentí mal. ¿Qué? Este Father's Day weekend.
1: ¿Amo tamal?
0: Ya estoy tamal. Mi hija Ariela está en su equipo.

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0: Flaco y su pandilla, doña Mati nos confesó que en la radio le dan torzones.
1: Yo, a mí me pasa cada rato.
2: ¿De qué?
1: Aquí en la radio me dan unos torzones. El otro día vino el jefe y ahí no me se le ocurre hacerme preguntas cómo me siento en mi trabajo y todo. Y yo, Ancina, no, pues muy bien. Y Ancina, empiezo a bailar, ya no podía y empecé a bailar.
3: ¿Y qué dijo?
1: Dijo, ¿se siente bien, señora Mati? Pensó que me estaba dando una epilepsia.
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2: Yo no entiendo, Brillo, de veras, pero ¿qué tanto quieres llevar a tu casa que ya le dieron al... Para la gente que no sabe, el Brillo cada rato se mueve de lugar, de casa, sí, porque lo corren. Uh-huh. Porque o ya lleva muchos vatos ahí, o lleva mucho pistear, o lleva muchos toquecillos, y así, ya saben de cuáles. No, no, no de los eléctricos. Le acaban de dar un warning a Brillo en donde vive para que no siga organizando fiestas. Brillo, no. Pero el Brillo quiere llevar sillas, mesas, brincolines. Ay. A ver, Brillo, ¿y qué tanto quieres llevar a ese lugar?
3: Uh-huh. No, haz de cuenta que es un show del perro, que son payachitos y show transvesti.
2: ¿Payachi? ¿Qué son los payachitos?
3: Payacitos, pero el más divertido, payachito. Y aparte, esos también, porque haz de cuenta que son enanitos, güey, casi no compran espacio. Y luego ya hablé con el manager, güey, y me dijo que me iba a prestar el patio.
2: ¿Cuál patio? Si yo he ido a tu casa y no hay patio en esos apartamentos.
3: No, pues la azotea, pero va a fungir como patio. Nada más le vamos a poner ahí unos lazos para que no se me vayan a caer los payachitos, porque me van a salir bien caros.
2: Mi raza, esto no es broma.
3: No, es que su vida es asquerosa.
2: Esto es neta. Puede sonar a broma, no es payaseo. El Brillo quiere hacer una fiesta para celebrar la selección mexicana, que mañana miércoles juegan.
3: Sí.
2: Y el Brillo quiere meterlos a todos ahí en su ¿qué? ¿En la azotea?
3: En la azotea.
2: No seas más, Brillo, y vas a llevar brincolín, y el brincolín también lo vas a poner en la azotea.
3: Ay, sí.
2: Y si
3: uno
2: sale
3: arriba
2: volando,
3: y uno abajo, güey.
2: El brincolín si sale volando con todo y los niños que lleven ahí tus invitados, güey.
3: No hay niños invitados.
2: ¿Y quién se va a meter al brincolín?
3: Pues los grandes. O sea, es para meternos así los grandes y luego con los guapos, y luego ya me meto con ellos y ¡ay, que ya caí aquí! Y así, bien divertido.
4: ¡Ay,
3: que aquí! ¡Déjame agarro! Este nunca falla, ese truco.
2: ¡Que hay aquí! De que fueras un ciego, Brillo.
3: Sí.
2: Esas mañas.
3: No, pues si uno tiene que hacerse, pues de sus mañas.
2: Esas para... mañas de jodilla mañosa.
3: Sí.
2: Eso es lo que es el Brillo. Ancina, yo no voy a ir a esta fiesta ridícula. Ojalá que también te corran de ese apartamento, tú, Brillo. No sabes respetar los vecinos.
3: Pues ahora, para que se le quite, no la voy a invitar.
2: Ay, pues me iba a ir, porque
3: pues
2: ya me
3: pues
2: dijeron.
3: Fíjese que ya no. Le iba a ir el señor que le iba a presentar, fíjese.
2: Me vale madre, agarro otro, lo agarro, lo consigo en Tinder. O me voy a la cantina que está cerca de la casa. Estamos platicando en que a Brillo ya le dieron un warning el dueño de los apartamentos donde vive, porque se enteró que el Brillo está organizando una fiesta, damas y caballeros.
3: Uh-huh.
2: Y para acabarla, su fiesta es hoy en la tarde.
3: Ajá.
2: Con jumper y payasitos, güey. Pero el manager te dio permiso en el patio, pero el dueño está enojado, Brillo, ¿eh?
3: Pues hay que se arregle con el manager. Dos trabajos tendrá.
2: ¿Tú cómo sabes, Flaco? Porque entre Benji y yo le ayudamos con el cosign.
5: Sí, es cierto.
2: Le ayudamos con el cosign para...
5: Que le den la chanza.
2: Para que le den chanza.
5: Sí.
2: Y pues le dieron chanza, le rentaron el apartamento.
4: No.
2: Ancina es... Pues bueno, yo no sé, pero yo no voy. Además me dijeron que le va a caer la migra ahí.
3: ¡No! Ay, sí, mire, ¿qué tiene?
4: No vamos, entonces.
3: Yo estoy legal.
2: Puto sí, pero yo no.
5: Sí. Sí.
3: No. Vaya, doña Mati, se va a decir. Va a ir el viejo que le gusta, ándele. No se haga, no se
2: no
3: haga.
2: Me quiere presentar puros viejos molachos y apestosos a
3: cerveza. Ay, pues son los que caen, doña Mati. ¿Usted qué cree que me va a ir con Luis Miguel?
2: Ya el otro día le tenté ahí tantito y tiene un cacahuatito, ¿no?
3: No, es que es de sangre, doña Mati.
2: Parece camarón,
3: si le tienta
2: pero
3: más.
2: Parece camaroncito, pero de sopa maruchan.
5: Ay, no.
2: No, doña Mati. Brillo, pórtate bien, no hagas paris, porque si te corren, yo no sé.

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1: Vamos con los consejos del profe López. No abuses de la confianza de los demás, man. Por ejemplo, el Brillo quiere hacer que una fiesta de payasitos esta tarde en su apartamento. Pero, ¿quién le firmó para ese apartamento? El mismo menso que le firmó para el préstamo de 80 mil pesos de Coppel. A ver, Benjamín.
2: Sí.
1: ¿Todavía te debe el dinero de Coppel?
2: Sí.
1: ¿Cuántos pagos ha dado el Brillo?
2: No sé cuántos, pero está atrasado 4 meses.
3: ¿4 meses, Brillo, todavía debes de los pagos de Coppel?
4: Sí, pero todo está bien, no hay problema.
3: Mira nomás. Brillo, pórtate bien con el Benji, que lo hace de corazón.
4: ¿Por qué crees que va a ser estelar en mi fiesta? Hasta le, ya le tengo su
3: trajecito. Premiado porque le arruinaron el crédito. Mira que a toda madre.
1: Pues sí, mano. Brillo, ya te corrieron de tu otro apartamento, mano. Te corrieron porque metías viejos y metías caguamas y metías de todo. Y ahora te van a correr de este si sigues haciendo tus babosadas.
4: Ay,
1: mano.
4: No, es que es diferente. El dueño del otro apartamento estaba bien muertote. Pero usted es más alivianado, está chiquillo.
1: El dueño no quiere que hagas fiestas. El que te dejó es el manager, ya nos dijeron.
4: Ajá, pero el dueño, que no le importe, mientras le caiga la renta, que se calle la boca.
3: Ven, eso es el consejo del profe, no abuse de la confianza de los demás. El Brillo también quiere abusar de la confianza del Flaco porque le dio su amistad. Ya piensa que quiere algo más con él.
4: Quiere algo más conmigo, nada más que no se lo va a decir a usted, que es bien chismoso y bien vivo.
1: He doesn't want it. Él no quiere contigo, Flaco.
4: No
1: Brillo.
4: Sabe usted.
1: Él está dedicado a su mujer. A él no le gustan los gays. Y si y no es que los discrimine, pero no es su gusto. Ajá. Y si el Flaco fuera gay, fueras tú el último en escoger. Porque...
4: No sé, doña Martín, yo creo que estoy mal, pero no me recuerdo haberle preguntado absolutamente nada.
1: Oh. A ver, no se peleen. El consejo es de que no abusen de la confianza de los demás, mano. Por ejemplo, mi sobrino, el Gambi. Ajá. Lo dejé vivir 6 meses en mi casa y ya lleva 9.
2: ¿9 qué? ¿Meses?
1: 9 meses.
2: Y no se va.
1: 9 meses y no se va. 9 meses viviendo en mi casa y 9 meses su novia de embarazo. Pues, no. Imagínate cómo va a estar de llena. Y luego el niño cuando nazca va a estar que no deja dormir, así como el niño del Flaco.
3: Ajá. Sí, pero yo nunca, fíjate que hablando de eso ni me he dado cuenta qué hora llora el niño. Es que yo lo cuido los sábados y domingos.
1: Pues ahí están, Flaco, no abuses de la confianza de la regidora. Ayúdale entre semanas también, aunque vengas desvelado el trabajo. ¿Quién te trae pariendo chiquillos? Cuando sabes que tienes una responsabilidad de llegar al trabajo a las 4 de la mañana. ¿O me equivoco, muchachos?
2: No, sí, muy cierto.
5: No,
2: es muy cierto, profe.
1: ¿Me equivoco, Benjamín?
2: No, profe.
1: ¿Me equivoco, Dorian?
3: Por supuesto que no.
1: Ahí está, Brillo, ¿cómo es?
4: Ay, perdón, pensé que le había puesto repita su voz.
1: Por ejemplo, en el trabajo, mano, si te dejan irte temprano a la casa, tampoco abuses de la confianza de tu jefe, Brillo. Uh-huh. Así como tú comprenderás, Brillo.
4: No entiendo a qué viene. Si me dejaron salir temprano, que no me voy temprano para que no se sienta,
3: profe,
4: ofendido.
3: No se va temprano el Brillo. Lo que pasa es que llega bien tarde que parece que ya se va.
4: Oh. ¡Ay, cállate!
1: Pues ahí ya no abuses de la confianza, el Flaco, mano. ¿A poco no, Benjamín? No,
2: sí, profe, sí.
1: ¿A poco no, Dorian?
3: Sí, por supuesto que sí.
1: ¿Y cómo ves, Brillo?
4: Pues sí, está chido su repeat. No quiere cinta, ¿o qué?
1: Otra cosa, no abuses de la confianza de un policía, mano.
4: Ay, mi novio, ese es mi novio.
1: Ahí te va. El otro día iba pasando aquí por la calle un cholo que pasa siempre a toda madre, con alta velocidad y el estéreo, todo lo que da. El policía, que ya le perdonó 2 tickets, ya le dio ahora sí el ticket por tercera vez que lo detiene. Y le dijo, oye, mano, yo estaba allá afuera fumándome un cigarro. Y le dijo, mano, no abuses mi confianza, van 2 veces que te dejo ir.
3: Pues sí.
1: Pórtate bien también con los policías. Cuando ellos te sean muy nice contigo, no empieces a echarles mentiras porque los vas a estar encabronar. Y eso de la confianza que te dan de ser nice no quiere decir que son tontos.
2: Sí.
1: No abuses de la confianza, mano. Sí. Hay muchas maneras de no abusar de la confianza. En las fiestas, ahora que te inviten, por ejemplo, a ver el partido de la selección mexicana el día de mañana, no abuses de la confianza de estar ahí agarrando todo lo que ves en la cocina de comer, man, como si fuera tu cocina.
4: Pues, o sea, entonces...
1: prepárate, mano, con eso. Entonces, pónganse listos. Esa es la moraleja, Brillo, y no abuses de mi confianza de quererte sentar en mis piernas. Estás viendo que
4: porque no tiene.
1: Exactamente. Y regrésame mi prótesis de 14 quilates, man.
4: Ah, yo no fui, ya no se la robé, fue Doña Mati.
1: Y a Doña Mati, regrésale su dentadura que le agarraste prestada, la de fierro que masticas en automático.
3: Así la es, cuidado con eso, Brillo. ¿Cuándo te vas de mi casa?
4: Ya no estoy en su casa, Doña Mati, no lo nota. Ah, o sea, ahí como almuerzo, como hice, no, pero no más.
3: Por eso quieres saber, ¿verdad, muchachos?
1: Sí. Así es de que, Benjamín, no abuses de la confianza de Doña Mati. Ella se sienta en tus piernas y creo que tú eres el que la embarazó.
2: Fue usted.
1: Ya vi el ultrasonido y el bebé
4: Fue usted, profe, no se haga.
1: Fue el Benji. ¿Por qué? Vi el ultrasonido y tiene carita de paz el bebé.
2: El bebé también parece sapo.
3: No es cierto, parece T-Rex como Doña Mati. Ya ven los dos bracitos.
1: Valió.
3: Volvemos con la quemazón de los famosos.

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0: aquí no promovemos la violencia, pero si llegaras a mandar por todo un año dinero al TR allá a México, a tu carnal, a tu papá, y se gastan tu dinero en vez de construir la casita que tú querías así bien bonita de dos pisos, dos cuadros, uno arriba de otro, de una fachada bonita así blanca, que parezca así como una casa blanca moderna, güey. ¿Qué harías tú? Porque nuestro compita Radio Escucha está en ese dilema. Ahora, yo, ¿vas neta y le partes su madre a tu carnal? Porque la violencia no es la solución, pero él dice que quiere darle en su mouse. ¿Qué hacemos, Brillo?
1: Yo dudo que mis hermanos hagan esto, pero la neta, yo abriría una cuenta, no le mandaría el dinero a nadie. Yo abriría una cuenta en México y...
0: Pero
1: y
0: ya, ya le hiciste, ya te traicionaron. ¿Vas y le partes su madre o no? Esa es la pregunta aquí, mijo. No le saque la vuelta.
1: Si ya pudo ir a México, lo borro de mi vida y me regreso otra vez a trabajar.
0: Porque el compa Benji dice que la solución son los trancazos.
2: Sí, claro, se lo ganó a pulso y hay que tumbarle unas cuatro muelas por lo menos.
0: Y...
2: Sí, que lo manda al hospital así para que se eduque.
0: No seas así.
2: Una buena Benji, friega, así que se desquite hasta dejarlo casi medio moribundo.
0: No, es tu hermano de sangre, no, Benji. Ya también. Se me vale,
2: con más razón. Con más razón. Hay confianza y todo. Así como él perdió la confianza conmigo, me quitó el dinero, se gastó el dinero. ¿En qué? A lo mejor se fue con las chinitas o con las cariñosas.
3: Que lo amarre de manos y pies y lo cuelgue boca abajo de un puente de las puras patitas como murciélago marihuano.
2: Así
3: lo debería de hacer, porque, oye, mano, tiene que aprender su lección. El dinero, ¿quién se lo va a regresar, mano?
0: Profe, pero eso no es la solución. Vamos a escuchar qué dice la gente del Flaco y su pandilla.
4: No, sí, pero estaría bien que hablara con él así, de carnal a carnal, decirle, ¿sabes qué? Pues la regaste, carnal, ¿qué onda?
0: Sí, o sea, tiene que, güey. Saludos, mi compa, un abrazo. A ver, vamos con el Tesla. Tesla.
5: La traición es parte del ADN de los seres humanos. Recuerde, Flaco, a la Tierra vino un hombre. Hizo milagros. Fíjate, Flaco, ponte en ese lugar. Tener un amigo.
0: ¿Qué pasó?
5: Que levantó muertos, curó leprosos, le regresó la vista a los ciegos. Hizo tantos milagros que aún así Judas lo traicionó. Imagínate.
0: Bueno, vamos con otra llamada.
6: Eso de que mande uno el dinero, por más que sea, el dinero es tentación. Se lo gastan y dicen, al cabo es que siga mandando, no va a venir. Y le llega uno improviso, hace el coraje y todo. ¿De qué le sirve hacerles daño? No le van a regresar el dinero.
0: Porque el Brillo manda mucho dinero para allá. ¿Para quién le mandas dinero, Brillo?
1: A la cachora, pero él sí lo ocupa y sí tiene cosas que comprar.
0: ¿Cómo qué, Brillo? ¿Morritas? ¿Cerveza?
1: Droga, alcohol, sí, claro.
0: Hoy no más. Al menos el Brillo lo sabe, ¿no?
6: El Brillo se lo manda a su chulo, por eso.
0: No, ya sé. Ya sé quién lo manda el Brillo.
7: ¿A quién?
0: Al abogado del bienestar que lo va a proteger de la cárcel porque mató a su mejor amigo.
1: ¡Doña Mati!
0: Brillo, ¿estás insinuando que tú tienes un abogado porque mataste a tu mejor amigo de 110 puñaladas? No me hagas enojar porque estoy embarazada, acuérdense de eso. Así. Oye, tú, mija, ¿y qué me vas a mandar para mi baby shower? Porque tengo 3 meses de embarazo.
6: Ay, doña Mati, ¿ese sería un milagro?
0: Porque no lo creas, para que veas de qué lado más cala iguana, no te equivoques de puerta, estoy embarazada.
6: Yo creo que debe ser de dinosaurio, bien
1: engolado. T-Rex Anunnaki.

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0: $600 le cobraron a este vato por darle un raite. Un taxista que le cobró $600 a un turista japonés por darle un

0: 35 minutos en el durante el mundial allá en el Terre, güey.
1: Dale.
0: $600. No seas mamón. Güey, qué injusto, ¿no? O sea, imagínate, Brillo, qué tranzas no hacen los que no son publicados. Porque lo que no sabía este taxista es que se lo hizo a un influencer japonés que tiene muchos seguidores en las redes sociales, güey.
2: Oh. No, no, es que haz de cuenta que no todos, que todos están igual de mensos, porque dicen también que en México, en Guadalajara, güey, haz de cuenta que llegas al aeropuerto y te dan un precio, $1,000, pero ya llegando a la ciudad, ya son 5,000, güey.
0: Ah, pues él tiene la culpa, el japonés influencer, que le hayan cobrado $12,000 por un raite de 5 minutos.
1: ¿Por qué, Doria?
0: ¿Por menso? ¿Por qué no pregunta? Oye, ocupo un raite de 5 minutos, ¿en cuánto me sale?
1: Sí, pero el taxi se pasó de lanza.
0: Sí, no, la no, no, señor. El taxi, no, señor, el taxi de él puede cobrar lo que se le dé. Un perra gana porque él es el dueño del taxi. Mira, cállate, hijo.
1: Así me pero no le dé ahí al Brillo.
0: No, le pegó al Dorian. Benji, te me escapaste, hijo. Ahora sí, perro enano. Güey, pero que eso ya es abuso, güey. Se imagina. Vas al mundial, llevas dinero para comer y lo acabas pagando en taxi.
1: No.
0: No seas más. Además, un raite de 5 minutos, pues mejor vete en el camión.
3: Caminando.
0: O caminando, sí. Se hace unos 15 minutitos. Hey. Con tiempo te vas, sí. Y ya no pasa nada. Pues, sí. Hasta vas de turista viendo las casas, sí, y todo. Sí, sí. Y puedes ver, ¿qué más puedes ver, doña Mati, caminando ahí? Pues puedes ver, por ejemplo, de turista, puedes ver cómo se balacean, puedes ver algunos asaltos, puedes ver algunas carpetas de investigación de Claudia por ahí en alguna vitrina a través de un espejo. Algo, no sé, hay muchas cosas que ver en México, es muy lindo.
1: Sí.
0: Doña Mati, no sea paya.
1: Perros en la calle.
0: ¿Cómo ves, Brillo? Anchina, perros pegados.
2: No, ese es bien vergonzoso porque... Ay, doña Mati.
0: Ahí les echas agua caliente, sí, para que se peguen, no, los hijos de su perra madre.
2: Sí, oh, si les echaban.
1: Sí, pobres animales.
0: O puedes ver, por ejemplo, a la Doradiris en alguna cantina, el Brillo.
1: Sí, saliendo.
0: Porque durante el mundial le está bailando él en las cantinas. ¿A poco? Da bailes privados.
1: Ah, sí.
0: Se pone sus botitas que le trajeron de Alicia Villarreal y su tejana de Cantinflas. Es eso cierto, Brillo. Está trabajando part-time durante el mundial, Brillo.
1: Pues.
0: Está bien.
2: Doña Mati.
0: No me voy a gustar. Está bien, Brillo.
1: Doña Mati, yo la pongo a trabajar porque me tiene que pagar.
0: Ponte de piruja, mía, es mi profesión favorita. Ahora sí vino con todo, Doña Mati, ¿eh? Volvemos con el rinconcito de Doña Mati, damas y caballeros. En el rinconcito de Doña Mati se prendió Chicali.
1: Ajá.
0: Chicali, güey. Ahí volvemos con eso. Aquí en El Flaco y su Pandilla. Bien.

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1: Oye, dice un compita radio, escucha, ¿qué pedo con mi esposa, güey? Nos acabamos de juntar, llevamos un año de marido y mujer, pero ella sigue yendo a la casa de la familia de su ex.
21: Sí.
1: O sea, dice que la amistad entre ella y su ex y la familia de su ex no va a cambiar nada.
21: ¿Qué?
1: Que a ellos los conoce desde hace mucho tiempo. Y yo ya le dije, ¿sabes qué? Si no dejas las amistades con la familia de tu ex, aquí se termina todo.
22: Sí, sí, sí, compa.
1: ¿Por qué, compa Benny?
22: Compa, a ella no le va a gustar que yo siga visitando a la familia de mi ex. Así que aquí hay que hacer las cosas bien.
1: Pero
22: o
1: no,
22: está
1: no,
22: conmigo o está con la familia de pero, aquel.
1: Pero ¿por qué? No estar muy a la antigua. ¿No será que somos maduros? Somos personas
21: a la antigua. ¿Cuál a la antigua?
1: A ver,
21: o sea, ella no tiene por qué andar haciendo.
22: Exacto.
21: Imagínate, y luego se quejan de los hombres.
1: Ajá, ¿de qué?
21: Pues, ¿cómo que de qué? O sea, por cualquier cosa ella piensa que les está poniendo el cuerno. Ahora yendo con toda la toda la familia, o sea, del otro. ¿Tú crees que cada cuando...?
22: No, yo...
21: Pobre de ti, Flaco, que tú también lo hagas porque se te ve la cara de mañoso.
1: No, yo ya dejé eso atrás.
22: Ya.
1: Seguro. La regidora y... Nada la familia más. De regidor ahora es mi familia y ya se acabó, hay que tener respeto.
22: Pues, entonces,
1: yo creo que así es la cosa.
22: Así, ¿no? Debe de ser la cosa.
1: Porque antes hasta iba a comer a la casa de todavía de las tías.
21: Está bien.
1: De mi ex y todo
21: está
1: eso.
21: Está bien.
1: ¿Por qué, Dorian?
21: Está bien.
1: Hay que tener una mente abierta. Otra vez están opinando ustedes como que estuvieron en 1950.
21: No, es que los hombres no han cambiado desde 1950, güey. Spoiler alert. Siguen siendo los mismos puercos que nada más piensan que ellos nada más pueden irse. Ay, aborrecido. Que nada más ellos pueden.
1: A ver. Vamos a preguntarle a Chuy, a Juan, a Luis, a Fernando. Compare, ¿qué opinas tú de que nuestro compita está enojado con su esposa de un año de casados porque ella sigue yendo a las carnes asadas de la familia de su ex, güey? Buenos días, estás al aire. ¿Qué opinas? Desembusca todo.
23: ¿Qué casa que es tan? ¿Por qué son tan anticuados? Las cosas han cambiado.
1: Uh-huh.
23: Pudo haber habido una amistad entre ella y la familia del ex. ¿Cuál es el problema?
1: No, señor,
23: ahora,
1: pero...
23: entonces, ¿cuál es la confianza? No. Si va a vivir bajo desconfianza, ¿para qué es con ella? Pues mejor que la deje.
1: Uh-huh.
23: Tan sencillo.
1: No, señor,
23: pero... ella no tiene por qué dejar a la familia.
1: No, señor, porque luego vas con la familia de la ex y todo le van y le cuentan a la ex. Y ya luego, muchas veces cuando te tienen aborrecido porque tienen nueva pareja, te tienen envidia, te agarran cizaña, te agarran todo y ya luego te empiezan hasta hacer brujería.
21: Eso,
1: chao. ¿Sí o no?
23: Sí, doña Mati.
1: ¿Sí o no?
23: Doña Mati, usted es la que menos puede hablar.
1: Sí,
23: es tan anticuada.
1: Pues,
23: usted no tiene derecho ni siquiera a opinar, doña Mati.
1: Estoy bien enojada, perra madre. ¿Por qué, doña Mati? ¿Por qué no le puedo colgar el teléfono? No me deja, no sé qué está.
0: Compadre, ¿desde dónde nos
23: doña
0: marcas?
23: Mati.
0: Sí, mi amor, sí, papi.
23: Doña Mati, ya váyase a descansar, doña Mati, los últimos días que le quedan de vida, doña Mati. Disculpe,
0: está bueno, búrlate de mí, porque como te viste, como te ves, me vi. Como me veo, quién sabe, si no te meto una balacera. Gacho. A ver, papi, di algo, papi. Di algo. Te voy a pasar a la secretaria, la prima del flaco, a ver si no suaviza la voz.
2: Hola, ¿cómo estás? Hola.
23: Hola. Oye,
2: ¿sí?
23: Dile a doña Mati que hace, que está ocupando la silla ahí extra. ¿Qué?
2: Doña Mati, ¿ocupa la silla extra?
0: Sí, la voy a ocupar, déjala allí.
2: No, digo que ¿por qué la ocupa? Que ya se vaya a morir.
0: Ay, ay, prima Clau.
22: Clau.
0: Vino con toda la prima,
22: sí,
0: Clau,
22: también.
0: Hijo de Suchi, que no quieres a la prima Clau, te la puedes llevar un fin de semana.
23: No, gracias. Estoy soltero. Muchas gracias.
2: ¿Eres gay?
23: Dije que no tengo pareja, más no, más sin embargo estoy feliz. No,
2: ¿no te
23: no quiero ser infeliz?
2: ¿No te gustan las mujeres, papi?
22: Ya de papi.
0: Que no te gustan las mujeres, dice la prima Clau. ¿Cómo ves, compadre?
23: Ay, Dios mío, bueno. Esa bien? Es opinión y muy respetable.
2: Quítale las botas, tener las uñas pintadas.
22: Sí.
0: Ok, ya, ahorita volvemos con la
23: llamada. Mira qué bonito color.
0: Y me las pintó el Benji, dice.
22: Brillosito.
0: Volvemos, damas y caballeros, con tus llamadas. Estamos ready aquí en El Flaco y su Pandilla. ¿Qué harías tú si tu esposa o tu esposo de un año sigue yendo a las fiestas familiares y privadas de la familia de su ex? ¿Estarías de acuerdo? Vuelvo con ese tema después de esta rolita. ¡Báilale, brillo! ¡Báilale, brillo! ¡Es el brillo!

0: Eso, Brillo, ¿te gusta bailar esa rolita, Brillo?
1: Sí.
0: Se oye bien convencido, ¿verdad?
1: Sí, sí.
0: Bien pero... quitado de la pena.
1: Pero le echa ganas.
0: Sí, eso es todo, Brillo. Nos enorgulleces.
2: Gracias.
0: Ave raza, estamos en el Flaco y su pandilla. ¿Cómo ves el caso, compita, comare? Llámanos al 1-888-874-2656. Nuestro radio escucha. Dice, tengo un año de casado con mi esposa y ella sigue visitando la familia de su ex. Y es que no es su ex novio, es su ex marido de 10 años. El problema es de que cada que vamos siempre sale el tema del ex. Y es que con fulano y que qué bueno que ya tienes nueva pareja y que bla, bla, bla. Y siempre se toca el tema, güey. O sea, ya estoy hasta el tope, viejo. Estoy mal con decirle, si no dejas de visitar a la familia de tu ex, hasta aquí nuestra relación, nos divorciamos, no me importa que nos hayamos casado. Porque no tenemos hijos todavía, pero eso a mí no me gusta. Se me hace una falta de respeto. ¿Qué piensas, Chuy? ¿Tú estarías enojado con tu pareja porque visita la familia de su ex? Dorian,
1: mane.
0: ¿Tú estarías enojado?
1: No, fíjate, te digo, es que ahorita hay que tener la mente abierta, son otras épocas, es algo diferente. ¿Y por qué me daría al contrario? Me siento yo orgulloso de llegar ahí porque pues yo sé lo que me cargo y pues órale,
2: pa' que, ay, pa que no seas absurdo, Dorian. ¿Qué? O sea, claro que esta es la más grande falta de respeto que te vas a hacer, entre otras cosas, ya si vas a empezar. ¿Tú crees, o sea, lo que deberías de hacer es decirle, pues allá quédate, pues tanto te gusta estar con él, ¿para qué lo dejas?
1: No, pero ahora está conmigo porque acá hay mejor.
0: A ver, ¿tú qué opinas, Benji?
3: Yo estoy de acuerdo con Brillo. La mera verdad, yo no dejaría que mi mujer fuera a la fiesta de leer.
0: ¿Pero por qué? A ver, ¿cuál sería el motivo?
3: No, pues porque de ahí...
2: Bueno, hay mucho contacto.
3: Lo que fue de lumbre y todo, que cenizas quedan, dicen por ahí, ¿no?
2: Ah. ¿Cómo estás con la
3: otra? Y luego me ponen el cuernote. No, amigo.
0: Pero es la familia, no es el mal. No
3: le hace. Por ahí va a seguir el pretexto de que en la plática y todo ese rollo la van a volver a convencer y va a caer de nuevo.
4: Oye, mano, yo estoy de acuerdo aquí con el Dorian. ¿Qué tiene de malo? ¿Son inseguros ustedes o qué? O sea, si la mujer o el hombre está contigo y esa persona quiere tener amistad con la familia de la ex, ¿qué tiene de malo? Ponen una carnita asada, llevas a tu actual pareja, mira, de lejitos, ahí en la carnita asada, una media hora, una horita, y cada quien va a su casa y no pasa nada, mano.
0: Pues sí.
4: Ustedes luego tienen inseguridad. Son señoritas con falda, tú y el Brillo. Bueno, el Brillo ya sabemos, pero tú, Benji.
3: No, es que
4: ¿o
3: no
4: será que te calza chiquito y por eso tienes la inseguridad?
3: No, profe. Eso es falta, se llama falta de respeto.
0: I don't agree with profe. Yo estoy de acuerdo con mi compadre Benjamín,
1: ¿no?
0: Gracias, los exes en el pasado, por eso son ex, y también la familia. Y lo que no estén de acuerdo conmigo, me la pelan.
3: Así, mire,
0: ya no sean tan violentos tampoco. A ver, vamos con las llamadas. Sí, bueno, estás al aire. Bueno.
5: Bueno.
0: ¿Qué dice el viejo? ¿Cómo anda? ¿Qué opina de lo que dice nuestro compita Radio Escucha? ¿Está enojado con su esposa porque ella sigue yendo a la casa de la familia de su ex?
5: Con doña Chica, pues ya eso está en el pasado, ¿no?
0: Anchina, ¿pero qué opina, mi amor? Chiquito bebé Lionel, papi rico.
5: No, pues ya eso ya está atrás, ya debía seguir con la familia de su esposo ahora, ¿no?
0: Es que yo creo que si sigues ahí en el pasado, no vas a avanzar, vas a seguir igual con las mismas energías, la misma vibra, la misma gente, la misma todo. Entonces no estás cambiando nada en tu vida, güey. Y ahí te vas a estancar.
5: Exactamente.
0: ¿Sí o no, compadre?
5: Ay. Sí, no, eso está mal.
0: Oye, ¿y tú visitas a la familia de tu ex todavía?
5: No, yo soy hombre de una mujer nomás.
0: China, un aplauso.
2: Ay, hermosirri.
0: ¿Cómo te llamas, hermosirri? Adoradirri. Chiquitirri, papirri.
5: No, yo hace una vez he sido casado yo.
0: ¿Oh, sí? Conmigo, ¿verdad, mi amor?
5: Solamente que con doña Kika.
0: Doña Chica, ya se murió doña Chica, güey.
3: No, sí,
0: ya hasta fuimos a su velorio.
3: Sí, no, ni cenizas quedan.
5: Igual, güey. O con doña Mati.
0: ¡Qué el Benji la quemó a doña Kika, dice, ya ni cenizas quedan. Y te va a matar Humberto Luna, ¿no? Oye, compadre, ¿y ahorita estás soltero o casado?
5: Soy casado.
0: Te voy a presentar a mi prima Clau, ¿ya la conoces?
5: No, gracias.
6: Hola, ¿cómo estás?
5: ¿Eres? No, esa, yo no le hago el barro.
6: Otro gay que no le gustan las mujeres.
5: No me gustan las mujeres con bigotes.
0: No, es mujer de verdad, ¿verdad, muchachos?
3: Sí.
1: Ey, ¿cómo está,
3: bien buena?
0: Ey, ¿cómo ves?
5: No, mejor paso.
0: No le tiene confianza. Arre, mi pa, un abrazo. Gracias por marcarnos,
5: Ahí estamos.
6: Adiós, papirrín.
1: Uy, mira.
5: Adiós.
0: ¡Ya cayó! ¡Ya cayó!
3: Poco a poquito.
0: Sí. Así empiezan. Ya seguro ahorita se toma una Bud Light y ya. Ya con eso.
5: Una Budweiser.
0: Oh, peor tantito.
2: Auténtica como tú.
0: El brillo. El brillo hace comerciales.
5: Dale algo al brillo, a ver, tú haces hombre.
0: No.
2: ¿Con Budweiser?
6: Ole, brillo, vamos al cuartito para hacerte.
5: ¿Así son todos los Durango?
6: Al brillo le voy a hacer hombre ahorita, lo voy a llevar al cuartito, ¿sí?
0: Ándale, prima Clau, llévate el brillo. Brillo, vete con la prima Clau.
2: Sí, ahorita muchas gracias, Clau. Para de tener por lo menos 3 enfermedades venéreas.
0: No sean así, yo me... A ver, la Pulga Messi sigue haciendo historia y rompiendo récords, mi raza, ¿eh? Ahí volvemos con eso. Adidas.
2: Hasta luego.
0: Lo da a conocer. La playera de México es la más vendida del mundo.
2: ¡Órale!
0: Vive la intensidad del fútbol. Volvemos con eso en el Flaco y su pandilla. ¡Golazo!

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2: 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Oye, saludos a toda la raza de Glendale, Arizona, Tempe, Scottsdale, Mesa, Gilbert, Chandler, todos los alrededores, mi compa, Avondale. Ahí volvemos con el marcador picante. ¿Cuál es la playera más vendida? La de la selección mexicana, güey.

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2: Y eso, doña Matías, anda bien acá, jamaiquina.
3: China, yo, Sean Paul es mi novio. Bueno, es mi ex, ahorita ya estoy saliendo con Tony Balón.
2: Sí, pero ¿a dónde? ¿El Kaiser o qué? Porque la lleva ahí. Ahí es donde va a salir. Buenos días, mi compita Tony, ¿cómo estamos? Que el Messi anda bien feliz, bien contento el vato, porque ahorita es el máximo goleador de mundiales, el vato. ¿Cómo está el show? Porque Mbappé máximo, ahí está pegadito a él, sí, creo yo, ¿no?
4: Sí. Máximo goleador histórico, la pulga Messi sigue pues rompiendo récords, sigue haciendo historia. El día de ayer Argentina vence 2-0 a Austria y la pulga Messi hace doblete. Le había anotado 3 a Argelia, si lo recuerdan, en el primer encuentro. Sí. Así que ahora tiene 18 goles en mundiales. Llegó la pulga Messi, llegó con 13 goles a este mundial, ya lleva 5, wow. Lleva 18. Así que llegó, alcanzó a Miroslav Klose y ahora pues impone la marca, ¿no? 18 goles en mundiales para Messi. Wow. Lo ha conseguido en 6 mundiales, mientras que Kylian Mbappé, como lo mencionas, Flaco, también ahí pisándole los talones. El día de ayer Francia vence 3-0 a Irak, 2 goles de Mbappé, así que ahí está ahora Mbappé con 16 goles, 2 goles abajo, en un partido que, por cierto, se suspendió durante 2 horas por una tormenta eléctrica, de Irak contra Francia allá en Filadelfia.
3: Qué bueno, me da gusto, ese es el karma, porque aquí el único máximo goleador que debería estar ahí en el mundial es Chicharito. Doña Mati, pero ese es máximo goleador de la selección, no de mundiales. Además, Mbappé. Oye, Tony, ¿será mejor Mbappé que Messi? Porque Messi lleva de todos esos goles en más mundiales y Mbappé solo en 3 mundiales, ¿no? 16 Mira, goles.
4: Si esa es la vara con los que los vamos a medir, pues sí, porque como lo mencionas, Messi 18 goles hasta el momento en 6 mundiales. Hay que ver cómo finaliza este 2026, que sería su último mundial para Messi. Gracias. En cambio, Mbappé 16 goles en 3 mundiales, él, si todo va bien, no lesiones, su carrera sigue triunfadora como hasta el momento va.
3: No creo.
4: Pues todavía le faltarían unos 2 mundiales, 3 mundiales más. Ay, así no, que órale. Indudablemente, si no en este mundial, en un futuro, el máximo goleador histórico va a ser Mbappé, pero en este momento, pues la pulga Messi es quien tiene ese honor.
3: ¿Va a ser el último mundial de Messi, Antonio?
4: Sí, doña
3: bendito
4: Mati.
3: Dios, ahora sí, el próximo mundial, sí pasamos del cuarto partido. ¿Qué quieres, Brillo? ¿Qué ibas a preguntar?
5: Yo iba a decir a Tony, y ya ves, Tony, que decían que el vecino ni debía haber ido al mundial para quedarse como el rey de reyes. Y también el papel que está dando.
4: Como toda gente triunfadora, sí. Todos la gente que triunfa tiene sus seguidores y tiene sus haters, ¿no? Tiene su gente que lo odia.
3: Como yo.
4: Vemos cómo lo llama Mati, exacto. Que todo lo que hace Messi, todo le parece mal, ¿no?
3: Así es, Tony. Bueno, y por otro lado, Tony, también la playera más vendida es la selección mexicana. Oye, qué orgullo, es verdad esto, ¿quién lo dijo? Independiendo de quién lo dijo.
4: La misma marca que los viste, que fabrica las playeras de México, o sea, Adidas, el día de ayer informó que la playera más vendida durante este mundial ha sido la de la selección mexicana. Adidas, muchachos.
3: Muy bien.
4: Adidas, que también Argentina usa un uniforme Adidas, Colombia, Alemania, España, Bélgica, Italia, todas esas selecciones están con Adidas, pero la más vendida es la de México. Dice Adidas, se han vendido 5 millones de playeras.
3: Oye, Tony,
4: mexicanas para este mundial.
3: Una preguntita nada más, sin ser malinchista. ¿El récord incluye las playeras piratas o no? Porque luego entonces no cuenta, sí.
4: Las que usted vende ahí, en su puesto, ahí en los callejones, no, esas no cuentan, doña Mati.
3: Oye, pero sí, lo que estoy contenta es de que ya una árbitro mexicana y mujer va a jugar en este mundial. Bueno, no va a jugar, pero ahí va a estar ya en este partido el jueves o cuando juega.
4: A punto de hacer historia la árbitro mexicana Katia Itzel. Recuerdan que aquí lo comentamos cuando la nombraron hace algunos meses, sí, que iba a estar en este, que la polémica que se hizo ahí en México, los mismos compañeros árbitros diciendo que no se lo merecía, que solamente por ser mujer la estaban llamando. Pues bueno, Katia Itzel informa la FIFA, será la árbitro principal.
3: ¿En qué partido?
4: La referee principal para el partido de este jueves por el grupo G, ahí en la ciudad de Kansas, el partido entre la selección de Túnez contra la selección de Países Bajos.
3: Ah, Países Bajos, Holanda, contra, va a jugar Holanda en ese partido, ¿verdad?
4: Bueno, es, Países Bajos, que antes era Holanda, sí, ahora Países Bajos.
3: Ah, Países Bajos, son los del no era penal que nos metieron en China un penalito. Sí. Hija, por favor, regrésaselas a esos perros que nos quieren. Márcales un penal para que se les quiten los hijos de perra. No, no, doña Mati.
2: Tranquila.
4: Cuánta cultura.
2: Y cuánto odio.
4: Hoy es Países Bajos, la del no era penal, exactamente, contra México.
3: Gracias, mi compita Tony. ¿Cómo te seguimos ahí en Instagram?
4: Ahí en arroba Tony Deportes Oficial, arroba Tony Deportes Oficial.
2: Oye, volvemos con los archivos de tu compa Flaco. Y hay una influencer que se hace viral porque la señorita trató de pagar su comida en un restaurante sin previo acuerdo con un post. Dijo, si yo soy influencer, ¿por qué me cobran? ¿Ya les di promoción aquí en su restaurante? Me suena eso al Brillo.
5: Mira.
2: Ahorita les voy a platicar lo que hizo el Brillo en unos tacos el otro día. Ahorita, Brillo. Vamos a

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3: 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Oye, este video me llamó la atención, íbamos a ir con otro, pero me encontré este video y dije, ¿sabes qué? Vamos a platicar de este. Porque muchas veces creemos que la tenemos mal, creemos que estamos en la miseria o creemos que nos hace falta tantas cosas para ser felices. Y me encontré un video donde unos niños, allá en el Terre, se emocionaron tanto, güey, cuando vieron que sus papás les habían comprado una televisión plasma.
4: Wow.
3: Y para que te imagines más o menos el tipo de casa que ellos tienen, es una casa de esas de puro ladrillo, donde adentro no hay piso de eso bonito que ves en las cocinas, ¿no? Es pura tierra, entre tierra y pavimento.
4: Sí.
3: Y de esas veces que tienes que echar agua primero para barrer, para que no se levante el polvo. Entonces, es una casa muy humilde, muy
4: paupérrima, pues.
3: Muy pobre en el aspecto material. Obviamente son de las casas con más corazones, con corazones más grandes, porque obviamente es el tipo de familia que por lo regular te apapacha más, ¿no? Entonces vamos a escuchar cómo se ponen de felices estos niños cuando ven su televisión plasma, güey. Ahí les tocan la puerta, que salgan.
5: Pues salí. Ven acá.
3: Qué bonito, güey. Y nosotros tenemos teleplasma, tenemos que un carro en que movernos, tenemos la manera de ir a comprar un helado tal vez después del trabajo, comprar el Starbucks que cuesta 5, 6, 7 dólares. Güey, qué bendecidos somos cuando en realidad nos comparamos con otras vidas que no tienen ni siquiera la mitad de lo que tenemos. Y por si acaso el día de hoy se te había olvidado de lo bendecido que eres, dije, voy a tocar este audio y este tema para ver si puedo ayudar a alguien recordándoles qué tan bendecidos son. ¿Qué te faltaba de niño a ti, Brillo?
4: Ay, no, pues todo, pero pues tenía muchos amigos, así es que...
6: Sí, pues tú te ibas a los cuartos de los amigos riquillos que sí les compraban cosas. Ya luego aprovechabas y pues dabas el cuerpo automático y pues ahí te tenían, de verdad, Brillo.
4: Podría decir, gracias. Un poco así, doña Mati.
6: Yo no tenía guarache, yo me iba a la escuela descalza.
3: ¿Sí?
6: Allá en Michoacán me iba a patarraíz para la escuela.
3: ¿Y
6: qué es a patarraíz? Pues me iba con la patarraíz, sin zapatos, sin guarache.
3: Sí,
6: entonces, eso es lo que yo no tenía. A mí no me alcanzaban para los útiles. Yo ahí de pronto en el salón, pues pedía una hojita aquí, una hojita allá y un lápiz, el mismo lápiz, hasta que se acababa todo el lápiz y quedaba chiquitito con el borrador encina. ¿Y qué borrador? Porque ya cuando se acababa el lápiz y quedaba bien chiquitito de tanto sacarle punta, ya tampoco tenía borrador.
3: Sí.
6: Entonces, esos eran mis tiempos a mí de Nina. Me faltaron muchas cosas. Yo no tenía para ir al cine. Y deja tú el cine, que a ustedes van aquí, que el AMC, que la planta, que los asientos son reclinables, que piden cerveza y todo eso. Yo no tenía ni para ir al cine de casa que teníamos en el rancho. Ah. Porque había una señora, doña Félix, que tenía un cine de casa y cobraba peso la entrada.
3: Sí.
6: Pero yo no tenía ni para el peso de la entrada. No teníamos luz allá en el pueblo. Que prendíamos puras veladoras para estarnos alusando.
7: O el candil, ¿no?
6: O el candil, que usaba mucho el candil.
7: De petróleo.
6: El agua no teníamos de garrafón. Nosotros no íbamos a la tienda a llenar el garrafón que a ustedes llenan ahí por 14 dólares por 4 garrafones.
3: Entonces.
6: Y que hasta se los lavan y todo.
7: Iba usted al arroyo.
6: Iba al arroyo, iba al pozo. Ajá. Tenemos un pozo allá y ahí sacábamos el agua y luego la poníamos a hervir.
4: Ay, qué bonito, qué bonito se hubiera quedado allá, doña Mati.
6: Y luego, permíteme, asqueroso recuerdo. Luego, ¿qué calentón íbamos a tener nosotros? ¿O que íbamos a tener la
7: ¿Cuál? ¿Le hice?
6: La fogata, ni que nada, ni qué hice, ni qué tus nalgas.
7: No.
6: Teníamos que calentar, quemar leña. Ponerla ahí cerquita de la entrada de la puerta de la casa. Ancina, ¿y qué carro íbamos a tener? Tesla, pura madre. Teníamos un burro, si bien nos iba. Y el burro es más macetón que el caballo, porque es más inteligente. Y ese sí no lo podía cruzar por los arroyos, porque no quería cruzar por ahí. Entonces ahí lo dejaba amarradito de un arbolito, cruzaba el arroyo, ahí pescaba yo. ¿Qué iba a ir yo a la carnicería Meat Market a agarrar aguachiles?
3: No.
6: Todos esos camarones yo los sacaba del arroyo y ahí me los colgaba en el burro, me iba para atrás a la casa. ¿Qué leche que de almendra? Déjense sus babosadas. Yo tenía que ir a sacarle la lechita a la vaca, a ordeñar la vaca. Ancina, y luego regresaba toda picoteada de los zancudos para la casa. Ancina, así es de que si tú aquí en Estados Unidos lo tienes todo y hoy vas lloriqueando para el trabajo porque tu patrón o tu patrona te cae mal, déjate de jaladas y ponte a trabajar y agradece lo que tienes. Con permiso.
7: Pase usted.
3: Bravo, doña Mati.
7: Qué bonito, ¿eh? Habló, doña Mati.
3: Por eso la queremos, doña Mati.
7: Sí.
3: Sepultada, pero la amamos. No, pero sí tiene razón, doña Mati. Volvemos con la flacobomba. Adolescente de 13 años, reportada desaparecida. Dice, no me busquen porque me enamoré, por eso me fui. Me enamoré. Estoy enamorado.
7: Pero perdida.

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1: Y ahora nos vamos con la flacobomba, lo que no te cuentan los demás.
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3: No me busquen que me enamoré. Estoy enamorada y mi padre no lo sabe. Yo me lo madreo el día que lo encuentre. Cáteme. Ese Don Cheto de Temu. Pues estaban buscando una morrita, güey, adolescente, allá en el rancho. Ajá. Y pues sus papás bien, bien preocupados.
4: Pues sí.
3: Pusieron pósters en todos lados. Fueron ahí a la panadería local. Dejaron ahí posters, volantes, flyers, como le quieras llamar. Pusieron el anuncio en tele. Tenían un conecta ahí, salió en primer impacto.
4: Sí.
3: Lo pusieron en todas partes, güey. Pero resulta que la muchachita de 13 años no está perdida, sino que andaba enamorada.
5: Lost in love. Ay, qué hermoso, güey.
3: Vamos a escuchar lo que dice esta chamaquita que... Si fuera mi hija, ahorita te digo lo que yo haría.
6: Hola, mi nombre es un poderoso Daniel, la que supuestamente está raptada, la que está en las redes sociales. Yo le quiero decir que estoy bien. Me enamoré, le quiero decir a toda la gente, a mi familia, que me dejen vivir en paz. No me busquen.
3: Que me deje vivir en paz, no me busquen.
6: Que yo quiero hacer mi vida, gracias.
3: Yo quiero hacer mi vida. ¿Qué vida podrías hacer? Me pregunto yo a los 13 años de edad. Digo, a ver, Brillo, explícame ese.
5: Pues está chiquilla, una gustadora de la vida. Ojalá yo hubiera podido de haber tenido el valor de ella para irme buscando el amor.
3: Pues te fuiste a los 15, acuérdate, y te adoptaron unas... personas trans ahí en una peluquería y de ahí te agarraron de gato y...
5: Pero con el hombre ya para no andar rodando una, oye.
3: Yo capaz agarro a esta muchachita y le pego una bola de cintarazo y le digo, a ver, ¿qué vida quieres hacer? Explícamelo. Explícame, ¿qué vida quieres hacer? ¿Quieres hacer qué hacer? Aquí vas a hacer qué hacer. ¿Quieres hacerle de comer a tu hombre allá? Aquí vas a hacer de comer. ¿Qué son esas jala? 13 años, compa Benji, ¿cómo ve usted?
7: Sí,
3: usted como tío aquí del show.
7: Sí.
3: El más veterano.
7: Sí, lo agarraba de las greñas, lo traía donde, ¿de dónde está? En las greñas, en la casa, y lo meto ahí unos 320 cintarazos bien puestos y con el cinto mojado. Para que sepa lo que es amar a Dios. ¿Quiere sufrir? ¿Quiere aprender? Así como dijo usted, lavar y planchar desde la casa.
3: Oye, hay muchos muchachitos que hoy en día se quiere casar y ya piensan que ya saben todo.
7: Ajá.
3: Estamos platicando de esta joven, 13 años, la estaban buscando a sus papás, sacó un video diciendo que no la busquen porque se enamoró, se fue con el novio. Entonces, ya no saben lo que es bueno de todos muchachos, ¿de verdad? ¿Cómo quisiera de veras yo poder estar con mi mamacita ahorita allá en el rancho donde está ella? Estar con mi abuelita, gracias a Dios que la tengo viva, mi abuelita. Y ya luego estar allá calentando... tortillas hechas a mano allá, que si hacías que hacer en la casa, pero ¿qué renta ibas a tener que pagar? Nada, allá no se paga, que andamos pagando renta y que todo mundo con 10 carros y 10 part-times y todo, que para poder, no me, allá tiene la vida arreglada. Nomás es portarte bien y hacerle caso a los papás. Pero aquí los jóvenes de veras están bien tarugos, piensan que ya están listos para una boda. Ya a los 17 ya andan pensando en tener un chamaco. No saben ni cuidarse ellos mismos o limpiarse el fundillo hasta que no les quede nada de canela en el rollo de papel, pero ahí andan de novio. Y ya luego piensan que todos lo saben, ¿no? Quieren mentirle al papá y a la mamá, no, es que somos amigos. Ya luego se les olvida, uno ya pasó.

0: por ahí, qué amigos, ni qué nada. Son amigos, no, amigonovios que se esconden y por
1: allá. Amigovios.
0: Amigovios, eso. Lo que dicen los jóvenes, amigovios, uh-huh. Es una estupidez. Y andan allá de besándose tú en la casa de la esta de la mamá que les tapa todo.
2: La nieta.
0: ¿Cómo se le
1: llama a ti? Parece que estoy viendo una película de Fernando de Córdoba. ¡Aliviánese!
0: Alcahuetas, las mamás alcahuetas es que les digo yo.
2: Oh, pues.
0: Ya piensan que ya luego paren y no pueden con el niño. Ahí está la mamá llevándose el niño a la recámara para arrullarlo, para que duerma la jovencita.
3: ¿Qué necesidad?
0: ¿Qué necesidad tú? Pero eso está en los papás, es porque según ellos les dan la confianza. Váyanse, mija, con el amigo, la amiga. Mientras yo me entere de todo, no pasa ni madres. Aquí usted no puede tener novio y punto. Y si yo me la cacho a usted, que anda ahí en el teléfono mandando mensajitos de amor o fotos acá.
2: Desnudos.
0: Comprometedoras. Uh-huh. Conmigo se las ve con el cinto. Ancina de fácil y punto, se arregló.
1: Por eso no tuvo hijos, doña Mati. Para lo que no vivieran ese
0: infierno. Si tú fueras mi hijo, tú no te movieras enchuecado. Tú serías un hombre de campo. Ahorita estaría trabajando la pizca, qué radiecito ni qué nada.
1: Ay, no.
0: Te tendrían el aguacate y el limón.
2: Oh.
0: Aquí no estarías más que pura madre. Y andarías con tus pantalones bien fajados de hombre y tus botas y montando a caballo. Tú, pura madre, que te me enchuecabas, mijo.
1: Ay, ya Mati, no había durado allí ni a los 12.
0: De un mecate.
1: Por eso se fue la muchachita, señor. Porque de seguro tenía dos papás como usted.
0: De un mecate te hubiera amarrado.
1: Por eso.
0: De un mecate te amarraba el burro que tengo en la casa, que no se mueve para nada, Filemón.
2: Oh.
0: Ahí te hubiera tenido. Y hasta que no te hicieras de una novia, te dejabas salir yo de la casa.
3: Ay, sí,
0: y si querías bailar, en la casa bailabas.
3: Se equivocó.
2: Digo, Yamati viene con todo,
3: sí,
2: ¿verdad?
3: Sí, mire, bien filosa.
0: No, pues ábranse, perros. Estos jóvenes piensan que ya saben todo.
2: Todos nada más estamos así mirando a Doña Mati como en la clase.
3: Sí.
0: Ya luego paren a los chamacos. No saben por qué llora el niño. Ya lo voltearon al revés. Le cambiaron el pañal 5 veces y sigue llorando el chamaco. Niña estúpida, se le saca el aire y ya luego se le pone el chupón porque el biberón ya se lo tragó todo.
3: Así es.
0: Ya luego cambian el pañal. Tiene orina.
3: Ajá.
0: Así. No les gusta ni el orina.
1: Doña Mati, usted no tiene hijos, no tiene ni idea de lo que está diciendo.
0: Yo paría, chamacos, de otra cosa, que fueron malagradecidos y se largaron de grandes inventándose que se murieron, pero yo sé que por ahí andan regados.
3: Al rato llegan.
0: Y si no llegan, pues mejor para mí, no ando haciendo frijoles de más para otra gente que ni agradece. Volvemos con el consejo del asqueroso reptil del profe.
3: Anda con todo, doña Matías.

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1: Vamos con los consejos del Profe López. Y los consejos del día de hoy es, para ti que escuchas El Flaco y su Pandilla, el consejo es: ponte una venda a los lados de los ojos o una gorra o no sé qué te puedas poner para que no puedas voltear a los lados y sigue tu camino recto. Sigue tu camino recto sin voltear a los lados ni atrás, mano. ¿Por qué? Porque el día que tú voltees a un lado, puede que ese día te distraigas de tus metas, de lo que quieres lograr en la vida. Y ahí vas a valer papuritita, madre. Y es lo que le digo al Brillo. ¿Qué pasó? Este fin de semana tenía unas clases gratuitas de producción para producir música, que se quiere venir a producir música con Benji y el Brillo.
2: Órale.
1: Y se distrajo. ¿Saben con qué se distrajo?
3: ¿Con qué?
1: Se distrajo el Brillo con un morro que conoció en el camión. Entonces, en vez de llegar a ese lugar donde le íbamos a dar las clases gratis, pues llegó al hotel, pero con el morro ese. A ver, Brillo, ¿cuántas veces te tengo que dar el consejo de que no te desenfoques, mi muchachito, con cosas que no tienes que, mijo?
3: Porque dice que lo tengo que decir, es el amor, ay, ay, ay, ay, es el amor que llega. Ese puede ser, profe.
1: ¿Cómo va esa canción? Puede ser. ¿Cómo va?
3: Ay, ay, ay, ay, es el amor que llega. Ay, ay, ay, ay, puede ser un ladrón. Él es el único, típico, mágico. Si es el amor, por suerte ha llegado.
1: Si te sabes esa canción, eres gay.
2: No, pues obvio, profe.
1: Pues sí, pero le hablo a los hombres que están escuchando.
3: Ay, no, siete, todos se la saben desde Ana Gabriel.
1: Seguramente que sí, no lo dudo. Por ejemplo, Benjamín, que se ha distraído bastante con las chicas que trae a grabarles un demo aquí a la cabina. Que son lo que quieren ser locutoras, más bien. Y como Benjamín es maestro de producción, pues les dice: oye, Chiquirriris, nuestro productor Benjamín, no, pues yo te grabo el demo, que a ver, es más, yo mismo se lo entrego aquí a la radio, a ver si te agarran en un turno de la medianoche. Y se distrae con eso. Ajá. En vez de cobrar su trabajo, lo graba de agrapa, porque al rato le aceptan una salida al Benjamín. Lo peor de todo es de que se desenfoca de su trabajo. Ajá. Y se desenfoca de su familia. Porque es casado. A ver, Benjamín.
3: Y usted muerto de la envidia, profe.
4: No, pues, hablas del coyote, ¿verdad? El coyotillo.
1: No, el coyotillo, nada que ver. Sí, güey, nadie se acuerda del coyotillo. Me dijeron que el coyotillo y don José viven abajo de un puente, mano. Pero pues, pónganse listo, por favor, y no sean güeyes. Dorian se distrae mucho también.
2: ¿Yo con qué me distraigo, profe?
1: Con los pases que te dan. ¿Ah? Oh. Dorian, ya le caché un pase el otro día.
4: ¿Qué? ¿Pase del cine o qué?
1: No, un pase.
4: Ajá.
1: Y es que yo le digo a Dorian:
3: pues viene de esa banda, en cuanto no trae navaja.
1: No, Brillo, un pase el fútbol, él juega fútbol. Y se distrae en el fútbol en vez de hacer su trabajo como mi asistente personal.
2: Cargador.
1: Él tiene que cargarme, porque ya ven que no tengo pierna. Ajá. Él me tiene que cargar en su espaldita todas las juntas que yo tengo por toda la oficina. Y se distrae mucho, en vez de hacer su trabajo, se va a jugar fútbol, que porque él es el que da los pases. Entonces, te voy a hablar a ti también, Joe. Porque tengo aquí un radioescucha que él trabaja en una pizzería, se llama Joe, y él vive en Georgia. Él se distrae mucho con las gabachitas clientas que van y lo saludan, y que yo, que una pizza, que ponme más queso, más pepperoni aquí, que no sé qué. Y por estar él con la en la baba, se le quedan las pizzas en el horno. Y se le queman. Y entonces ya no son pizzas. Entonces,
4: son tostadas.
1: Ya son tostadas de jamón y queso. Entonces, pónganseme listos, muchachos, por favor. Por eso tienen aquí al profe López, para darles los consejos que necesitan. La moraleja es: no se distraigan del objetivo, sigan adelante, porque aunque parezca que nunca llegan a la meta, tarde que temprano, ustedes reinan. Con permiso, ¿me puedo ir ya, Brillo?
3: Ya puede irse.
1: ¿Y a qué horas piensas cargarme para retirarme?
3: La va a cargar Dorian ahorita que salga.
2: No.
3: Así es que duérmase.
2: El Benji.
4: No,
2: a ver,
4: ¿por qué?
1: Cárgame, Benjamín.
4: No, no puedo. No.
1: ¿Entonces quién me va a llevar al baño?
4: A ver, solito.
2: El flaco.
5: No, yo no puedo.
3: ¿Para qué lo invitas? Ahí tú eres el que lo trae.
5: Yo no puedo. ¿Sabes qué, profe? Ya le voy a comprar una silla de ruedas con eléctrica, con un motor que de esos que se elevan así para.
1: Ahí está, manos. No se desenfoquen de las metas, por favor, porque va a haber de todo en el camino, distracciones, van. El mismo diablo, cuando sepa el diablo que Dios te va a hacer que corones, va a tratar de ponerte distracciones y tentaciones de las que ni imaginas.
3: Ay, como a mí el papazote con el que me fui, ¿verdad?
1: Exactamente, que te pegó el herpes.
3: Ay, no, ese fuego ya lo traía yo, fíjese.
1: Ah, es un fuego, perdón, creí que era herpes. Ya cállese. Ahí volvemos con la quemazón de los famosos. Aquí en El Flaco y su pandilla. ¿Y saben qué dijo 6ix9ine, el rapero 6ix9ine?
5: ¿Qué dijo?
1: Dice que ni Peso Pluma, ni J.O.P., ni Natanael Cano, ni nadie, que todos esos se la pelan. Que él fue el primer rapero en poner a México en el mapa.
3: ¡Chale! ¿Cómo la? ¿Quién dijo?
1: El Takashi 69. Tengo aquí el audio y todo, man.
3: Ah.
1: Así es, ahorita lo vamos a hacer garras al asqueroso reptil con

0: ¿Qué va a regalar, profe?
1: Tú nomás, chitón, callao. Llamada 7 en este momento, ¿a qué número, brillo?
2: 1-888-742-2656.
1: ¿Llamada qué, brillo?
2: Número 7.
1: Se lleva el brillo a su casa.
3: Llamada número 7.
0: Se la aplicó, profe, el brillo no sabía ni qué iba a regalar. ¿Y por qué quiere regalar al brillo?
1: Pues oye, pues están busqueando toda la cabina aquí. Okay. Llamada 7. Mire. Pues llamada 7 en este momento se lleva el brillo. 1-888-874-2656. Vamos a ver quién llama.
0: A ver.
1: ¿Y por qué nadie llama? Ah, mira, aquí hay una ya. Una llamada. Sí, bueno, ¿con quién tengo el gusto?
4: Con Yasmín.
1: Yasmín, mucho gusto, te saluda el profe, tu papirrín. Felicidades.
4: Hola, profe, qué chulo.
1: Gracias.
4: Buenos días, ¿cómo estás?
1: Bien, gracias. Oye, ¿te quieres llevar al brillo? Llamada 7.
4: ¿Te lo quieres llevar? Pues es igual que yo.
1: O sea, no lo quieres. Ok, muy bien. ¿Algo más que estés buscando aquí para ver si tengo algún boleto aquí en la caja de regalos?
4: A ver,
1: ¿quieres algo o no quieres algo?
4: ¡Claro que sí!
1: ¡Pues toma!
4: ¡Ah, tú la violencia, no le digo!
1: A ver, repite conmigo. El profe es el más guapo.
4: El profe es el más guapo.
1: Lo amo y lo quiero en mi hogar.
4: Anda, lo amo y lo quiero en mi hogar.
1: Ahora sí, ya, gracias. Nomás quería saber qué se siente, que digan algo bonito de uno.
0: Dale, le hace falta amor.
1: ¿De dónde marcas, chiquirris?
4: De Mesa, Arizona.
1: Pues ahí quédate. Ándale, pues.
2: Quítale el micro flaco, por amor de Dios.
0: Déjalo que se divierta antes de que lo llevemos al asilo. Porque es su último programa ya.
1: A ver, vamos a ver quién más llama. Sí, bueno, estás al aire.
5: ¿Aló?
1: Sí, ¿cómo te puedo ayudar, mano? Soy el profe, mucho gusto.
5: No quiero abrigo.
0: Bastante. Llamo para decir que no quiere el premio, güey. No se llama. Volvemos con la quemazón de los famosos, mi raza. Qué bonito se divierte uno, bendito Dios. No abuses de la confianza, son los consejos del profe más adelante. Y en la quemazón de los famosos, dice Tekashi 6ix9ine, yo soy el mejor rapero de México. ¿Pero qué? ¿Él es mexicano o de Puerto Rico?
6: No, es mita y mita.
1: Entonces no cuenta, ese asqueroso reptil no debería estar abriendo los chicos.
6: ¿Ah? ¿Por qué,
0: ¿por qué no?
1: ¿O porque él no es mexicano, él es puertorriqueño? Ponlo a hablar español. Habla más puertorriqueño que mexicano.
6: Bueno.
1: Ahorita los voy a buscar.
2: Que tiene todos los hermanos latinoamericanos, doña Mati.
1: It doesn't matter, asqueroso reptil. A ver, dice, una llamada y nos vamos. Y bueno, estás al aire. Mira, mira, colgó.
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5: Hazel Puma, Nathaniel Cano, GOP. All I'm trying to say, these Mexican artists that come from Mexico, it's in Mexico.
6: Él dice, Tekashi 6ix9ine, todos estos raperos y cantantes, artistas, Peso Pluma, JOP de Fuerza Régida, Nathaniel Cano, ellos no pusieron a México en el mapa, eso es mentira. Puse a México en el mapa yo. Volvemos con eso después de esta rolita, mi compa. Hoy no más. Puras rolas buenas aquí en la Tricolor. Puros trancazos, viejo. Puros trancazos. Compa Dorian, te iba a decir, destápate un bote, pero ahorita estoy desintoxicando el barril.

0: A ver, lo tenemos que platicar porque aquí tocamos música de todo tipo. Peso Pluma, Fuerza Régida, de todo. Y dice Tekashi 6ix9ine que él puso a México en el mapa y no estos cantantes que acabo de mencionar.
1: Y... Shout out to you, cause ya es Peso Pluma, Nathaniel Cano, GOP. All I'm trying to say, these Mexican artists that prone from Mexico, it's in Mexico. Shout out to you, cause ya es my ya will run through my roots. I'm the only who prone outside of fucking rancheras. I bump cumbia, I bump corridos, I bump duranguense, I bump all that shit. But I don't come from that. I come from hip hop. I come from a different oath. I put on for our flag. When y'all raise your flag, yeah, yeah, yeah. Yo, I sold out the stadium, y'all sold it out for Mexicans.
0: Ahí dice, ya entendí más o menos lo que él está diciendo, no necesariamente solo en la música mexicana, sino que él dice, en el hip hop americano, yo representé a México, no ustedes. O sea, en el hip hop inglés, porque ustedes representan a México, pero solo a los mexicanos. ¿Tú estás de acuerdo con eso, Brillo?
2: Pues claro que no, pobre, pobre iluso. Yo lo conocí a ese asqueroso hasta que llegué aquí, güey. O sea, de ahí fuera, ni por error.
0: Mira,
2: que
0: ¿sabes
2: ni,
0: qué
2: que puso? Que ni se las dé de lado, porque ni al caso.
0: Ni al caso. Güey. Pero te voy a decir una cosa. ¿Sabes qué? ¿Quién representa, quién puso a México en el mapa, en la música?
3: ¿Quién?
0: Vicente Fernández, porque él... Ay, doña, no, te voy a decir una cosa, porque él... ¿Qué pasó, Brillo?
2: Pues, ¿cómo se atreve a decir esa tontada?
0: Permíteme, gracias. Porque Vicente Fernando es hasta en español, fue a parar a entrevistas con el locutor, usted, el Big Boy.
3: Oh, ok.
0: Y es un programa en inglés de puro hip hop, y ahí fue Vicente Fernández a ese programa. Y hablando español, sin siquiera cantar hip hop ni inglés, el señor nos representó por toda Europa, por todos lados. La música ranchera es global. Y él primero puso a México en el mapa. Porque de México viene el mariachi, de Jalisco viene el mariachi, viene el tequila, viene muchas cosas de lo que representa a todo México. Y ese fue Vicente Fernández. Ahora sí, Brillo, no sabías ni lo que iba a decir, para estás hablando
2: con chingada. Que no tiene punto de comparación. Porque
0: estoy de acuerdo con Doyamati Abrillo.
2: Para empezar, Vicente Fernández es mexicano. No, me refiero, estoy dándole, sí es representante mundial, pero no estamos hablando del mismo ritmo. Y no estamos hablando de un vato que no habla ni inglés ni español como es el Tekashi. Que no se sabe si es hombre, mujer o quimera. Que no se sabe, güey, o sea, es horrible que diga que representa no solamente a México, a cualquier país. O sea, del asqueroso que es
0: el pobre. Pues sí, pero ahí está lo que estamos diciendo, pues... Vicente Fernández hizo cosas pero tan bonitas que hasta en el escenario el Big Boy, ese locutor, cantó, mira. Oye, se está cantando con un traje de mariachi, Big Boy, el locutor,
3: Wow.
0: Ahí a todo lo que da. Yo sé que mucha gente lo conoce porque es muy reconocido, Big Boy. Sí. Y eran grandes amigos, Brillo, y está muy chilo. Pero como dice Brillo, en el hip hop en sí, en el hip hop estrictamente en ese género en inglés, ahí sí estoy de acuerdo con Tekashi, güey.
3: Sí.
0: Sí, porque nadie, ¿quién más? ¿En inglés?
3: Pues no.
0: Dime quién.
3: No.
0: Mm-mm. El Little Rob también canta inglés, ese rapero Little Rob.
4: Sí, pero no.
0: Sí, no, pero pues el Tekashi... Tiene millones, sí, ha hecho cosas que dices tú, güey, ya, cálmate, ya, deja de entrar a la cárcel.
1: I put it on for the world to see. They can say anything, I really put it on for us. I put us on the map. I jacked Mexico from the first song that come on.
0: Go and be like, oh, yeah. Sí, con Nicki Minaj, tuvo su primer dueto, Nicki Minaj, y con muchos otros. Pero bueno, digamos que sí fue así. ¿Y qué quiere, que le demos un premio?
3: ¿Cómo? Ajá.
0: ¿O un pastel de tres leches?
4: Yo creo que...
0: Yo le doy al Brillo un pastel de tres leches y se anima a besarse con una sobrina que tengo yo.
4: Ah, órale, Brillo.
0: Lo quiero hacer hombre al Brillo.
2: Ay, soy amante.
4: Un beso nomás.
0: Brillo, un beso, ¿sí te animas con una sobrina que tengo?
2: De pijito. No, doña Mati, mira nomás. Tenga hijos y juegue con ellos.
0: Volvemos con las bolas de Brillo.

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4: Vamos con las bolas de brillo porque pueden ver el pasado, presente, pero también el futuro. Si tú tienes alguna duda de cualquier cosa, pues ya puedes preguntarle a Brillo a través de nuestro Instagram o Facebook, arroba Flaco al Aire, Flaco al Aire. Brillo, ¿qué pregunta nos hace la gente en las redes sociales?
5: La pregunta es, hoy yo quiero preguntar, ¿por qué nadie me quiso como regalo, güey?
6: Es que hace rato.
5: Es una herida que
6: traigo. Te marcó esta herida.
5: Me marcó esa herida.
6: El calzón. Al final, hace rato hicimos un concurso y regalamos al Brillo, literal, al aire, a ver quién lo quería. Dijimos llamada 7 y dimos el número a llamar. Y llamaron, pero dijeron, llamaron para decir que no quieren al Brillo nada más.
5: Ajá.
6: Y entonces, ¿por qué no quieren al Brillo? Vamos a ver. Vamos a ver. ¿Por qué no te quiere la gente, Brillo? ¿Qué dicen las bolas?
5: Ay, doña Mati, ¿qué cree, güey?
6: ¿Qué pasó, güey?
5: Que dicen que porque piensa que tengo rabia.
4: ¿Quién les dijo?
5: No, sí, ay, cállate, mira.
4: Ay, pues, che, Brillo, pregúntale a las bolas de cuánto vamos a quedar, cuál va a ser el score de mañana a México. El partido de México, ¿cuál va a ser el score?
5: Vamos a preguntarle a las bolas de Brillo, porque las bolas de Brillo nunca mienten, siempre dicen la verdad, Adora Dierres.
7: La verdad, mi gente, la verdad.
5: Ah.
6: Vamos a quedar, pues, Brillo, men.
5: Va a quedar 3-0, favor el Turquía, o ¿cómo se llama el país con el que va a jugar?
8: Chequia.
6: ¿Vamos a perder?
5: Pues claro, es el tercer partido donde siempre pierden.
8: ¡No! ¡Brillo!
4: Brillo, no seas así, yo me cipote que no seas así. Por cierto, mañana voy a estar en Sacramento. Ahorita les voy a decir la dirección para que le caigan a echar party conmigo ahí, su compa el Flaco y su Pandilla. Y vamos a echar el cotorreo bien bonito, bien desmadroso. Y aparte, vamos a ver el mundial, güey.
8: Sí.
4: Se va a poner bien bonito. Tú no puedes faltar en minutos.
5: Oye, ¿y si van a ir las bailarinas que dijiste?
4: Sí, van a ir, sí. 8 van a ir.
5: Oh. Y la regidora está encantada.
4: Ella eligió las bailarinas.
8: Ajá.
4: Es que ella se encarga de eso.
8: Okay.
4: Yo no puedo meter mano ahí.
8: Nada.
6: ¿Va a ir la prima Clau?
4: ¿Va a ir la prima Clau? ¿Va a seguir, prima?
9: Sí, claro.
4: Muy bien. Ok, el limón. ¿Y el Brillo?
8: ¿Y a la viejita?
6: Yo voy a ir, ya pedí que quitaran el vuelo del Brillo y se lo dieran a la prima Clau del Flaco.
5: Oh,
6: es que ella sí tiene algo que mover en esa falda y el Brillo. Pues.
8: Pero Brillo también baila.
6: Pues sí, baila, pero no se ve sabroso.
4: ¿Y te vas a dejar, Brillo?
5: Pues, ya ves que la señora dice puras incoherencias.
4: Ahí volvemos con esta situación que le da la vuelta al mundo en redes sociales. Y es que una señora que vendía ahí en la calle, vendía hot dogs, fue atacada por una mujer racista. Que mientras que le pegaba, la agarraba de las greñas, del pelo, del cabello y le daba golpes con el puño cerrado, le decía palabras racistas y aparte le tumbó todo su carrito de sándwich y de hot dogs. Le llamamos, estamos buscando al hijo, pero el hijo no contestó.
5: Ajá.
4: Hasta ahorita. Si nos llama, pues ya platicamos con él, pero de todas maneras vamos a darte los detalles de lo que ocurrió. Qué lamentable que todavía haya gente así con ese corazón tan podrido en esta vida, güey.
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1: Y ahora nos vamos con la flacobomba, lo que no te cuentan los demás.
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1: Y le da vuelta al mundo esta noticia porque causa caos en las calles y en las redes sociales, ya que una mujer sin corazón y sin pensársela un tantito golpeó a una señora hispana que vendía hot dogs en la calle. Su hijo hizo la noticia viral en las redes sociales y ahora todo mundo apoya a esta familia. La mujer se enojó porque esta vendedora es hispana, habla español y vende hot dogs. Después de agarrarla del cabello y darle golpes, todavía le dice palabras racistas y le tumba el carrito sandwichero.
3: ¿Y a la otra, qué le importa? Pues que no compre y ya.
1: Aquí tenemos las palabras del hijo. Conforme vaya hablando, le voy traduciendo.
4: This woman assaulted my mom.
1: Esta mujer golpeó a mi mamá.
4: The street vendor shown in the video.
1: La mujer aquí que se muestra en el video era su mamá.
4: She came up to my mom trying to intimidate her and extort her for money.
1: La quiso intimidar y pedirle dinero, robarla, güey.
4: Telling my mom she needed a permit to sell in the street.
1: Diciéndole a mi mamá que ocupa un permiso para vender en la calle.
4: Which is not true.
1: Y no es verdad.
4: After my mom refused, she told my mom, go back to Mexico, and made some racist comments towards her, which I won't repeat here.
1: Dice, y después que le dijo esas cosas, que mi mamá le dijo que no le iba a dar dinero, le dijo, vete, regrésate a México. Y ahí la golpeó, güey, la agarró del cabello, la golpeó a la señora, le dijo, le seguía diciendo palabras racistas, la tumbó y todavía la pateó y la arrastró, güey, del cabello, del chongo, y nadie hacía nada.
3: O sea, que todo es grave y grave. Ve cómo está perdido ya la sociedad, flaco.
1: Todos grabando, güey, o sea,
3: en vez de ayudarle a la señora.
1: Pudo haber sido tu mamá, tu tía, tu abuelita. Te voy a poner el video en mis historias, @flacoalaire, con el GoFan de la señora, por si gustas ayudar de alguna manera a esta señora, ya que... pudo haber sido cualquiera de nuestros familiares, güey. Pobrecita señora. Sí. Y tan trabajadora, porque la señora tiene más de 20 años vendiendo comida en Estados Unidos. Una persona trabajadora.
3: ¡Qué coraje!
1: Yo por eso yo no me toco el corazón. Yo cuando ando vendiendo mis curundas michoacanas, que traigo mis flautas de queso y mis enchiladas también y todo que vendo yo sí cargo mi fusca.
5: Es que conveniente ya ahorita, doña Mati.
1: Sí, yo cargo... No, yo no como diente, yo como comida.
5: Ah.
1: No, dijo, es conveniente, sí. ¿No? Ancina, y en la carro yo tengo una escopeta.
3: Ay, doña Mati, ahora sí. Usted provocando la violencia.
1: No, yo no digo hagan eso, pero tengo ahí una escopeta. ¿Qué quieres, Benjamín? ¿Qué quieres? También tengo la 45.
5: ¡Oh! No, le iba a decir eso.
1: ¿Qué vas a decir?
5: Le iba a decir, pues, solo para defenderse, porque de plano ya si le roban, pues es mala onda, ¿no? Porque de todo su sacrificio que hace usted todos los días, y para que
3: llega
5: venga
3: cualquier
5: alguien,
3: ¿no? Vivaz.
1: Sí, qué triste, güey, qué lamentable. Flaco al aire, ahí te voy a poner el GoFan de la señora para que, por si gustas, aportar algún granito de arena ahí. Uh-huh. ¿Por qué?

0: vamos a comprar comida, muchachos.
1: Okay. Sí, dice que está tratando de organizar algo ahí.
0: ¿Sí? Uh-huh. Ah, vamos a ver si Dorian escribe, le sigue escribiendo al hijo a ver si nos contesta, ¿no?
1: Sí.
0: Para a ver si viene aquí a la cabina, la entrevistamos aquí en vivo.
2: Oh, de veras.
0: Estaría chilo, ¿no?
1: Sería padre.
0: Así, a ver, ojalá que conteste también la señora para que le ayudemos, ma.
3: Oye, bueno, pero pues ¿para qué le van a ayudar? Nomás porque, ¿qué hipócritas son ustedes, de veras?
2: Ay, usted, ¿qué poco corazón, profe? O sea, pues sí, si lo ayudan, no estorbe.
3: Si a la mujer no le hubieran golpeado, mano, nadie, usted estaría ayudando.
2: Ah, pues claro.
3: Si a la mujer no le hubieran tratado como una alarma, no estarían ustedes viendo a ver qué le compraban de hot dogs, así, porque son los primeros que huyen de comprarle a la gente cuando salen de los partidos de fútbol en los partidos ahí. Dice, ahí, ¿a cómo está el hot dog? No, pues que 10. Ay, qué caro, vende. Vámonos de aquí, vamos al 7-Eleven.
1: Ah, no, si ayudamos.
0: No,
1: ayudamos.
0: Sí, profe, no sea así.
1: Sí, cooperamos.
0: Volvemos con el rinconcito de Doña Mati. Y en el rinconcito de Doña Mati dice nuestro compita Radio Escucha, estoy harto. ¡Harto!
2: ¿De qué?
0: Harto de que mi esposa de un año siga queriendo convivir con la familia de su ex.
2: Y... ¿Pues harto porque quiere?
0: Ahora soy yo su familia, no su ex. Estoy mal, muchachos, es lo que él pregunta. ¿Qué opina, compa Benji? ¿Tiene la papa caliente?
2: No, está muy mal el vato, digo, la señora. El cuate, pues, es mejor que la deje. ¿Para qué vas a estar sufriendo ahí, martirizándote todos los días, todas las noches? Imagínense pensar de que va a volver a encontrar ahí al ex. No. Y hable con la familia, la van a volver a convencer para que vuelva otra vez con su ex.
0: A ver, compita Dorian.
1: No, ese es pensamiento prehistórico ya, muchachos. Hay que tener la mente abierta. Hay que estar más en convivencia para que así disfrutemos ambas partes. Así es.
0: Brillo.
4: ¿Cuál convivencia, Dorian? ¿Cómo es que nace una relación? ¿Por estarse viendo, por estar conviviendo? Al ella volver a la casa de su ex, pues va a estar viéndolo y conviviendo. Resultado, pues va a decir, va a recordar. Porque acuérdate que la mujer nunca va a olvidar al primer amor de su vida.
0: Profe,
3: ¿a mí qué me importa esa vida miserable? Ahorita lo platican ustedes, man. Yo voy por un cafecito.

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1: ¡Ay, doña Mati! Le salió bien perricísimo.
0: Ancina, ahí vamos a disfrutar de todo.
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3: Hoy tenemos al compita Luis, radioescucha, que dice: estoy mal, chavalones, yo al enojarme porque mi mujer aún quiere disfrutar de eventos con familia de su ex, de su ex matrimonio. ¿O estoy exagerando? ¿Cómo está el show ahí, Brillo? ¿Tú crees que está exagerando al enojarse? Porque nuestro compita radioescucha quiere una guía, un consejo de todos nosotros.
4: Ahora, claro que está en todo su derecho. Pues porque ya la convivencia con el otro es casi una burla, güey. O sea, se está burlando de él.
3: Sí, porque la ya neta. El casado cacha quiere y ya él está casado ya con otra persona. Entonces ella también tiene que ver eso y decir: oye, él está conmigo ahora, yo con él, y yo ya no tengo por qué estar allá yendo a convivir con la familia no, de
4: ¿para qué lo dejó?
3: O sea, China es. Compare, Benjamín, ¿cómo ves? Ahora que me has bautizado el chiquito, ¿qué opinas, compadre?
5: Sí, comadrita. Mire, yo la mera verdad, yo mejor me iba, o la de Java, que divorciándome. Porque no tiene caso estar con una persona que me está causando martirio todos los días, a cada rato, que no sé, salgo a trabajar, a lo mejor ella se va a escondidas. No tiene caso, la mera verdad. Tiene que, y luego están platicando con la familia. ¿Qué tiene que ver con la familia si ya sabe que ya se acabó la relación con el ex?
3: A ver, Dorian, entonces, ¿tú qué opinas, asqueroso reptil?
6: No, yo no, Mati, la verdad, esto lo que están ustedes comentando ya es pensamiento medieval, ya así de la época de los
7: dinosaurios. Yo estoy de acuerdo con el Dorian. El Dorian y yo ya ahorita estábamos platicando fuera del aire, mano.
6: ¿Y qué platicaban, profe?
7: Pues, ¿qué más vamos a platicar? Que ustedes son inseguros. Eso es lo que son, porque sí. ¿Por qué va a haber un problema si la amistad que tiene la mujer de nuestro radio escuchas es con los ex familiares, no con la ex, no con el ex marido, mano? Es la relación de amistad es con los familiares, eso es punto y aparte, san, se acabó.
4: ¿Y a quién cree que se va a topar cada vez que vaya a la casa?
3: Anchila es, profe, ¿a usted quién cree? Si usted fuera pareja de esta muchacha, para primero...
4: La pensaba también.
3: Iba a ocupar Viagra también, pero ya me acordé, usted no viene al caso. Pero bueno, también se iba a enojar, Anchila. Compare, comare, ¿tú qué opinas? Márcame qué piensas en tu cabeza, a ver cómo guiamos a este muchacho que anda enojado, dice... No es justo que mi ex conviva con la familia de su expareja.
4: Pues perdón, ya aguanto mucho el vato,
3: Perdón, de mi esposa, porque son marido y mujer, ¿no? Sí. Un año tienen de matrimonio.
4: No, mano. Ya está saliendo con esas No, vato. No, estás acabado.
8: Sí. Aló.
3: ¿Qué dice el viejo? ¿Qué opinas? Adelante.
8: Yo opino que la mande por un tubo.
5: Así mero, compa, porque no tiene caso. Porque, como dicen por ahí, donde hubo fuego, cenizas quedan y puede que se encienda de nuevo. Ahí, y luego te imaginas un cornudote. No.
3: Ahí volvemos, gracias, don Pedro Rivera. Digo, perdón, Benny. Ahí volvemos con las opiniones. 1-888-874-2656. Brillo, ¿qué número de llamada?
4: Todas las llamadas entran, doña Mati.
3: Ah, sí, cierto. ¿A qué teléfono?
4: 1-888-874-2656.
3: Todas las llamadas. Compare, tienes el poder del micrófono. Ese es tu programa. Sí. ¿Qué piensas después de esta rola?

0: platicando acerca de una situación con nuestro radioescucha. El compita Luigi dice: estoy casado ya un año, Brillo, pero resulta que mi ex no deja de juntarse con la familia. Perdón, resulta que mi esposa no deja de juntarse con la familia de su ex. Y a mí me choca, me requetepatea, no me gusta, nomás ven que ven, nomás se la llevan
1: criticando y riéndose de él, güey, que es lo peor.
0: De todo tipo de cosas malas. El otro día hasta llegaron aquí, me echaron ahí una rata muerta aquí enfrente de la casa. Y yo sospecho que es brujería, dice el compa Luis. Y yo ya le he dicho a ella que se retire, que esas relaciones no son buenas. Qué bueno nos puede traer a nuestro nuevo matrimonio, nomás meter veneno.
2: Sí.
0: Porque van a creer que nos separemos, porque no quieren verme feliz con ella.
1: Entonces, y ella también, que es sentido, no tiene sentido como uno, que es rollo, o sea...
0: Es lo que dice Luis. Isabel, ¿qué opinas? Buenos días, estás al aire, tienes el poder del micro.
3: Bueno, pues yo opino todo lo contrario.
0: Échale.
3: Porque yo tuve una relación de 20 años, y después de divorciarme, claro que hay sobrinos, hay excuñados, hay excuñadas, hay toda una familia que se hizo por 20 años. ¿Cómo los voy a abandonar? Yo me divorcié de él, no de la familia. Entonces, ¿cómo? Mi nueva pareja se lleva muy bien con todos, porque es seguro y sabe lo que tiene. Si sabes lo que tienes, no tienes por qué dudar. Pues si no sabes lo que tienes, pues entonces, pues déjala. Porque no la vas a confiar ni con la familia de tu ex, ni con nadie.
0: No, Isabel, pero ya
3: por dejarme harina.
0: Isabel, pero tú ya eres harina de otro costal, mi hija. ¿Qué andas buscándole ahí con esa familia? ¿Qué tal, Ilón? No te quieren ver feliz con tu nueva pareja.
3: Mija,
0: ¿qué pasó, mija?
3: Pero si le echas agua a la harina, haces muy buen pan.
0: Ay, ya, no, déjate de cosas.
3: Hay que modernizarnos.
0: Esas son taruguetas, mija.
3: Échale agua a la harina, es muy buen pan.
0: No se echa a perder con el agua, échale leche y que sea la leche de tu marido, no de otra gente.
3: Estás envenenada, Mati.
0: No.
3: Estás envenenada de corazón, hay que llevarse bien, hay que poner a Dios primero. El ex está deportado.
0: ¿Tu novio está deportado?
3: No, el ex.
0: Ah, tu ex está deportado.
3: Yo no lo veo.
2: Ah, pues por eso.
3: Está deportado, yo no lo veo, pero sí veo toda la familia y los quiero mucho porque mi hija creció con los sobrinos, con los tíos y son parte de...
0: Está bien comunicarte y decir hola, adiós, si lo ves en la calle, no lo vas a ignorar.
2: El teléfono está bien.
0: Pero ya ir allá y revolcarte con esa gente en las carnes asadas, fiesta, quinceañera, eso ya está mal. Tú, Isabel, ando...
3: No me estoy revolcando. No.
0: Tú andas buscando una relación con tu ex, esa es la verdad, y estás planeando irte a México. Me cae de madre si no. Doña Mati, no.
3: Si me mandas el boleto, voy.
0: Está bueno, Isabel. Está bien. Te voy a dar la de ganar solo porque eres radio escucha. Te mando un abrazo.
3: Ok. Gracias al flaco. Gracias a todos.
0: Gracias, Chabelita.
1: Ay, abrazo.
0: Gracias, un abrazo.
2: A ver.
0: Ahí está, a ver si nos lleva la carne asada de su ex. Para comer.
1: Que nos caiga algo calientito, güey.
0: Para comer gratis, güey. Ay, Juan Escuchi. Nos llevas, Isabela, a la carne asada de tu ex. A ver, vamos con.
3: Alex también a la carne asada.
0: Mariela, ¿qué opinas, Mariela?
4: Hola, muy buenos días, bendiciones para todos.
0: Bendiciones, Mariela. Mira, si le acabas de poner a la radio el flaco y su pandilla, espérame, no te vayas, Mariela. Estamos platicando de un dilema. Nuestro radio escucha, el compita Luis dice que se agüita porque su nueva mujer de un año sigue conviviendo con la familia de su ex, de su mujer. Su mujer va y dice: hey, ¿qué pedo? Ya eres de esta familia. ¿Qué sigues haciendo allá? Mariela, ¿qué piensas de eso, Mariela?
4: Pues que la señora está mal, porque no debió casarse, entonces debió haberse quedado sola para ir a las fiestas, a las reuniones, porque en mi punto de vista, esa es una falta de respeto. No digo que se aleje de la familia del ex, pero está bien que lo salude de vez en cuando, pero ir a reuniones, ¿a qué va? Ella tiene una nueva familia, ya se casó de nuevo. Entonces no tiene nada que ir a hacer.
0: ¡Ay, güey!
2: ¡Aplausos a esta mujer!
0: Es que así. Sí tiene que darle su lugar a... La neta, sí. Sí me pongo en ese lugar, Mariela. ¿Y quién va a querer que su pareja ande allá todavía con toda la familia de su ex. Sí, está mal. Y aunque seas seguro de ti mismo, no es de que seas inseguro o seguro. Es simplemente, siento yo que es como que te están mentando la madre en tu cara, ¿no?
2: Ah, que, que la mujer se está burlando.
0: Sí, Simón. Claro. Es como, no, por ejemplo,
4: y
0: que...
4: Si la relación de ella, si la relación de ella no funcionó con el ex,
0: ¿qué
4: si
0: hace
4: no
0: ahí?
4: Funcionó como pareja, que decían amarse, mucho menos como amigos.
0: Uy, y lo, es como yo estar aquí en esta radio y estar mencionando la en la que trabajaba antes.
2: Exacto.
0: Va a decir el patrón, va a decir que rollo flaco, ya sí, no estás allá, mijo.
2: Sí.
0: Aliviánate.
2: Sí.
0: Gracias, Mariela. ¿De dónde nos marcas, Mariela?
4: Desde Denver, Colorado.
0: Arriba, Denver, arriba, Colorado. Eso, me ha gustado tu opinión, Mariela. No como la Isabela que está en mi contra. Dile algo a la Isabela que está escuchando. Dile, defiéndeme,
1: no,
0: Martín, defiéndeme.
1: Echa el cuchilledo, doña
4: Martín. Por eso muchos matrimonios no funcionan, porque no piensan con el cerebro, sino con la de abajo.
0: ¡Oh! Isabela, a ver, contéstale, Mariela, Isabela.
4: Póngase para defenderme.
0: Contéstale, ahí te puse al aire, échale.
4: Okay, mira, para empezar, yo no voy sola a las reuniones. Él va conmigo.
0: ¡Oh!
4: Para empezar,
0: a ver.
4: Yo no pienso con el de abajo. Yo soy una empresaria. Yo soy una mujer de negocio. Pero aquí estoy en Denver, Mariela. Cuando vengas, aquí te espero.
0: A ver, Mariela. Okay.
4: Para empezar,
0: dale con un derechazo.
4: Va conmigo y él me apoya y está conmigo en todo. Y tenemos una relación muy bonita. Yo también soy una mujer de negocios, inclusive ando trabajando, tengo mi propia compañía, pero los negocios y el amor no se mezclan, porque por lo que veo, pues es muy buena para los negocios, pero para el amor, y mejor no te digo lo que pienso, lo que quisiera, por respeto.
0: Ahora sí se ha puesto buena esta pelea. Gracias, mis mujeres. Las voy a las voy a poner en un ring lleno de lodo para verlas pelear.
2: Sí.
0: Claro que sí.
2: Lodo.
0: Ya, muchachos, Estamos platicando.
2: Gracias
0: a las dos, Un abrazote a las dos. Mis respetos para las dos muchachas. Estamos platicando del dilema que tiene nuestro radio escucha. Dice, mi nueva esposa de un año quiere seguir conviviendo con la familia de su ex, y eso yo lo veo mal, como una mentada de madres. Qué falta de respeto. Eva, adelante, Eva, es tuyo el micrófono.
5: Mira, yo estoy con la muchacha. Buenos días.
0: Buenos días.
2: La tía Eva.
0: Y tía Eva.
5: Que ya no sean anticuados. ¿Qué tiene? A mí, yo estoy viviendo algo parecido. La ex de mi hermano convive con nosotros porque, antes que nada, mi amiga. Y a él ya tiene otra pareja, él ya vive con otra pareja. Ella apenas hace como 4 o 5 años que quebraron ya. Ella ahora, hasta ahora, hace un año tiene una pareja. Ella nos la queremos mucho y quiere mucho. Ella está sola aquí, hay que pensar.
0: Son hipocresías, Eva. Tú eres su amiga nomás para ver el chisme, a ver con quién anda ahora, para irle a correr con el chisme a tu hermano. Eso es lo que pasa ahí, Eva.
5: Ella era la que era la ex de él.
0: ¿Por
5: mi
0: eso?
5: Hermano,
0: estás de chismosa nomás viendo a ver qué pasa en la vida de tu ex cuñada para decirle al hermano.
5: No está mal, anticuada, no sea anticuada. No le llame que esté mal.
0: Gracias.
5: Que tenga confianza en ella.
0: Gracias, Eva, te amamos, un beso para ti. Vamos a ver, Angie, estás pasando por algo similar. Angie, ¿es verdad que estás pasando algo así, Angie? ¿Qué pasa? Angie, ¿cuál es?
6: Sí.
0: ¿Qué te pasa?
6: Hola, buenos días.
0: Buenos días.
2: Buenos días.
6: Okay. Miren, lo que pasó hace la semana pasada, yo tengo 7 años viviendo con mi pareja, estamos casados, tiene 2 hijas ya grandes, ya 60 horas, ya con hijos, nietos.
0: Ajá.
6: Resulta que cuando estamos en Colorado y la hija vive en Chicago, le dice la hija a mi esposo que va a venir a visitarla. Y me dijo que iba a venir a visitarla. Le dije, está bien, dile que aquí tiene su casa, que puede llegar y que pues la recibimos bien.
0: Ajá.
6: Cuando faltaban 2 días para que ella viniera,
0: ajá,
6: a mí me dice, ¿sabes qué? Viene mi hija ya para acá mañana, en el avión. ¿Pero qué crees? Que viene con los 2 niños y trae a su mamá.
0: Ah, Chihuahua. ¿Y dónde se iban a quedar?
6: Ajá, entonces le dije, ¿cómo que traía a su mamá? Le dije, ¿y para qué la trae? Pues si tú y ella no tienen nada que ver.
0: Ajá.
6: Le dije, ¿para qué viene su mamá o para qué la trae? Dice, pues que quiere venir a conocer Colorado. Le dije, porque antes de que nosotros nos viniéramos, no vino ella a conocerlo. Porque quiere venir hasta hoy.
0: Ajá.
6: Entonces, pues, ¿sabes qué? Le dije, tu hija es bienvenida aquí. Le dije, pero la señora a mi casa no entra.
0: ¡Un aplauso, comadre! ¡Un aplauso, Angie! Que la mujerzuela esa de que quiere meter cizaña a tu relación, por eso es que quiere meterse ahí, quiere hacerte enojar y quiere hacerte pelear con tu marido. Y si él es un burro cabezón, pues mándalo por el mecate también para que se le quite lo tarado. Eso es lo que tienen que hacer.
6: Exactamente, doña Mati, exactamente. Resulta que yo trabajo, tengo un trabajo de 10 de la mañana a 6 de la tarde. Entonces, llegan ellas en el vuelo, llegan en un Uber a la casa, pero yo estoy viendo por las cámaras. Porque tengo cámara. Entonces veo que llegan a mi casa y se meten. Ajá. Le hablo yo a mi marido y luego qué está pasando, que por qué entró la señora ahí.
0: Ajá. ¿Y luego?
6: ¿Sí? Es,
1: no te muevas.
6: Es mi casa. ¿Tú quieres ver a, así fíjate, quieres entonces ver a tu ex? Rentales una casa o rentales hotel, pero a mi casa la sacas de mi casa o voy y la saco yo.
0: ¿Y qué pasó? ¿La sacaste?
1: Ah, pero bueno el chisme. Sí, sí.
6: No me pude salir del trabajo, no la pude sacar, pero tampoco la sacó él. ¿Y estuvieron yendo a pasear a las cañas, estuvieron yendo a comer?
0: No me digas.
6: Mientras yo me iba a trabajar.
0: ¿Y tú trabajando y él comiendo y celebrando con la ex en tu propia casa?
6: Y ajá, y con la hija.
0: ¡Wow!
6: La hija se metió a mi baño. Fue y esculcó mi ropa poniéndose mis calcetines, que porque la señorita tenía mucho frío.
0: ¡Wow!
1: Y piden igual, hasta los calzones.
6: Ajá, ahora sí, como dicen, yo me tuve que poner un tapón en el chiquirín para no tener problemas. Pero pienso yo, ahora pienso las
1: ¿y
6: cosas.
1: ¿Y cómo le hacías?
0: Mal. Oye, ¿y por qué no lo dejas? Eso es una falta de respeto, asquerosamente. Estamos platicando de que los exes no se deben de mezclar ya con los familiares del ex, porque nuestro radioescucha dice que su mujer se va y se mete a la casa de los familiares de su ex y dice que ¿qué opinan? Angie dice que su marido, trajo a la ex y a la hija a la casa mientras ella trabajaba. Angie, ¿y luego por qué no la sacaste de las greñas? Angie.
6: Porque no me pude salir del trabajo. Entonces, pienso yo que eso está muy mal. Ahora yo le digo, aguanta vara, porque yo voy a localizar a alguno de mi ex y yo lo voy a traer. Me dijo, yo no te aguantaría eso. Le dije, pero yo sí te aguanté que la vienes a traer a mi casa.
0: No, si yo hago eso, la regidora...
1: Oye, es que tú la pagas.
0: Sí, no, y la regidora... Si yo... Tú pregúntame, Angie, ¿qué haría la regidora de Culiacán si yo haría eso? Pregúntame, Angie, pregúntame.
6: No, pues te los arranca completitos.
0: La moraleja aquí es, habla con tu esposa. Si no te puede respetar eso, mijo, antes de tener hijos, márchate.
1: Sí.
0: Y volá, volvemos con el marcador picante. 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
6: Soy su compa, el Flaco, del Flaco y su pandilla, y hoy te tengo un segmento legal con información sobre accidentes automovilísticos, y vamos a hablar específicamente de accidentes que involucran tanto a pasajeros como a choferes de Uber y Lyft. Por sus características, estos casos suelen ser más complejos que los casos de accidentes de autos regulares, ya que intervienen múltiples pólizas de seguro y sus condiciones, claro. Lo que dificulta determinar la responsabilidad y llegar a un acuerdo, mi gente. Precisamente por eso necesitas abogados que tengan la experiencia para manejar estos casos, y no todos la tienen. Tengo conmigo a la abogada Anaí González de VozLegal.com para que nos platique más sobre este y otros temas sobre accidentes de auto. Bienvenida, abogada.
7: Gracias por tenerme aquí, gracias por su tiempo. Estoy lista por cualquier pregunta.
6: Vamos a empezar con esta pregunta, ¿ok, abogada? 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
12: Y eso, doña Matías, anda bien acá, jamaiquina.
13: China, Sean Paul es mi novio. Bueno, es mi ex, ahorita ya estoy saliendo con Tony Balón.
12: Ah, sí, pero ¿a dónde? ¿El Kaiser o qué? Porque la lleva ahí. Ahí es donde va a salir. Sí. Buenos días, mi compita Tony, ¿cómo estamos? Que
14: buenos días.
12: El Messi anda bien feliz, bien contento el vato, porque ahorita es el máximo goleador de mundiales, el vato. ¿Cómo está el show? Porque Mbappé máximo, ahí está pegadito a él,
14: sí,
12: creo yo, ¿no?
14: Sí, sí, sí. Máximo goleador histórico, la pulga Messi sigue pues rompiendo récords, sigue haciendo historia. El día de ayer Argentina vence 2-0 a Austria y la pulga Messi hace doblete. Le había anotado 3 a Argelia, si lo recuerdan, en el primer encuentro. Sí. Así que ahora tiene 18 goles en mundiales. Llegó la pulga Messi, llegó con 13 goles a este mundial, ya lleva 5, wow. Lleva 18, así que llegó, alcanzó a Miroslav Klose y ahora pues impone la marca, ¿no? 18 goles en mundiales para Messi. Wow. Lo ha conseguido en 6 mundiales, mientras que Kylian Mbappé, como lo mencionas, Flaco, también ahí pisándole los talones. El día de ayer Francia vence 3-0 a Irak, 2 goles de Mbappé, así que ahí está ahora Mbappé con 16 goles, 2 goles abajo, en un partido que, por cierto, se suspendió durante 2 horas por una tormenta eléctrica, de Irak contra Francia allá en Filadelfia.
13: Qué bueno, me da gusto, ese es el karma, porque aquí el único máximo goleador que debería estar ahí en el mundial es Chicharito.
12: Doña Mati, pero ese es máximo goleador de la selección, no de mundiales. Además, Mbappé. Oye, Tony, ¿será mejor Mbappé que Messi? Porque Messi lleva de todos esos goles en más mundiales y Mbappé solo en 3 mundiales, ¿no? 16 Mira, goles.
14: Si esa es la vara con los que los vamos a medir, pues sí, porque como lo mencionas, Messi 18 goles hasta el momento en 6 mundiales. Hay que ver cómo finaliza este 2026, que sería su último mundial para Messi.
13: Gracias.
14: En cambio, Mbappé, 16 goles en 3 mundiales. Él, si todo va bien, no lesiones, su carrera sigue triunfadora como hasta el momento va,
13: no creo.
14: Pues todavía le faltarían unos 2 mundiales, 3 mundiales más. Ay, así no, que órale. Indudablemente, si no en este mundial, en un futuro el máximo goleador histórico va a ser Mbappé, pero en este momento pues la pulga Messi es quien tiene ese honor.
13: ¿Va a ser el último mundial de Messi, Antonio?
14: Sí, doña
13: bendito
14: Mati.
13: Dios, ahora sí, el próximo mundial sí pasamos del cuarto partido. ¿Qué quieres, Brillo? ¿Qué ibas a preguntar?
15: Yo iba a decir a Tony, y ya ves, Tony, que decían que el Messi ni debió haber ido al mundial para quedarse como el rey de reyes. Y también el papel que está dando.
14: Como toda gente triunfadora, sí. Todos la gente que triunfa tiene sus seguidores y tiene sus haters, ¿no? Tiene su gente que lo odia.
13: Como yo.
14: Vemos como doña Mati, exacto, que todo lo que hace Messi, todo le parece mal, ¿no?
12: Así es, Tony. Bueno, y por otro lado, Tony, también la playera más vendida es la selección
13: mexicana.
12: Oye, qué orgullo, es verdad esto, ¿quién lo dijo? A ver, dependiendo de quién lo dijo.
14: La misma marca que los viste, que fabrica las playeras de México, o sea, Adidas, el día de ayer informó que la playera más vendida durante este mundial ha sido la de la selección mexicana. Adidas, muchachos.
12: Muy bien.
14: Adidas, que también Argentina usa un uniforme Adidas, Colombia, Alemania, España, Bélgica, Italia, todas esas selecciones están con Adidas, pero la más vendida es la de México. Dice Adidas, se han vendido 5 millones de playeras mexicanas para este mundial.
13: Una preguntita nada más, sin ser malinchista. ¿El récord incluye las playeras piratas o no? Porque luego entonces no cuenta, sí.
14: Las que usted vende ahí en su puesto, ahí en los callejones, no, esas no cuentan, doña Mati.
13: Oye, pero sí, lo que estoy contenta es de que ya una árbitro mexicana y mujer va a jugar en este mundial. Bueno, no va a jugar, pero ahí va a estar ya en este partido el jueves o cuando juega.
14: A punto de hacer historia la árbitro mexicana Katia Itzel. Recuerdan que aquí lo comentamos cuando la nombraron hace algunos meses, sí, que iba a estar en este, la polémica que se hizo allí en México, los mismos compañeros árbitros diciendo que no se lo merecía, que solamente por ser mujer la estaban llamando. Pues bueno, Katia Itzel, informa la FIFA, será la árbitro principal,
12: ¿en qué partido?
14: La referee principal para el partido de este jueves por el grupo G, ahí en la ciudad de Kansas, el partido entre la selección de Túnez contra la selección de Países Bajos.
13: Ah, Países Bajos, Holanda, contra, va a jugar Holanda en ese partido, ¿verdad?
14: Bueno, es, Países Bajos, que antes era Holanda, sí, ahora Países Bajos.
13: Ah, Países Bajos son los del no era penal que nos metieron en China un penalito. Hija, por favor, regrésaselas a esos perros que nos quedan. Márcales un penal para que se les quiten los hijos de perra. No, doña Mati.
12: Tranquila.
14: Cuánta cultura.
12: Y cuánto odio.
14: Sí, efectivamente, la selección de Holanda ya en Brasil 2014, pues era la que hoy es Países Bajos, la del no era penal, exactamente, contra México.
12: Gracias, mi compita Tony. ¿Cómo te seguimos ahí en Instagram?
14: Ahí en @TonyDeportesOficial, @TonyDeportesOficial.
12: Muy bien, Tony. Volvemos con los archivos de tu compa, el Flaco. Una mujer renunció a su trabajo con tal de ir al mundial. Volvemos con eso.

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0: ¡Ey! Brillo, no rapeas así, Brillo.
1: Brillo, Brillo.
0: Es el Brillo rapeando, güey. Sí. Uh-huh. Oye, Brillo, ¿te escuchas bien en inglés, eh?
2: Sí, me oigo bien, hombre, vea.
0: A ver, otra vez, échate esa parte, va.
3: Loco. A ver. I was chilling right around the
0: point. ¡Oh! ¡Brillo! Inside of the beach. Brillo, sí rapea bien chido, güey.
2: Ah, sí, pues humildemente, gordo.
0: Y te cambia, te cambia la voz, ¿eh?
3: Oh, sí.
2: Sí, me pongo bien nombre.
0: Oye, ¿tú renunciarías de tu trabajo? ¿Por qué motivo renunciarías en un trabajo? Porque esta muchacha renunció con tal de ir al mundial.
4: Chicos, no lo puedo creer. Saqué mal el pasaje. Saqué para el 22 de julio y no para el 22 de junio. El vuelo. Qué vergüenza.
0: Sacó mal el pasaje, entonces, en vez de sacarlo para sus vacaciones, güey. Sacó el pasaje para otra fecha. No. Y dijo, pues ni modo, voy a renunciar de mi trabajo para ir al mundial.
2: Ay, qué hombre.
0: ¿Qué motivo? ¿Por qué motivo ha renunciado de un trabajo, güey? Brillo, ¿por qué motivo ha renunciado de un trabajo?
2: Ah, yo porque estaba bien pesado. Ay, no, gracias, con permiso.
0: ¿En qué trabajabas tú?
2: Trabajaba en un aserradero.
0: El aserradero, me acuerdo yo cuando renuncié haciendo guitarras, güey.
2: Ah, caray. Ay, pero eso ni pesado estaba, flaco.
0: Y yo, pero sacaba la madera de las máquinas bien caliente. Oh. Y a veces, es que, mira, primero metes los pedazos de madera, ¿no? Ajá. Y se lijan en una máquina. Sí. Tú no los lijas a mano.
3: Ok.
0: Y entonces, como sale la tabla bien caliente, pues te quema las manos a veces. Y yo decía, no te daban, no sé, no. Yo pedía, pero te dan bien delgaditos, pues. Y luego me estillé la mano, dije, no, hombre, mi primer día renuncié en el primer break. No, pues dije, me vi al espejo en el baño. Me vi al espejo en el baño y dije, Eduardo, get out of here.
3: Sí.
0: This is not for you, bro. Y ya me regresé de guardia, así, ya no hacía nada.
2: Ay, no. Durmiendo. Pero de guardia debe haber estado bien soso, güey.
0: Bien a gusto, Brillo. ¿Te das cuenta? Yo estudiaba de guardia, güey. Me llevaba mis libros. Ah. Estudiaba ingeniero de audio.
3: Ah, yo, okay.
0: Y ahí me llevaba mis libros y todo. Sí, y un año estuve yendo a la escuela ahí.
3: Yo
0: estudiaba y trabajaba a la vez.
3: No, pues así.
0: Bien a gusto, sí. Si tú no sabes qué hacer con tu vida, vete de guardia al menos. Ahí vas a tener muchas ideas. Muchas ideas. Dorian, sí, ¿no? Has tenido que renunciar de un trabajo ahorita que estamos hablando de que una muchacha sacó boletos para el mundial en la fecha equivocada, que no eran sus vacaciones y tuvo que renunciar. ¿Por qué motivo has renunciado de un trabajo tú, Dorian?
1: No, porque me cargaban la mano ahí.
0: Ay,
1: todo querían
0: rico
1: que yo hiciera.
0: Oh, sí.
1: En un restaurante.
0: Uy, esa suerte comida tienes rápida. Porque aquí también te pasa lo mismo. Ya lo traen de programador también.
1: La neta.
0: Oye, por cierto, ocupo que me hagas un trabajito después del show, ¿no? Hay unos papeles que tengo que llenar. A ver si me llevas porque los voy a llenar en el baño.
1: Ya voy a renunciar aquí también, entonces.
0: Oh, no. Brillo, ¿tú renunciaste o te corrieron del canal de televisión cuando eras programador jefe de ahí, del canal de televisión en Durango?
2: Me corrieron.
0: Ay, sí, salí. ¿Por qué fue el motivo? Que no me acuerdo, Brillo. ¿Cuál fue el motivo ahí?
2: No, sí te acuerdo, lo que pasa es que me quieres exhibir. Me hicieron antidoping.
0: Casi nada. Te hicieron antidoping.

0: ¿El gusano o doña Mati?
1: No, el presidente.
0: No, ahorita te voy a decir lo de ese gusano, güey, porque ese gusano tiene miedo, la gente ya le tiene miedo, está comiendo el cerebro de los hasta de las mascotas.
1: No, y, manches.
0: Sí, no, ahorita les voy a platicar ahorita. En 3 minutitos te doy la información completa, pues ya hay varios casos en Texas.
1: Híjole.
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2: Cuidado con las moscas, mi raza, porque las moscas están dejando huevecillos en heridas abiertas de los animales y en esos huevecillos salen los gusanos barranadores que están acabando con hasta ganados, güey.
3: No,
2: cuidado con eso, ya hay varios casos en Texas y se sabe que este gusano también se está yendo a otros estados, está migrando esta enfermedad del gusano. Chale. Entonces critican al presidente
3: por ser un gusano.
2: No, por no ponerle alto, doña Toyamachi. No, póngase seria, por no ponerle un alto a esto y hasta recortar fondos de salud en vez de ponerse más trucha con esto, Brillo. ¿Cómo la béisbol? ¿No te da miedo a ti eso? Imagínate un gusano que se mete a tu cerebro, que se lo empiece a comer, que te, güey, estos gusanos. Principalmente afectan a los animales. Ajá. Se alimenta de tejido vivo, de la sangre caliente.
3: Y sangre caliente.
4: Oye, entonces quiere decir que a doña Mati no le va a afectar el gusano, mano.
2: ¿Por qué, profe?

0: Pues ella es de sangre fría, la asquerosa reptil.
1: No, pues, no sea así, profe.
2: Déjalo. ¿Y si son extraterrestres, güey?
1: Puede ser que sean extraterrestres. Yo pienso que son extraterrestres y que se están metiendo al cerebro de la gente para hacernos creer que deberíamos de entregarles el planeta Tierra.
2: Doña Mati, entonces si vienen por usted, ¿ya?
1: Sí. ¿Quién mejor que tú? ¿Quién mejor que tú que vienes de allá con ese mensaje?
3: Brillo, te dijo cara extraterrestre.
2: Ajá, doña Mati. Usted es una reptiliana que al cabo.
3: Estos se pelean como niños de la secuela.
1: Sí. Tu hermana la gordota.
2: ¡Come torta!
3: Oye, aunque muchos dicen, ¿de qué te preocupas? Según este gusano, también podría afectar a los humanos, no solo a los animales. Aunque, según estudios, dicen que es muy poco probable. Entonces, hay que tener cuidado. Esto es originario de América Tropical. Y ha avanzado hasta llegar a Centroamérica. Luego de Centroamérica se fue a México y de México cruzó para Texas y ya está en muchas partes ya del sur de Estados Unidos. Subiendo tal vez por el sur de California y luego a Arizona.
4: ¿Cómo saben tanto?
1: Aquí no va a durar mucho ese gusano.
4: ¿Por qué?
1: La economía está muy mala, no hay que tragar ya.
2: Por la carne no nos va a entrar, güey.
1: Sí, a ti te va a entrar la carne más bien, güey. Riesgo.
4: No, doña Mati, se pasa.
1: Cuídate, Brillo, no. A ti te gusta la carne cruda.
2: Sí. Lo dirá por Petra, pero la chismosa es Juana, doña Mati.
3: Sí. ¿Tú tienes miedo de este gusano? ¿Qué podría ser este gusano? De pronto empiezan.
2: Pues imagínate que te esté comiendo vivo, güey.
3: Pero de pronto empiezan a salir que enfermedades, que el corona, que una nueva bacteria, que el ébola otra vez resurge y que bla, bla, bla. Y ahora el gusano, este maldito, no le digas así al Brillo. No se ha sido, Yamati. Oye, pero ¿qué se podría comer del cuerpo de Brillo, por ejemplo? Puro alcohol. ¿Y qué más, Brillo?
2: Para dolores musculares, perro.
1: Como remedio.
2: Busque su remedio natural.
3: El gusano barra. El gusano barranador de orín, digo, de Brillo.
2: No, no seas. ¿Ya ves? Si al fin de cuentas siempre fui una maravilla.
3: Esta noticia me aterra, pero al menos nos divertimos dándola, ¿no?
1: Pues hay que.
3: Y ya sí morimos felices de
2: pronto. Ay, sí, ya. Sí, ya, que ya nos muéramos pronto.
3: No, Brillo. No, yo qué culpa tengo, güey, muérete
2: no,
3: tú.
2: No, pues ¿por qué? ¿Cómo le vas a dejar ir a mí así?
3: No, porque ni que fueran mi. Mi vieja tú.
2: ¿Qué tal si allá sí somos del otro mundo?
3: No seremos
2: del otro mundo en vez de infierno, encuentres gloria.
3: Ni en el cielo, ni en el infierno, ni en la tierra seremos tú y yo. Volvemos con los consejos del profe.

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1: Vamos con los consejos del profe López. No abuses de la confianza de los demás, mano. Por ejemplo, el Brillo quiere hacer que una fiesta de payasitos esta tarde en su apartamento. Pero, ¿quién le firmó para ese apartamento? El mismo menso que le firmó para el préstamo de 80 mil pesos de Coppel. A ver, Benjamín.
2: Sí.
1: ¿Todavía te debe el dinero de Coppel?
2: Sí.
1: ¿Cuántos pagos ha dado el Brillo?
2: No sé cuántos, pero está atrasado 4 meses.
3: ¿4 meses, Brillo, todavía debes de los pagos de Coppel?
4: Sí, pero todo está bien, no hay problema.
3: Mira nomás. No. Brillo, pórtate bien con el Benji que lo hace de corazón.
4: ¿Por qué crees que va a ser estelar en mi fiesta? Hasta ya le tengo su
3: trajecito. Premiado porque le arruinaron el crédito. Mira que a toda madre.
1: Pues sí, mano. Brillo, ya te corrieron de tu otro apartamento, mano. Te corrieron porque metías viejos y metías caguamas y metías de todo. Y ahora te van a correr de este si sigues haciendo tus babosadas.
4: Ay,
1: mano.
4: No, es que es diferente. El dueño del otro apartamento estaba bien muertote. Pero este es más alivianado, está chiquillo.
1: El dueño no quiere que hagas fiestas. El que te dejó es el manager, ya nos dijeron.
4: Ajá, pero el dueño, que no le importe, mientras le caiga la renta, que se calle la boca.
3: Ven, eso es el consejo del profe, no abuse de la confianza de los demás. El Brillo también quiere abusar de la confianza del Flaco porque le dio su amistad. Ya piensa que quiere algo más con él.
4: Quiere algo más conmigo, nada más que no se lo va a decir a usted, que es bien chismoso y bien
1: vivo. He doesn't want it. Él no quiere contigo, Flaco.
4: No sabe usted.
1: Él está dedicado a su mujer. A él no le gustan los gays. Y sí, y no es que los discrimine, pero no es su gusto. El Flaco fuera gay, fueras tú el último en escoger. Porque...
4: No sé, doña Mati, yo creo que estoy mal, pero no me recuerdo haberle preguntado absolutamente nada de mi vida.
1: A ver, no se peleen. El consejo es de que no abusen de la confianza de los demás, mano. Por ejemplo, mi sobrino, el Gambi. Ajá. Lo dejé vivir 6 meses en mi casa y ya lleva 9.
2: ¿9 qué? ¿Meses?
1: 9 meses.
2: ¿Y no se va?
1: 9 meses y no se va. 9 meses viviendo en mi casa y 9 meses su novia de embarazo. Pues, no, imagínate cómo va a estar de llena. Y luego el niño, cuando nazca, va a estar que no deja dormir, así como el niño del Flaco.
3: Ajá. Sí, pero yo nunca, fíjate que hablando de eso ni me he dado cuenta a qué hora llora el niño. Es que yo lo cuido los sábados y domingos.
1: Pues ahí están, Flaco, no abuses de la confianza de la regidora. Ayúdale entre semanas también, aunque vengas desvelado el trabajo. ¿Quién te trae pariendo chiquillos? Cuando sabes que tienes una responsabilidad de llegar al trabajo a las 4 de la mañana. ¿O me equivoco, muchachos?
2: No, sí, muy cierto.
5: No,
2: es cierto, profe.
1: ¿Me equivoco, Benjamín?
2: No, profe.
1: ¿Me equivoco, Dorian?
3: Por supuesto que no.
1: Ahí está, Brillo, ¿cómo es?
4: Ay, perdón, pensé que le había puesto repita a su voz.
1: Por ejemplo, en el trabajo, mano, si te dejan irte temprano a la casa, tampoco abuses de la confianza de tu jefe, Brillo. Uh-huh. Así como tú comprenderás, Brillo.
4: No entiendo a qué viene. Si me dejaron salir temprano, que no me voy temprano para que no se sienta,
3: profe,
4: ofendido.
3: No se va temprano el Brillo. Lo que pasa es que llega bien tarde que parece que ya se va.
4: Oh. ¡Ay, cállate!
1: Pues ahí ya no abuses de la confianza, el Flaco, mano. ¿A poco no, Benjamín? No,
2: sí, profe, sí.
1: ¿A poco no, Dorian?
3: Sí, por supuesto que sí.
1: ¿Y ahí, cómo ves, Río?
4: Pues sí, está chido su repeat. No quiere cinta, ¿qué? Okay.
1: Otra cosa, no abuses de la confianza de un policía, mano.
4: Ay, mi novio, ese es mi novio.
1: Ahí te van. El otro día iba pasando aquí por la calle un cholo que pasa siempre a toda madre, con alta velocidad y el estéreo, todo lo que da. El policía, que ya le perdonó 2 tickets, ya le dio ahora sí el ticket por tercera vez que lo detiene. Y le dijo, oye, mano, yo estaba allá afuera fumándome un cigarro. Y le dijo, mano, no abuses mi confianza, van 2 veces que te dejo ir.
3: Pues sí.
1: Pórtate bien también con los policías. Cuando ellos te sean muy nice contigo, no empieces a echarles mentiras porque los vas a estar encabronar. Y eso de la confianza que te dan de ser nice no quiere decir que son tontos.
2: Sí.
1: No abuses de la confianza, mano. Sí. Hay muchas maneras de no abusar de la confianza. En las fiestas, ahora que te inviten, por ejemplo, a ver el partido de la selección mexicana el día de mañana,
2: sí,
1: no abuses de la confianza de estar ahí agarrando todo lo que ves en la cocina de comer, man, como si fuera tu cocina.
4: Pues, o sea, entonces,
1: prepárate, mano, con eso. Entonces, pónganse listos. Esa es la moraleja, Brillo, y no abuses de mi confianza de quererte sentar en mis piernas. Estás viendo que
4: porque no, tiene.
1: Exactamente. Y regrésame mi prótesis de 14 quilates, man.
4: Ah, yo no fui, yo no se la robé, fue Doña Mati.
1: Y a Doña Mati, regrésale su dentadura que la agarraste prestada, la de fierro que masticas automático.
3: Así la es, cuidado con eso, Brillo. ¿Cuándo te vas de mi casa?
4: Ya no estoy en su casa, Doña Mati, no lo nota. Ah, o sea, cierto. Ahí como almuerzo, como y cero, pero nomás.
5: Por eso quieres saberla, muchachos.
1: ¿Sí? ¿Sí? Así es de que, Benjamín, no abuses de la confianza de Doña Mati y ella se sienta en tus piernas y creo que tú eres el que la embarazó.
2: Fue usted.
1: Ya vi el ultrasonido y el bebé tiene...
4: Fue usted, profe, no se haga.
1: Fue el Benji. ¿Por qué? Vi el ultrasonido y tiene carita de paz el bebé.
2: No, también parece sapo.
1: Gracias. Brillo, ¿aprendiste algo de esta moraleja o no?
4: Sí, profe, todo.
1: Muy bien.
4: Todo aprendí.
1: Ponte aquí a lavar los pisos y a trapear y saca las basuras.
4: O sea, desde aprendí la moraleja, no me volví su sirvienta, fíjese.
5: Hijo de Suchi, volvemos con la quemazón de los famosos, mi raza. Y en la quemazón, según a Poncho Lizárraga, le ponen el cuerno.
4: ¡No!
5: Sí.
4: No, imposible.
5: Con uno, y con uno mucho más joven que él, volvemos con todos los detalles.
4: Terrasal.
5: El Minutos.

0: Oye, mano, un dato curioso. ¿Sabes a quién le tienes que dar las gracias de que José Cuen haya hecho una canción con Jorge Medina?
1: ¿A quién?
0: No. Le tienes que dar las gracias a la Arrolladora. ¿Sabes por qué?
2: ¿Por qué?
0: Porque cuando se fue José Cuen le dijeron, gracias, te vas bien como ningún otro, con las puertas abiertas, y nada más un paro, no hagas ninguna canción con Jorge Medina, le dijeron a José Cuen. Entonces, la Arrolladora después le roba un clarinetista a José Cuen. Y José Cuen dice, oh, sí, ¿me vas a quitar músicos? Pues ahora sí hago una canción con Jorge Medina.
1: Y
0: ahí está, dato curioso del día del Flaco y su pandilla. Cosas que no sabías.
1: Sí.
2: Oh, gracias, profe. Oh, eres tan hombre.
0: Gracias, Brillo. Gracias. No soy el Flaco, te recuerdo.
2: Estoy seguro de eso, profe.
1: Sí, profe. Anchina, el Flaco sí tiene piernas, profe.
2: ¡Oh! ¿Y tres?
1: Ya, por favor. ¡Ey, tranquilos! Ya, pórtense bien, Brillo. Tú también. Ahí volvemos con eso, con la quemazón.
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2: ¿Qué pasa con ese empresario de la Recodo, güey? Muy conocido, famosísimo y heredero de la Recodo. What happened with Poncho Lizárraga? ¿Qué es el mitote que se está manejando ahorita y por qué?
3: Pues haz de cuenta que dicen que se le ha visto a su esposa con un tal youtuber o influencer.
2: No.
3: Y que es más joven que él, güey, más guapo.
2: Y así la dicen que no es mayor de 30 años. Y vamos a escuchar lo que dice Javier Chismiani. Seriani. Anchina es la güera de pelo rubio.
4: ¿Y? Supuesta y alegadamente le pidió el teléfono, lo habría invitado a un antro, creo. Que le preguntó, ¿dónde estás? Estoy en tal antro, vení, o va, voy para allá, te veo. Pueblo chico, infierno grande. La princesa buscó placeres, supuesta y alegadamente, fuera del rey Poncho Lizárraga. ¿Por qué ella habría buscado a un supuesto productor de Badabun, ex productor de Badabun, que le gustó, muchachito que no llega ni a los 20 y pico de años?
2: ¡Wow! Sí. Mira, y pobrecito de Poncho Lizárraga, tanta presión que ha tenido como clarinetista, como encargado de la banda El Recodo, y como es todo un señor. Sí. Pobrecito, míralo, se ha quedado sin cabello.
3: Educado, sí, trabajador.
2: Se ha quedado sin cabello por darle lo necesario a esta mujer. Y ella, si es que es verdad, porque puede que sea un chisme nada más, uh-huh, pues qué malagradecida, ¿no? Pero así pasa, mano, cuando ya llegas a cierta edad, por ejemplo, cuando ya pasas de los 40 años, ajá, y ya te cambia la voz, ya te oyes más viejito, así como yo,
3: y
2: ya vas ocupando de las pastillas, de las viagras y todo eso, entonces la mujer busca a alguien más joven, brillo. La verdad,
3: no, pero Poncho es un partidazo, profe. O sea, es alguien trabajador, educado, atento, que le ha dado todo.
2: Oye, Brillo, pero ya el profe ya se le oye la voz como Héctor Suárez también, ¿verdad? Ya.
3: Sí, el profe sí se pasó de tatema, güey. Sí,
2: déjame en paz, mano. Es la verdad, es lo que sucede, digo. ¿Y qué esperas? Que una muchacha así que te conoció siendo un famosísimo que va a estar contigo hasta cuando ya te hagas viejito, anciano y ya... Ya no tengas el mismo pegue. Claro que va a buscar un chamaco de 20 y pico de años para que, pues, le siga haciendo sentir la luna y las estrellas, mano. ¿Qué esperaba también Poncho y cualquier otro cantante que llega viejo? Por ejemplo, no me vas a decir a mí que la esposa del Coyote, pues, le es fiel.
5: Profe, tenga cuidado con lo que dice, sí, profe.
2: No, pues tranquilo. Es la verdad, pues, míralo cómo está. De hecho, un marranote. ¿Tú crees que la muchacha no anda con uno del gimnasio ahí esbelto que levanta pesas y de todo? Hasta ha de ser la sugar mama del amante. Mientras que el Coyote, pues, pasa cantando en todos lados. Mientras que el Coyote pelea con Chuy Lizárraga, su mujer anda entretenida, man. ¿A qué nos hacemos? ¿O me equivoco, Brillo?
3: Se equivoca por completo. Mire, mire, pues, ¿y qué cree que...? Si no todos son tan puercos como
2: tú. Tenga miedo, Brillo. Le tiene miedo al Coyote porque vaya con el depa.
3: Mm-hmm. Muy seguido. Así es que.
2: Ya el Brillo lo
3: conoce. No me voy a meter en el camisa de los dioses.
2: Tiene miedo.
3: Tiene miedo.
2: ¿Le tiene miedo a tu jefe? ¿Cuál jefe?
3: Pues el de allá.
2: Le tiene miedo a Carrillo. Carrillo es el jefe de Brillo, es su manager.
3: Ah.
2: Y como él es amigo del Coyote, pues el Brillo le tiene miedo. ¡Tiene miedo!
3: ¿Qué sería de malo que le tuviera miedo?
5: Está resignado, está. Dice, sí, le tengo miedo. ¿Y qué tiene de malo? Sí. No, pues mi raza ahí, cada. Pero pues bien que nos trajo la nota al Brillo, ¿verdad?
3: No, sí.
5: Le gusta el mitote y ya los, pues, no le quiere encanta. Entrarle.
3: Sí. Ah, no, pues. Ay, no, cállate también. Con el Recodo si era amigo, güey.
5: No, pues mejor no trabajes en la radio, Brillo. Si le tienes miedo lo que diga el jefe, lo que hablas en la radio, ¿verdad, muchachos?
2: Sí.
5: ¿Cómo ves, Brillo? ¿Tú, Dorian? ¿Cómo? ¿Sí o no?
6: Sí, la verdad, sí.
5: ¿Sí o no, Benji?
3: No, sí.
6: La neta.
5: ¿Cómo ves, Brillo?
3: Ay, si no les da miedo a esto ser un objeto de tuyo. De mí.
6: Ahí déjanos, ¿no? Fue nuestro miedo.
5: ¿Son felices?
3: Ah, sí. Ah, sí, salió brava la perra.
5: Cada quien defiende su miedo. Volvemos con las bolas de brillo. Pueden ver el pasado, presente y hasta el futuro.

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1: ¿Necesitas que sepamos tu pasado?
2: ¡Chale!
3: A lo mejor no.
1: Pero sí podemos adivinar tu presente y tu futuro. En las bolas de brillo.
2: ¡Ay!
3: Las otras bolas.
1: Aquí te decimos tu pasado, tu presente, tu futuro. Si tienes alguna duda, aquí te la sacamos del alma. Para que no tengas ningún problema, claro que sí. Manda tu mensaje con la pregunta a Facebook o Instagram, Flaco al Aire. Y sígueme en Facebook, Flaco al Aire, Flaco al Aire en Facebook. Para yo también estar en conexión contigo y seguirte. Brillo, la pregunta es... ¿Qué? ¿Qué es lo que la gente quiere que le preguntes a las bolas de brillo?
4: Quiere que les pregunte, hablando del tema que acabamos de comentar, que se
1: supone
4: que Poncho Lizárraga está sufriendo el dolor de la traición, ya que se le ha visto a su mujer con un youtuber que al parecer es más joven que él, sí. Obviamente más guapo, y ya se los vio juntos.
1: Según de 25 años de edad del amante, ¿no? Según eso, lo que cuentan las malas lenguas. No estamos nosotros seguros,
4: o sea,
1: dicen. Yo quiero pregunta de... ¿Con quién la mujer de Poncho Lizárraga le está poniendo los cuernos? Pregunta eso, Brillo.
4: Uh-huh. A ver, vamos a preguntarle a las bolas del Brillo, ¿quién es la intríngulis? El intríngulis.

0: ¿Con quién brillo?
1: ¿Con quién? No lo vas a creer, güey.
0: ¿Con quién brillo?
1: ¿Quién? Con el Benji, güey. ¡Wow!
0: Oye, brillo. Pero dicen que el amante de la ex, perdón, de la ex, ya los estoy divorciando. Dicen que el amante de la esposa de Poncho Lizárraga, si es que tiene uno, que es un morro, güey. Y Benji ya está mayor, ¿cómo así?
1: Sí, no, lo que pasa es que las bolas nada más alcanzaron a ver la estatura y dijeron, no, pues está chiquillo.
2: Mira, yo soy mamila tú y tú es así. Benji, hombre.
1: Benji, yo qué más quisiera, güey. No yo estoy, que gano con Benji.
2: Ya no estoy creyendo tus bolas, El brillo. Es una limpiada, ¿no?
0: Si no se baña él, que va a limpiar la bola.
2: Valiendo queso.
0: ¿Qué? Oye, el Benji, para los que no saben, mide 3 pies de altura, ¿no, Benji?
2: 2.2. Ah, la vez.
0: Perdón, eran los tacones de Cristian Nodal que traía. ¿Qué pedo? Dice el brillo. Solo vieron la estatura del Champions.
3: Pero morría de puro.
0: Es un chamaco.
2: Es la pura pantorrilla.
3: Ay, güey. Qué manchó el brillo.
0: Y brillo, ¿qué? Andas bien poblano, ¿eh?
2: Sí. ¿Por qué?
1: ¿Cómo pues, poblano?
0: Bien manchado de mole.
2: Caboteros.
0: Sí. Oye, qué asqueroso. Que te has vuelto muy, muy asqueroso con tus bolas, brillo. Y luego el otro día le andas preguntando que tú embarazada, que si dio un T-Rex. ¿Qué babosada es esa? ¿Que cómo va?
1: Doña Mati, ¿usted cree que alguien se aviente? No, pero no, el profe se aventó, ¿verdad?
0: Oye, brillo. ¿A los cuántos años se van a ir mis hijos de la casa? Sí, los niños y las niñas. Quiero saber. Pues.
2: Ya le urge.
0: A ver, ¿qué dice? ¿Qué dicen las bolas? ¿A qué edad se van?
1: Dice que a los 18 se van a ir todos y hasta se van a llevar a los más chiquillos.
0: Bendito sea el Señor.
2: Milagro.
0: Ya a ver más comida en el refri.
2: No.
0: Ay, no ganamos, pero cómo nos divertimos, perra sal. No, no es cierto. Yo, que se queden hasta que tengan 50 años. Les digo.
2: Ay, sí, tú.
0: Yo sí les digo así. Dijo, ¿qué es hasta que tengas 50 años? No sea gacho. ¿Tanto nos amas, papá? Le digo, no, para que alguien me haga compañía. Estamos del flaco.

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1: Bienvenidos a una emisión más del Tepa 54 Radio Show. Don Tavo, ¿cómo anda en este día, en este martes tan precioso y hermoso?
2: ¡Amosquero! ¡Embrión de perro! Estoy bien. ¿Tú cómo estás, caballero?
1: Yo estoy súper bien.
2: Vamos a darle con todo. ¿Cómo está la señora de dudosa calidad moral?
3: De las cuatro décadas, aunque le arde los chicos, perro desgraciado.
1: Maldita sea.
3: Ya estamos aquí. Buenos días para todos. Los quiero, compañeros.
1: Exactamente, señores. Vamos a arrancar esta primera hora con casos de la vida ilegal, don Tabu. Empezamos con usted.
2: Traigo un caso súper escabroso, güey, que uno dice... FPF-DOFO.
3: ¡Vamos a la fregada!
1: Así es que, señores, no le cabe a la tricolor. 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
1: La bestia, señores, vámonos con Don Tavo, que nos trae sus casos de la vida ilegal.
2: Sí.
1: ¡Ah, caray!
2: ¿Qué pasó?
1: Se le vino con agrura, Don Tavo.
3: Son agruras, güey. El Don Pedro, super salvaje.
1: Ah, pues que la leche.
3: No, derramo felicidad. Nah, ahí les va, güey. ¿Tú alguna vez has fingido no ser tú, güey? O sea, que tú digas, la neta soy un asco de persona, me caigo mal. Le caigo mal a toda la gente porque no me quieren.
1: Ajá.
3: Voy a fingir ser otra persona. ¿Tú alguna vez has hecho eso, güey?
1: No, fíjate que no. Hasta la fecha no he intentado fingir nadie más.
3: O sea, tú estás a gusto contigo, tu vida.
1: Sí.
3: La que has hecho mucho, poco, dado tu poca capacidad intelectual, güey.
1: Es necesario ofender a Don Tavo.
2: Qué feo, ¿verdad?
1: Sí, qué feo. Viene muy ofensivo, Don Tavo.
3: Pero tú estás a gusto contigo, güey.
1: Sí, no. Yo creo que no estaría chido fingir.
3: Eso es autoestima, güey.
1: No. Ah, muchas gracias, Don Tavo.
3: ¿Usted, Marina?
2: También, Don Tavo.
3: ¿Por qué se dedicó a la vida galante?
2: Bueno, primeramente fue por necesidad y después fue por gusto.
1: Más yo creo que fue al revés, Marina. Primero le
2: gustó. ¿Usted sabe de mi vida, parrandera?
1: Pues se dedica a estafar gente,
3: Marina. Usted es una mariposa de barrio, Marina.
2: Es que, ¿sabe qué? Es que no.
1: Más barrio que mariposa.
2: Es que no, viajale. Y entonces una persona me dijo, tienes bonito cuerpo. Y ya ve cómo lo tengo bonito, güey.
1: ¿Qué va a tener bonito, Marina?
2: 90, 60, 90, güey. Dije, pues jálate los pelos, ¿verdad?
1: Usted es 90, 90, 90.
2: Y siempre me dijeron, siempre vas a tener envidia de las personas. Porque tú estás bien hermosa y, pues, cuerpazo, o sea,
3: siempre,
2: ¿no?
3: Te van a criticar por el cuerpazo.
2: Siempre, siempre.
3: Me marrana, Marina.
2: Ya ves. Ahí está otra persona. Pues,
1: la quieren para diciembre, para los marranitos.
2: Ahí está, mira, ahí está la envidia.
3: La neta, voy al sauna, la Marina, y va un caso de Carnitas Michoacán, güey.
1: Sí, Marina.
3: Carnitas Michoacán, Carnitas Uruapan. Parece que se la hace de Michoacán, güey.
1: Parece que se la van a comer unos caníbales, ya que la tienen ahí.
2: Celosico.
3: Pues, güey, ahorita tengo una historia, güey.
1: Sí.
3: De un vato que logró fingir ser otra persona durante 22 años.
1: ¿22 años?
2: No
3: más,
2: no puedo creerlo.
3: Simón. En el siguiente bloque, güey.
1: Ahí venimos, señores, no le cambie, es Don Tavo. Con los casos de la vida ilegal aquí en el Depa 54 Radio.
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1: Bueno, señores, estamos de regreso, Don Tabu. Platíquenos esta historia.
2: Ahí les va, pues, música de suspenso mezclada con erotismo y al mismo tiempo pasión.
1: ¡Hala, va! ¿Cuál irá a poner? ¿La Chicoche?
2: Dicen el Cabo, marrano.
1: No manches, güey.
2: Ahí les va, güey. Pues nace allá, un saludo para toda la raza, si nos escucha gente de República Dominicana, güey.
1: Sí.
2: Este caso que estuve viendo en internet. Esta persona llamada Juan Tavares, güey, o sea, o Frank, como le quieras, más bien Frank.
1: El Frank.
2: El Frank Tavares, güey.
1: Ok.
2: Nació, pues, con una condición medio extraña, Marina. De esas condiciones que no sabes si es hombre o mujer.
1: ¿Ah, sí?
2: Se llaman hermafroditas, ¿verdad?
3: Ah, pero, o sea, ¿tenían los aparatos? ¿O él nada más se sentía así?
1: O como usted, no, que nomás le sobresalió el pecho.
2: ¿Me estás despertando, gente? No, o sea, este padre, o sea, nació como que con rasgos femeninos.
1: Ok.
3: Ah, ya.
2: Pero siendo hombre.
3: Oh, la la.
1: Teniendo el aparato reproductor masculino.
2: Soplas.
1: Ok.
2: Pues este vato, pues la familia, República Dominicana, como bien lo mencioné, pues como que lo ven así con cara de, así como que, ¿qué hacemos, güey? O sea, qué rollo, güey. Entonces, lo metieron primero, pues así como un tipo internado, güey. Simón.
1: Okay.
2: Entonces, pero lo acostumbraron a ser mujer, güey.
1: Ah.
2: Se dijeron, si parece mujer, pero pues tiene el aparato reproductor masculino.
1: No hay que decir, ¿verdad?
2: Pues nadie se lo va a ver.
1: Ajá.
2: Pero la cara sí, güey.
1: Sí, sí, sí.
2: Entonces dijeron, hay que meterlo, pues, a una así como internado.
3: No manches.
2: Y vestirlo de mujer,
3: güey. No, es como cuando vas a comprar cilantro, pero te dan perejil, ¿verdad?
2: Esas jaladas que estamos hablando.
1: Pero puso un buen ejemplo.
2: Pues bueno, Frank, pues creció siendo mujer, güey,
1: sí.
2: Rodeado de, pues, de jovencitas. Pero pues tú sabes que
1: el
2: ciclo, pues el ciclo, güey,
1: sí,
2: ese güey
1: sí,
2: se para y no respeta
1: nana.
2: Nada, güey. Pues el caso es que así vivió 22 años, o sea, más tiempo, pero después se fue a un convento, güey, de monjas.
1: Simón.
2: Y ahí también se refugió porque pues él, pues, ya sabemos cómo es Latinoamérica, güey.
1: Sí.
2: Estigmatizan a la persona que en cierto, por sus condiciones.
3: Claro.
2: Y este vato entró ahí, güey. Y sacan, vivió en ese convento 22 años hasta que ya no pudo ocultar su condición. Y pélate, Jorge Negrete, se fue, güey. Nadie sabe de su paradero. Lo único que dejó fue a la cría que tuvo con una monja en ese convento, güey. O sea, estando ahí, arrimó el camarón.
1: Sabía pa' qué era.
2: Sembró la semilla.
1: Sí,
2: no y más. Como buen mexicano, pélate, Jorge Negrete. O sea,
1: güey,
2: acto de desaparición. Y ya nunca nadie supo de Frank. No eres tú, güey.
1: No.
2: Pues ahí está el caso, güey.
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1: Señores, señores, toda la gente que está escuchando a través de la Tricolor, muchísimas gracias a cada uno de ustedes. Y bueno, saben que siempre les tenemos regalos, siempre les tenemos sorpresas. Ajá. Y en esta ocasión no es la excepción. Atención a la gente que nos escucha en Denver, Colorado, a través del 96.5 La Tricolor. Llegó el momento de que usted se lleve regalos.
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3: Así es, para toda la raza tenemos en este instante un pase familiar para 4 personas. O sea, papá, mamá, hijos, puede exacto ser.
1: Ajá, Simón, la novia, la esposa y el
3: squintle. Las bendiciones ajenas.
1: Sí, claro.
3: We don't know, pero ¿qué tenemos, Macaco?
1: Oye, nada más y nada menos que esos 4 boletos para que usted vaya a ver a este Monster Truck, que estará nada más y nada menos que ¿dónde, de mi querísima madrina?
2: Estará nada más y más en Denver, el Hot Wheels Monster Truck Live Glow and Fire. Hay que escuchar obviamente todo el día, el día para 54, para que pierdas, para que no pierdas la oportunidad de ganar, güey, porque
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2: tenemos estos pases.
1: 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Pero, obviamente, hay una llamada ganadora, porque hay mucha raza que quiere ir y que quiere disfrutar de este evento, pero solamente será una llamada ganadora del pase cuádruple. ¿Qué llamada es la ganadora?
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2: La segunda llamada.
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3: Tú jugabas con un bote de mayonesa con las tapas, güey.
1: No, pero estaba bien peor con
3: el... No digas mentiras, güey.
2: Con cascuchas.
1: Con los camioncitos de... con la cajita de leche y le ponías las cascuchas.
3: ¡Sacas!
1: ¡Epa!
3: De apuros.
1: Ah, bueno, pero bueno. 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
2: Carla Luna, güey, de la bandera, estúpido.
1: No. Por favor, pronúncialo bien, don Tavo.
3: La Luna, güey.
1: Así es que muchísimas gracias. Vaya a disfrutar de que estos boletos. 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Continuamos con más. No le cambie, señores. Esta es la Tricolor. Y obviamente está la madrina, don Tavo.
3: Estúpido,
1: y el cubano. Y esto se llama Depa 54 Radio.
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1: Y de un patín mató el marrano. Hoy no más. A la madrina. Oiga, madrina, ya llega la segunda hora del Depa 54.
2: Exactamente, viene el cara de cangrejo con algo que, no sé, que unas preguntas, algo así.
1: Hacer preguntas de la historia mexicana.
2: Vamos a la fregada.
1: Y es que, ¿sabes qué? Muchas veces, aquí nosotros nos hagamos tarugos. Estamos ya acá en Estados Unidos y no nos acordamos de la historia, de nuestro origen.
2: Y en México, nos acordamos en México, güey.
1: Pues, fíjate, cuanto más aquí, estúpido, es cuando más lo debes de extrañar, ¿cierto, no, don Tabú? Ok, y además
2: vienen las pompas yucatecas.
1: Así es que no le cambie, por supuesto, aquí a la tricolor, porque don Tabo anda bien filoso.
2: Vamos a darle con todo esta segunda hora, mugroso.
1: Hijo de su Pink Floyd. Señores, es el estúpido de don Tabo, es la madrina y es el cubano, y esto es de Pa 54 Radio. Hijo de su Pink Floyd.
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2: Oiga, vámonos, vámonos, les voy a hacer preguntas.
3: Estúpidas.
2: La... No, no, no, no, no son estúpidas, madre. Son
3: inútiles.
2: De la... No, no, no.
3: Bueno,
2: no,
3: es para
2: no...
3: nada.
4: No, cállate, babón.
2: Son nada más y nada menos que de la historia mexicana que todos nos debemos de saber.
3: ¿Okay? Ay, sí me la sé. Ay, yo soy holandés, güey.
2: ¿Qué va a ser holandés? Vamos. Ahí le va, madrina.
3: A ver, échamela.
2: Fíjese, documento que salen a relucir los agravios sufridos por los mexicanos, así como también se alega que el país estaba sometido a una dominación extraña. Opciones, ahí le va. A, el derecho constitucional. B, los sentimientos de la nación. C, el sufragio efectivo. D, la constitución política. O C, el acta de independencia.
3: No, es el B.
2: ¿Es el B?
3: Sí, es el B.
2: Es el B. ¿Usted qué
3: dice? Tu mamá,
2: es el B. No, no, no. Don Tavo, por favor.
3: Es la B, que... es la B.
5: Pues la, claro, todos sabemos, güey.
3: Es la B, güey.
2: ¿Cuál?
5: La B.
2: La B, ok, señores. Es la letra E. Es,
3: vamos,
2: es la acta de independencia.
3: Esa que iba a decir, güey.
5: Hasta la D, güey.
2: Anda mal, anda mal. Fue la iglesia en donde Hidalgo tomó como estándar la Virgen de Guadalupe. A, iglesia de Dolores. B, la iglesia de Totonilco. C, la iglesia de Guadalupe. D, la iglesia de Querétaro. O E, la iglesia dominical.
3: No sé, la de Dolores, güey.
2: La de Dolores. ¿Usted qué dice?
3: Yo digo que la iglesia dominical.
2: No, es la iglesia de Atotonilco.
3: ¡Atotonilco! ¡Precioso!
2: Ok, ahí le va, don Tavo. En la ciudad donde el cura Hidalgo llamó a la lucha por la independencia, esa está fácil. Querétaro, Valladolid, Dolores, Guanajuato, Atotonilco o Zitácuaro.
5: Perdón, no, güey. Es que te escuché, pero me confundí. Pensé que seguías con la pregunta, güey.
2: No. Es la ciudad donde el cura Hidalgo llamó a la lucha por la independencia. En Querétaro, Valladolid, Michoacán, Dolores, Guanajuato, Atotonilco o Zitácuaro, Michoacán.
5: ¿Dolores Hidalgo?
2: Totalmente bien.
3: ¡Se la pone bien peladita, güey!
2: Ahí le va, madrina, pues, ahí va. Se establece como la primera carta magna mexicana. El acta de independencia.
5: ¿La carta blanca?
2: No, la carta magna.
3: ¿La carta de Néstor?
2: No.
3: ¡Tú!
2: Ahí le va, madrina. La letra, inciso A, es el acta de independencia. B, la constitución de Apatzingán. C, el derecho constitucional. D, los sentimientos de la nación. O E, la constitución política.
3: Ah, claro, la última.
5: Escribí una carta y no me contestaste.
3: Es la última, la constitución política de los Estados Unidos Mexicanos en 1987.
2: Está pero empinada, madrina. No es la constitución política. Don Tavo, ¿sabe la respuesta?
5: Güey, estoy escuchando a Piolín, güey.
2: Ah, güey. Fue nada más y nada menos que la constitución de Apatzingán.
3: Pues eso es lo que dije, la constitución.
2: No, usted dijo política. Y está mal, madrina. Ahorita que regresamos, les digo más.
1: La jirafa.
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2: Seguimos con las preguntas de la historia mexicana. A ver, ahí le va, Don Tavo. El abrazo de Acatempán. Acatempán fue una forma de sellar un pacto celebrado por. Opción A, Mier y Villagrán. B, Vicente Guerrero y José María. Agustín de Iturbide o Miguel Hidalgo. Juan Aldama o Mariano Basolo. O Vicente Guerrero y Agustín de Iturbide.
3: ¡Santo del Blue Demon!
2: ¡No, no, no! ¡Cállate tú, güey!
3: ¡El Coyote y Julio Preciado!
2: ¡No! O sea, bueno, ahorita que ya no están sin el Coyote, ¿verdad? Pero
3: José
2: bueno.
3: Cuen y Jorge Medina.
2: ¡No! La respuesta es Vicente Guerrero y Agustín de Iturbide.
3: ¡Ah, lo sabía!
2: Ahí les va la siguiente pregunta. Es considerado por el pueblo mexicano como libertador y consumador de la independencia. Fue nombrado generalísimo de los ejércitos del Imperio Mexicano. Inciso A, Vicente Guerrero. Inciso B, Mariano Abasolo. Inciso C, José María Morelos y Pavón. Inciso D, Agustín de Iturbide. Inciso E, Antonio López de Santana.
3: José María a todos, güey. No hay de dos opciones nada más, güey.
4: Bien fácil, güey.
2: ¿Quién fue?
3: José María Napoleón.
2: No. Ese es un cantante, madrina. Y de Aguascalientes. Anda mal de montón. Don Tavo.
3: No sé, Jorge Negrete, güey.
2: Fue Agustín de Iturbide.
3: Ah, sí, no sé cómo lo que iba a decir, güey.
2: Maldita sea.
3: Qué estúpido.
2: Ahí les va. Es, es considerada heroína de la Guerra de Independencia y esposa del corregidor de Querétaro.
3: Ah, sí,
2: que organizó reuniones para conspirar contra la dominación española.
3: Qué fácil.
2: Juana de Arco, Sor Juana Inés de la Cruz, La Malinche o Josefa Ortiz de Domínguez.
3: Fácil, fácil.
2: Cállate, güey.
3: Carmelita Salinas.
2: No, madrina. ¿Cómo Carmelita Salinas?
3: ¡Fabiruchis!
2: ¡No! ¡Es mujer!
3: ¡Por
2: no,
3: eso!
2: Que quería ser mujer.
3: Me confundí.
2: La Wendy iba a decir. No, no, no, no.
3: ¡Pura dama con rama!
2: No, fue José Ortiz de Domínguez.
3: Ah, José Ortiz, sí, claro, sí.
2: Ay, maldita sea. A ver, el primer presidente de México, Antonio López Santana, Guadalupe Victoria, o Agustín de Iturbide.
3: ¡El cabecito de algodón!
2: No. ¿Cómo va a ser López Obrador?
3: ¡George Washington!
2: ¡No! ¡Es de acá de Estados Unidos!
3: ¡Barack Obama!
2: Fue Guadalupe Victoria. Barack Obama fue el primero.
3: Sí,
2: fue el primero.
3: Pero... Azula, Durango, güey.
2: Fue el primero de color.
3: A mí me gusta mucho el presidente Barack Obama.
2: Pero ese es México, madrina.
3: Ah, perdón.
2: Ah, maldita sea. Ahí está, ahí le va. Fue el último virrey de la Nueva España que llegó a México cuando la revolución capitaneada por Iturbide había triunfado.
3: ¿Capitaneada?
2: Sí. La respuesta, las opciones es Vicente Guerrero, Napoleón Bonaparte, Miguel Negrete o Juan de Donujo.
5: El ratón con espejuelo.
3: Juan, el último, güey.
2: El último, Juan de Donojú.
3: ¿Cuál es el de dotes?
2: El de dotes.
3: ¡Juan Chavasqueado!
2: Maldita sea. Pues ahí están las preguntas de la historia que no sabían, güeyes.
5: Cinco gatitos.
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0: ver, bola de creativos, vamos con sus bombas, bola de locutores sin gracia y sin chiste.
1: Viene su sección favorita, de donde usted se va a divertir, llamada nada más y nada menos que la bomba yucateca.
2: ¡Bomba!
1: ¡Arranca! ¡Le suéltate, DJ Mantecas! Del cielo cayó un pañuelo, así como cuando llueve, cae un rayo. La gente anda asustada porque la madrina le cuelga el pellejo como la cresta de un gallo. ¡Bomba! Ah, bueno.
2: Esta va para el cubano.
3: Sí.
2: El que todas las puede. Que la...
3: No, pero se llama...
2: ¡Voy!
1: ¡Ey! ¡No, te hizo monos de alambre la vieja, güey!
3: ¡No sabe ni leer!
2: ¡Oh, no, güey!
3: ¡No!
2: ¡Dele, chavo, dele, dele!
3: ¡Voy!
1: ¡No, madre, está bien empinada, neta, eh!
3: ¿Ayer pasé por tu casa? Y me asomé por la ventana, no lo niego. Vi como la jefa del cubano... Oh. Le daba por el ojo ciego.
2: ¡Ahora sí, ahora sí yo! ¡Don Tavo! ¡Don Tavo! ¡Ahora sí voy yo!
3: ¿Ya?
2: A capela se las voy a dar. Esta va para el cubano. El que todas las puede. Que se las saca del remojo. Lástima que le gusta que le soplen por el tercer ojo.
1: Hola, madrina.
2: Hablando de ojos.
1: Ayer pasé por la casa de Don Tavo.
2: Sí.
1: Y no estaba. Pero estaba su sobrina. Me contaba que estaba muy triste porque a su tío Don Tavo tiene boobies de Sabrina.
4: Sí, sobrina.
2: Este. Sí. Ni una rimó, hijo de tu pimplo.
1: Tiempo, güey. Cállese, madre. Sí. Cállese,
2: Don Tavo.
1: Cállese,
2: Don Tavo. Sáquese a bañar.
3: Ayer pasé por tu hogar. Ay, qué bonito lugar. La madrina es como la cerveza. Cuando se calienta, nadie se la quiere echar. Bomba.
1: No, mejor nos hubiéramos ido.
2: Mejor acóbatelo, señor.
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1: Señores, llega ya la tercera hora del Depa 54 en este maravilloso martesitos. Y bueno, viene Don Tavo con sus leyes. ¿De qué leyes nos va a hablar ahora, viejillo guango?
2: Fíjate que hoy

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1: Vamos a la frega. Oh, anda bien pensativo, don Tavo. Oh, ni Sócrates. Pero, madrina, vengo nada más y nada menos con ¿a quién le importa?
2: Exactamente, señores. Así es que, ¿de qué nos va a hablar ahora?
1: Hoy les vengo a hablar de una mujer que tiene esa página azul, don Tavo.
0: Sí. Ah, bueno.
1: Pero que no solamente ella lo hace, sino que le ayudan a hacerla y no se imagina quién.
2: Ah, maldita sea.
1: Cállese, pues bueno, cállese.
2: Señores, todo esto y más aquí a través de La Tricolor. Recuerden seguirnos en Facebook, don Tavo. Ahí puede contactarnos mandando inbox y todo el rollo. Y por supuesto, preguntar para las caracolas de la madrina. Tener contacto con nosotros.
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1: ¡Vámonos! Vámonos con Don Tavo, que nos trae las leyes más absurdas del mundo mundial.
2: En esta ocasión es una ocasión especial porque estamos en el mes de la comunidad gay. Por favor, música de la comunidad y de fiesta, por favor, marrano, rápido. A esas sí le salen rápido el güey.
1: Ay, pues sí, son las que escucha.
2: Son con las que hace zumba.
3: Ahí brujo, brujo, lo adivinaste.
2: Ponle atención, mugroso.
1: Sí.
2: Marina, ahí les va. ¿Qué significa la palabra gay?
1: Ah, caray.
2: O sea, tú escuchas gay.
1: Ajá.
2: ¿Tú cómo lo interpretas?
1: No, pues sabemos que es una persona de la comunidad, pero no sé qué significa la palabra gay.
0: Es el cubano.
1: ¡Pobre estúpido!
4: Pues sí, pues el momento que dices, ah, es una persona así gay, pues dices, ah, pues una persona que pues le gusta, pero le asusta, ¿no?
1: Ah, caray.
4: Es como sea, decir, pero la palabra en sí, no, la verdad no sé lo que significa.
2: Es como, por ejemplo, si a uno de México no le dijeran, ¿qué significa güey?
4: Ah, o sea, pues,
2: ¿qué significa güey?
1: Güey, como tonto.
4: No, pero es que...
2: ¿Pero qué significa? Güey,
1: o sea, como, como amigo, como es una palabra...
4: ¿Como compa?
2: ¿Eh? O como... Pero si te dicen, ¿estás bien güey?
4: Ah, es que no, estás bien tonto.
1: Es que va la intención, güey. Sí,
2: pues ahí les va, gay. Se empezó a usar en los años 20, güey, del siglo pasado.
4: ¿Cuánto tiempo?
2: Simón, de esa década del 20 al 30, güey, la raza de aquí en Estados Unidos, o sea, se creó aquí, güey.
4: Ah, caray.
2: Y gay significa alegre o despreocupado, o en aquel entonces significaba eso, güey.
4: Ah,
2: Simón,
4: pues tienes
2: sentido. Entonces, entre la raza, se preguntaban ellos mismos, ¿are you gay? O sea, es como de, ¿eres fiestero?
4: ¿Eres
2: Y era como un grupito de los inadaptados, por así decirlo, los que siempre andaban de un lado para otro echando cotorreo, güey.
1: Ajá.
2: Ya con el tiempo se adaptó para decir, ¿are you gay? O sea, era para ya...
1: ¿Estás bien?
2: Darle una connotación más de preferencias sexuales. ¿Sí me explico?
4: Ah.
2: Y ya de ahí nace gay para referirse a los a las personas que les gustaban su mismo sexo. Pero nació como una palabra de...
1: Alegre
2: y despreocupado.
4: Feliz acá de. Oh, qué raro, güey.
2: Qué loco, ¿no?
4: Sí, que agarren.
2: Vámonos con el siguiente, güey. No sé si ustedes han visto un triángulo rosa, güey. Invertido, o sea.
4: Triángulo
2: la,
4: rosa.
2: En la punta.
1: Ah, es el diamante de la pantera rosa, ¿no?
2: No, la punta.
1: Para abajo.
2: Soplas.
1: La punta para abajo.
2: Simón. ¿Saben qué significa, güey? Así rápido.
1: No.
4: Triángulo rosa para abajo.
2: Simón.
1: No. Es el cuerpo de la madrina ahorita que trae playera rosa.
2: Este se implementó en la Segunda Guerra Mundial, güey, por el ejército alemán para catalogar a la comunidad y les ponían ese triángulo en forma despectiva para que se dieran a conocer que eran homosexuales.
4: Ahorita ya no hay eso, ¿verdad?
2: Ahorita lo usa la comunidad gay, pero es como un símbolo de resiliencia y resistencia, güey. Así como que lo recuperaron y esto nos identificó en aquel entonces.
4: Ahora
2: hoy
4: sí
2: lo hacen, pero ahora somos más fuertes que aquel entonces.
4: Regresamos, güey.
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1: Seguimos con Don Tavo, que nos está dando, pues vamos, digamos, datos que no sabíamos de la comunidad gay o de la comunidad LGTB+.
2: Sí, la otra vez fui a una marcha, güey, sí. Y le dije, está chido la marcha gay. Y me dijo, no, somos la porra de la América. Güey, perdón. Perdón.
1: América y ya.
2: I'm sorry.
1: Órale, perro.
2: Ahí les va, güey. Marina. Vámonos a los 70. ¿Simón? A la década de los 70.
1: Sí.
2: En aquel entonces era muy raro, o sea, pues la comunidad gay, güey, pero se identificaban entre ellos, güey.
1: Ajá.
2: Ahí les va. En aquel entonces usaban un pañuelo así de color, así como azul.
1: Ok.
2: Y lo usaban, por ejemplo, los hombres gays, lo usaban en el lado derecho, güey. Lo usaban para decir que eran pasivos, güey.
3: ¿Y, y les colgaba, Don Tavo?
2: Pues no creo que se lo hayan agarrado con el calzón, ¿vea? O sea, ¿o de qué habla?
3: El pañuelo inútil.
2: Sí, ese sí. El caso es que el lado derecho era de...
1: ¿El pasivo es el que cacha o el que batea?
2: El pasivo es el que recibe, güey.
1: Ah.
2: El pasivo es el que recibe y ese vato es el... Si llevaba el pañuelo del lado derecho es que, le gusta... que recibir. Del lado izquierdo era el activo, güey.
1: El de me gusta dar.
2: Los que te gustan.
1: Epa, epa.
2: Entonces, entre ellos era como las comunidades, güey. Así, lleva pañuelo en tal lado. Le gusta el mismo sexo, pero.
3: Y ahora esto.
2: Es activo o pasivo.
1: Y se lo lleva en medio, mano.
2: No sé, güey. No preguntes esto.
3: Pues
2: sí,
3: te estoy preguntando.
2: Vámonos con el primer matrimonio gay legal aquí en Estados Unidos. ¿Qué año fue, Marina?
3: Oh, pues yo creo que por ahí en el 2010, güey. Yo creo,
2: o sea, ¿usted piensa que es hace poco de que ya
3: sí,
2: hubo
3: porque
2: una aceptación?
1: No, digámoslo, yo creo que por los 90 y tantos, ¿no?
2: 90. El primer matrimonio gay aquí en Estados Unidos se dio en Minnesota, güey. Y fue nada más y nada menos de la forma legal. 1971.
1: Ah, claro, el 71.
2: En el 71.
3: No me imagino cómo han de haber batallado, güey.
2: Imagínese si hoy en día sigue siendo difícil en algunas comunidades, güey.
1: Sí.
2: Y todo lo que es LGTBQ Plus 3.1416 antes de Cristo, ¿qué significa, güey?
1: Caray. LGTB. Es lesbiana, gay,
2: bisexual, transexual.
1: No, ya está ahí.
2: Bueno, entonces. ¿Así? En aquel entonces, güey, para insultar a la raza, que era más bien así que se vestían como mujeres, güey.
1: Ok.
2: Les decían queer, que es la Q. Simón, okay. La Q. Que son así como los que visten así como que la comunidad gay, que son muy estrafalarios y muy... ¿Sí has visto así como les...?
1: ¿Los drag queen?
2: Tipos drag queen, güey.
1: Ajá.
2: Y le pusieron el signo de más... Para las nuevas comunidades que se vayan agregando. O sea, es como decir, es una cadena infinita, güey.
1: Sí, porque pues imagínate estarle agregando letras. Imagínate, ya más largo.
3: Pero
1: que
3: chido,
1: para el enemigo, agarro.
2: Ahí está.
3: Chido, wey. Para toda la comunidad, un abrazo.
1: Un abrazo, la neta, los queremos mucho.
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1: ¿Qué le importa? El teaser nos decía que había un caso muy especial de una mujer en la página azul.
2: Exactamente. Fíjate que pues ahora sí que aquí respetamos, obviamente, cada quien se subite un papalote, ¿sí o no?
1: Sí.
2: Pero obviamente la familia es importante para el apoyo.
1: Claro.
2: Tanto de pues tu crecimiento, ¿verdad? Laboral, espiritual. La familia es importante.
1: Sí.
3: Totalmente, Marina.
2: Pues hoy les traigo esta situación. No vamos a decir quién es. Al final de cuentas, pues lo que haga con su vida está bien, pero dice esta mujer que contó que gracias al trabajo de internet, que ya sabemos lo que les estoy diciendo,
1: la paginita,
2: se compró una casa, güey.
1: ¡Ah, perro!
3: Una casa nueva muy distinta a las demás.
2: Sí, tiene un letrero de color amarillo. Ha viajado por el mundo, güey.
1: ¡Ah, bien!
2: Y son de esas personas que dicen, yo me olvido de revisar si me alcanza la quincena o no, porque ya ven que nomás llega una quincena. Ay, yo ya debo esto, llevo
3: no, checa, ¿cuánto cuestan las cosas?
2: Exacto, güey. Y eso está chido, güey. ¿Sí o no?
1: Me quedan $2 por un refresco, va.
2: Exactamente.
3: Es que dicen, si quieres comprar cosas sin ver lo que cuesta, tienes que trabajar sin mirar el reloj.
2: ¿Qué
1: está pasando ahorita, güey? Ya se
2: me
1: hizo tarde.
2: Pues bueno, eso está chido, güey, porque tienes la solvencia y la tranquilidad. Pero lo que nos deja a todos o a las personas que siguen a esta mujer, güey, con la mandíbula hasta el piso, pues resulta ser, cubano,
1: ¿sí?
2: Notavo público, resulta ser que su mamá y su hermana.
1: ¡Ah, carambas!
2: No solo saben a qué se dedica, sino que también le ayudan a administrar sus perfiles, güey.
1: ¡A la madre!
2: ¿Qué van a que le dicen? No, mija, a ver, ahora pon. No, esta no. Mira, ponte así.
3: Enseña pompita.
1: Porque están pidiendo más esto.
2: Exactamente.
3: Se te ve la celulitis.
2: La mamá y la hermana, güey.
1: O sea, que es un negocio familiar.
2: Exactamente, güey. Y obviamente ya dicen que no tiene ningún problema, güey, ¿no? Porque ella revisa, como dicen, entre comillas, las métricas, o sea, las ganancias.
1: Sí.
2: Y aparte, ellas programan las publicaciones de la semana, güey.
3: Ah, cándeme.
2: O sea que no hay ningún problema en que tu mamá te ayude a hacer esas cosas. La pregunta es de que cuando vas a conseguir trabajo, la que te lleva la contabilidad del negocio, eso lo hace, dice que porque obviamente estás más cercana a la familia a una persona que no conoces.
1: Imagínate, la jefa no se va ahorita, pero qué mentalidad debes de tener muy dura para estar subiendo las fotos de tu.
2: No, y ya sabemos qué clase de fotos, ¿eh?
1: Exacto, o sea, imagínate qué mentalidad tienes o qué duro corazón para subir una foto así, güey.
2: O sea, tú no tenías de acuerdo en que, pues ten, súbelas, mamá.
1: No, pues no, güey. No. ¿No crees?
3: No, es que está muy extremo, man.
2: Pues así está la situación. No decimos quién, pues para, pues qué nos importa, don Tamo. Pero ahorita les paso.
3: Pero es mi hija.
1: Sí, madrina. Una de sus tantas crías que
2: por
1: tiene.
2: Por cierto, $14.
1: Pues ahí está, señores. ¿A quién le importa? Con la madrina, ¿quién de Pa 54 Radio?
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1: Señores, llega nada más y nada más que ya la cuarta hora del Depa 54 Radio Show.
2: Exactamente, inútil. Vengo con volver al pasado. Pregúnteme qué traigo.
1: ¿Qué trae, madrina?
2: Traigo la historia de la
1: especie. Olopecia.
2: Alopecia, güey. Ni van a decir pronunciar. Les traigo las películas más taquilleras de todos los tiempos, güey.
1: La madre.
2: ¿Y cuánto es lo que han ganado, güey?
1: No, es casi eso. ¿Soy por año? ¿De los 90, 80 o algo?
2: No, viene revuelto.
1: Ah, bueno, pues bueno, señores. Todo esto con la madrina en volver al pasado en la siguiente hora. Así es que no se...

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2: Ah, sí. Hoy les traigo pues películas, la neta, que fueron taquillas y ganaron millones y millones de dólares, güey. Moje. Pero bueno, no vamos a decir posiciones. Porque la verdad es que todas están bien buenas. Pero les voy a decir cuánto costaron, ¿sale?
3: Sí, sí.
2: Bueno, vámonos. Voy a decir nada más por un número, pero no tiene que ver en el ranking. En el número uno está nada más y nada menos una película que recaudó a nivel mundial nada más y nada menos. Fíjate, esto es nada más fuera de Estados Unidos, güey. O sea, todavía falta agregarle lo de este gran país.
1: Lo del, ajá.
2: Nada más y nada menos que la película de Avatar, con 2.923 millones de dólares, güey.
3: Ah, pues,
2: y eso es nada más sin Estados Unidos, güey.
1: O sea, eso es en el mundo.
2: Exactamente. Estados Unidos. Estados, no, ahí no viene, no, hay que unirle. No he sacado la cifra, pero es más dinero, ¿verdad? Bueno.
3: Me imagino que sí.
2: Yo creo que sí. Fíjate, otra es la secuela, güey, de esta película, que es la de Avatar, güey, digámoslo.
1: La 2.
2: La 2, la del sentido del agua, así se llama, con 2.320 millones de dólares, pero todavía sigue creciendo esa suma, güey. Porque todavía la gente la está viendo.
3: ¿Son la de los pitufos grandotes?
2: Exactamente.
1: Los pitufos grandotes.
2: Se llaman pitufotes.
1: No, gale, no estamos.
2: Bueno, esta, vámonos con la siguiente. Esta se trata de nada más y nada menos que de
3: ¿Avatar 3?
2: No. Ese no ha salido, güey. La de un barco que se hundió.
1: La de Titanic.
2: Exactamente. En su momento, tentaba ocupar un público, se convirtió en ese momento en la más taquillera de la historia, güey. Cuando salió, cállese el hocico, güey. Ingresaron nada más y nada menos 1.843 millones de dólares.
1: ¡A la madre!
2: Y en ese tiempo, en los 90s, era la mayor, güey. La volvieron a sacar, aumentó la cifra porque se reestrenó en 3D en el 2012 por el motivo del hundimiento del Titanic.
3: Ah, recomendación, si usted va a salir con una morrita, póngale esa canción.
2: A ver, ¿cuál?
1: ¿Y eso para qué, Don Tabo?
3: Para que sepa que se la vas a hundir.
2: ¡Ah! Bueno, en esta nueva, bueno, no secuela, sino en esta, pues reestreno, sacó más de 2.264 millones de dólares, perro, todavía. O sea, imagínense. Es mucho dinero, Don Tabo.
3: Sí, bol.
2: Pero bueno, ahorita les sigo contando de otras películas muy buenas y muy taquilleras.
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1: Continuamos con la madrina. Volver al pasado y nos está hablando de las películas más taquilleras del mundo, excluyendo a Estados Unidos.
2: Exactamente.
1: ¿Sí? ¿Estoy bien?
2: Sí.
1: Oh, qué lama.
2: Bueno, fíjense, otra que está más chida. Bueno, la verdad es que yo cuando la estaba viendo me estaba durmiendo porque es bien larga. Dura mucho. Estamos hablando con 2.052 millones de dólares, que hasta la fecha se ha convertido en la película más taquillera de Marvel hasta ahorita. Y estamos hablando nada más y nada menos que...
1: ¡De los Vengadores!
2: ¡Infinity War!
1: ¡La última!
2: Esa mera, güey. La verdad es que está chida, pero está muy larga. Bueno.
1: Sí, yo sí.
2: Está muy larga. Otra de las películas que está muy chida también... Vamos a hablar porque ya ves que de repente saca que la 1, que la 2, que la 3, que la 4. Este es la número 4 y está haciendo historia porque batió diversos récords y se ha convertido en la cuarta película más taquillera de todos los tiempos con 1.671 millones de dólares. Estamos hablando de los animales grandotes, Don Tabo. Jurassic World, güey. Dije la cuarta, güey. Jurassic Park es la primera. Jurassic World es otra. Hablando de animales.
1: Sí.
2: Este remake en acción real, la verdad a mí me gustó mucho. El clásico de Disney con 1.662 millones de dólares, Don Tabú.
3: ¿Quién será, Marina?
2: Un remake de Los Animales.
1: Ay, carambas.
3: ¿Pero es live action?
2: Sí. Ay, güey, no. Sulfur, ahí en los 90 fue una caricatura, pero la hicieron acá, güey.
1: Ah.
3: ¿Qué es eso, güey?
1: ¿Cuál?
2: Este sí la atinó.
1: ¿Cuál?
3: Parece un marrano en drama.
2: Es que está haciendo señas. ¡La del Rey León, güey!
3: No,
2: esta está buena, güey.
1: Sí, no, chida. No está chida en live action.
2: ¿Cómo hacen los leones, güey?
1: No, el rey león, no Cari León, güey.
2: ¿Cómo hacen los leones? Bueno, otra de las sagas ya para terminar, que hicieron la 1, la 2, la 3, la 4. Y van en la 7, tonto.
3: ¿Risa en vacaciones?
2: No. Con 1.515 millones de dólares.
1: ¡Rápidos y furiosos!
2: ¡Sí, güey!
1: ¡Abuelita!
3: ¡Pero no como la 15 esos güeyes,
1: güey! ¡En la 10, la 11, güey!
2: No, cállese, güey.
3: ¡Están empinados!
2: No, ahorita de verdad no sé cuántas más van a sacar. Y bueno, una de las películas muy buenas también, muy taquilleras, es la de Tom Cruise, que supera la cantidad exactamente de 1.495 millones de dólares, pero la nueva Top Gun Maverick, güey. Le gusta mucho acá la racha también de Estados Unidos, güey. Y bueno, así podemos mencionar.
1: Yo pensé que iba a ser la dimensión imposible.
2: Es que hay muchísimas, güey. Está la de Barbie, está también la de Los Vengadores, la película de Super Mario, la de Harry Potter. Hay muchísimas. Obviamente
1: Harry podemos... Potter no estaba y es una de las más listas, ¿no?
2: También una más lista donde han sacado millones y millones de dólares. Así de que, bueno, ahí está alguna partecilla.
1: Muchísimas gracias, madrina. Continuamos con más aquí en Depa 54 Radio.
2: ¡Show!
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1: ¡Señores!
2: ¡Óyeme! ¡Óyeme!
1: Ese es el DJ Mantecas, ese es nuestro DJ Mantecas, oye, en la producción. Y pues bueno, señores, llegó el momento de nosotros de despedirnos, de decirles a ustedes muchísimas gracias por habernos escuchado en cada una de las grandes ciudades que nos escuchan a través de la Tricolor. La gente de Denver, les mandamos un saludo muy especial a la gente de Denver. Sí. Hay muchos familiares y compas que tengo ahí, les mando un fuerte, fuerte, fuerte, fuerte abrazo aquí en toda la Unión Americana.
2: Oye, hablando de eso, ya lo saben, viene también toda la semana las caracolas. Ahí si me quieren mandar una preguntica, ahí con todo el gusto del mundo estamos contestando.
3: Sí. ¡Por! Música triste ya para despedirnos.
1: ¿Por qué?
2: ¡Se no es música triste, imbécil!
1: ¡Sí! ¡Esa no es música triste, güey!
2: Pues gracias, no,
3: maldita sea. Voy a decirlo hasta que esto me ponga música triste.
1: ¡Por favor!
2: Wey. Música triste, imbécil.
3: ¡Cállate! Cuando era niño, Marina, le pedí a mi mamá que me comprara un carrito y no me lo compró.
2: No manches.
3: Cuando era adolescente le pedí unos tenis y no me los compró. Cuando yo era mayor le pedí para un cartón de Chevy en México y no me lo compró, güey. Llegué a la conclusión de que mamá es tacaña.
1: Señores, con esto nos despedimos.
2: Qué estúpido, don Chabón.
1: Muchísimas gracias. Hijo de su Pink Floyd.
2: Yo caí llorando, güey.
1: Es la madrina, es Octavo y es el cubano. Y esto fue Depa 54 Radio.
4: ¡Show!
1: ¡Ya acabaste, estupidez!
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0: ya empezamos. Este es el día antes del partido de la Selección Mexicana de Fútbol y estamos aquí desde la Ciudad de México. Ya temprano jugó Portugal y metió dos goles Cristiano Ronaldo. El partido estuvo bueno y ahora pues Cristiano Ronaldo llega a 10 goles en la historia de los mundiales. Necesitó 24 partidos. Messi se queda con, bueno, lleva 18 con 28 partidos. Leo
1: Messi.
0: Oye, güey, estábamos, el otro día hizo una parodia que dijo un señor Garbanzo.
2: ¿Qué dijo?
0: Hace una parodia donde todo lo que hace Messi lo exageran. Güey, no, y salieron neta ayer, ¿viste?
2: Pero es verdad, güey.
0: La tocaban así, lo agarraron.
1: ¡El Messi! ¡Dese la mella!
0: Oye, pero qué chido por los fans de Messi. 18 para el argentino. Al rato hablamos de fútbol, Choco. ¿Cómo estás?
3: Oigan, pues buenas tardes. Yo muy feliz, muy contenta. La Ciudad de México realmente es muy loca en el clima, ¿no? Tú ibas ayer al FanFest.
2: Sí.
3: Y te regresaste. ¿Iba no. ¿A qué partido era?
2: ¿Qué nos vamos a andar regresando, Choco?
4: No, sí se regresaron.
2: No es cierto.
4: Sí, se regresaron, Brody.
2: Doggy, deja de estar de amarguete, Doggy.
4: Ok, okay, Brody. Nada más di sí o no y por qué. A ver.
2: Bueno, la verdad, Choco, sí nos agarró un aguacero, pero con granizo. Pero ni eso nos detuvo, Choco. Hicimos más amistades ahí. De hecho, el paraguas ayudó para unirnos a otras almas ahí que no tenían.
3: O sea, ustedes usaron su paraguas, o sea, nadie se les acercaba, pero ya que tenían el paraguas dijeron, finalmente, pues hay que arrimarnos a estos nacos, ¿no?
0: Ahí anda Aldo, Choco, y una morra por primera vez dijo, abrázame, pero era por el paraguas y él bien emocionado.
4: Oye, o sea que aquí se le puede decir a la muchacha, oye, yo sí paraguas.
0: Ándale, yo sí paraguas, Choco.
3: Bueno, entonces, el día de mañana juega México, tenemos los, ¿cómo le llaman? Los pronósticos de los jugadores que has entrevistado.
0: Sí, Choco, y si nos están oyendo hoy y ayer no, vayan, porque tenemos unas entrevistas bien perronas de cuando andábamos allá en Monterrey con la cantina de Pilos. También tenemos lo que pasó en la con Beto Zapata. Y bueno, cosas que pasaron en Monterrey muy chidas, pero hoy, señores, vamos a hablar de eso de los pronósticos. Yo llevo cero adivinados, güey.
4: Estás hasta abajo de la tabla, Brody.
2: Oye, pero cuando recuerdo yo el primer día que dijiste, a mí todos estos leyendas, mira, todos me la... Y que la mano, y que, güey, ni uno solo.
0: Tienes razón, Garbanzo, ofrezco una disculpa, perdóname.
2: Mister FIFA, ni
3: que... Oigan, ¿vieron lo que dijo el jefe de policía de Ottawa?
2: ¿Qué dijo?
3: El jefe de policía de Ottawa... se dio cuenta que los policías estaban usando las placas, estaban usando las direcciones, números de teléfono de las mujeres más bonitas de Ottawa, y los policías empezaban a seguirlas, las paraban, les llamaban, y bueno, finalmente él dijo, ya sé lo que está pasando aquí, vamos a hacer algo, y bueno, eso fue lo que dijo el policía de Ottawa. Escuchemos el sheriff de Ottawa.
5: I want to have a serious and an uncomfortable conversation with all of you. Change your behavior now or quit. Leave. Members are using our databases as their own way to meet women. Seeing a woman at a coffee shop, coming out of a gym, driving next to them, getting their license plates and running them on the system.
0: Choco, quiero tener una plática muy seria con ustedes, dijo.
3: Claro, quiero tener una plática muy seria con ustedes. A los policías se refiere el jefe. Sé que están siguiendo mujeres muy guapas en el gimnasio. Las están siguiendo allá al Starbucks. No digo Starbucks, pero digo al café. Y las están siguiendo a lugares que ustedes saben a dónde. Por favor, cambien su forma de actuar o... dejen de ser los policías de Ottawa. Escuchen más.
5: Seeing a woman at a coffee shop, coming out of a gym, driving next to them, getting their license plates and running them on the system.
3: O sea, los policías lo que hacen, van manejando en su patrulla y a un lado ven una chica muy bonita y lo que hacen, dicen, a esta la voy a parar. O empiezan a correr sus placas y ahí está toda su información. Y escuchen más.
5: Coming out of a gym, driving next to them, getting their license plates and running them on the system. We've seen members messaging vulnerable victims on calls that they've attended in an attempt to develop an intimate relationship. There's a clear need.
3: O sea, lo hacen para después pararlas y después coquetear con ellas y terminar teniendo una relación o una relación íntima con ellas. Es lo que dice el jefe de policía.
5: An attempt to develop an intimate relationship. There's a clear need for OPS leadership to acknowledge that this issue remains present and to speak openly about it. Silence or minimization only allows the behavior to continue.
3: dice que esto está siguiendo y está pasando todavía, y que callarlo es admitirlo, ¿no? O como solaparlo, así que él no va a permitir eso. Veo al Garbanzo riéndose, ustedes los veo aquí riéndose. ¿De qué se trata?
2: No, Chocos.
0: Oye, Choco, me están dando ganas de darte unos puntos para esta noticia.
3: Oye, Erasno, ¿qué tal si fuera tu hermana, tu mamá, tu esposa, tu hija? ¿Te gustaría que un policía estuviera haciendo esto?
0: No, con mi mamá, mi esposa, las mujeres que hayas dicho, no.
3: ¿Y con las otras sí?
0: Tampoco.
3: ¿Entonces?
0: No, digo, ellos no, yo sí. No, man.
3: A ver, Garbanzo, ¿de qué te ríes?
2: Choco, es que se parece como un capítulo de Los Simpsons. Y donde Erasmo puede ser protagonista. Seríamos, güey, felices en este departamento de policía. Imagínate tener esos recursos para...
3: Ok, ya, sigamos con esto.
5: This issue remains present, and to speak openly about it, silence or minimization only allows the behavior to continue.
3: Bueno, ahí está lo que dice el jefe de policía de Ottawa. Regresando, Erasmo, ¿ves si será algo chistoso de esto?
0: Yo te tengo unos puntos, Choco, de esta nota regresando. Y también, Choco, la FIFA le quitó a un hombre de Paraguay su credencial porque le dijo a la FIFA que era una corrupta. Le dijo a Infantino que eran unos hijos de no sé qué. Es más, ahí tengo un adelanto de volada, lo que dijo este Chiquitapia, se llama, no sé cómo, ahorita te voy a decir, pero eso es lo que le dijo a Infantino.
6: A ver, va a decir ahora.
0: Fútbol, regresando, Choco, te voy a poner todo el audio. Le mentó su madre a Infantino, a la FIFA dijo corrupta y todo el rollo. Regresando aquí en el show más chido, Eras de la Chocolata.

0: señores, estamos de regreso, Choco. Pues ya viste lo que dijo la policía de Ottawa, Choco.
1: No, estoy viendo que el jefe de policía mandó el comunicado y dice que hay pues quejas donde las autoridades están agarrando la información de las mujeres bonitas, las que ven entrar al café, las que ven entrar al gimnasio, se ponen a un lado de ellas, les corren las placas, agarran la información. Y bueno, esto es lo que el policía dice que no lo va a permitir el jefe de policía. Y ahora les está diciendo que dejen el cargo porque pues va a haber consecuencias y que obviamente no se va a admitir. Y yo no sé qué les dio risa a ustedes.
0: Oye, Choco, te voy a decir algo. Garbanzo, ¿tú tienes un punto para eso, sí o no?
2: Tengo un punto, pero creo que me lo vas a ganar.
0: Ay, me vas a ganar, que te voy a ganar, güey.
2: Deja de pelear,
0: amigo. Dale, pues córrele, Garbanzo.
2: El primer punto es, estas morras cuando se enteraron de eso dijeron, ah, por fin tengo seguidores.
0: Oye, eres un imbécil, Garbanzo.
1: Oye, a ver, ¿cómo que por fin tengo seguidores?
0: Oye, Choco, punto número dos. Dijo la morra, oye, ¿sabes qué? A mí me sigue un policía y la otra dijo, ay, a mí también. Mira, esta es la foto. Dice, no, siempre me sigue al gimnasio. punto número tres. Preguntaron al jefe de policía, ¿y usted cómo supo de esto? Dijo el jefe de policía, pues es que me dijeron mis viejas.
1: O sea que él también tenía.
0: Se puso celoso. Punto número cuatro. Señor policía, ¿desde cuándo es tan honesto? Dijo, desde que mi vieja me agarró con otras viejas que yo seguía al cinco. Las mujeres le dijeron al policía, al jefe de policía, las mujeres le dijeron, cállese usted, no se meta.
2: Sí, güey, está
3: sí,
2: bueno.
3: Sí, a las mujeres les gustan los policías.
2: Ese es el mejor.
1: O sea, no entiendo.
0: Sí, es que las mujeres no están enojadas, es el jefe. Se las están bajando, Choco, ya lo vi medio viejo. Bueno, señores, en la otra nota que les iba a dar, Choco, empezando el día de hoy, ayer... Bueno, fue como este fin de semana expulsan a Almirón, el mejor jugador de Paraguay. Él jugó en el Aston Villa, jugó en el West Ham, ¿no? Newcastle, ahí jugó Almirón, paraguayo, y se viene a jugar a Atlanta United, jugando ahí con el Tata Martino. Ah, no, ya lo corrieron. Ahí en Atlanta está jugando Almirón, Choco. Se tapa la boca para decir algo contra el que estaba jugando, y el árbitro viene, el de Guatemala, y lo expulsa. Cuando el árbitro de Guatemala viene y lo expulsa, el comentarista de Paraguay dijo, FIFA, Infantino, mataron al fútbol, son unos corruptos. Y entonces llegó este audio a FIFA y le quitaron las credenciales. Escucha, Choco, lo que dice este narrador mientras está el partido. ¿Qué?
1: No, o sea, ¿se tapó la boca para hablar y eso fue roja?
0: Es la nueva regla, Choco, porque muchos jugadores le decían cosas a otros jugadores tapándose la boca como hijo de tupú o cosas racistas como eres un mono, eres un negro, todo eso. Y entonces dijeron, si no pues hay que decir que el que se tape la boca, le expulsamos. Y este güey se tapó la boca y lo expulsaron y pues esas eran las reglas, güey.
2: La primer víctima cayó.
0: Simón, ahí les va. Lo que dice en la narración el paraguayo cuando se tapa la boca, y obviamente eso es lo que le hace enojar al comentarista de Paraguay, ¿eh? Ahí te va.
2: A ver.
4: A ver, a ver, va a decir ahora. ¡Mataron el fútbol!
0: Acuérdate, Choco, que Paraguay había sido goleado por Estados Unidos. Van ganando el partido 1-0 y dicen, ya lo tenemos. Y saben que la expulsión pues iba a poner de su vida. Y por eso dijo, estábamos ganando con justicia. Y al último empataron.
1: Oye, y entonces le quitaron las credenciales.
0: Le quitan las credenciales a este güey. Pero después él mismo sale y ya dice, ¿sabes qué? La neta, güey, es la regué.
2: Me calenté.
0: Me calenté y esto dijo.
5: Quiero tomarme unos minutos para dirigirme a quienes me acompañan cada día. Hoy no estuve en el programa de radio que conduzco habitualmente y se debe a lo siguiente. Durante la transmisión del partido entre Paraguay y Turquía tuve un exabrupto. En medio de la frustración por la expulsión de un jugador de mi país y de la sensación de que estaban perjudicando a mi selección, utilicé expresiones ofensivas e inaceptables contra el árbitro, la FIFA y sus autoridades. Como consecuencia de ello, FIFA ha decidido cancelar mi acreditación para esta Copa del Mundo. En los hechos, esto significa que ya no podré formar parte de la cobertura de ADC en este Mundial, ni dentro de los estadios ni fuera de ellos. La sanción abarca cualquier tipo de participación o cobertura relacionada con el Mundial en las plataformas del medio para el cual trabajo. No estoy aquí para buscar excusas. Cuestionar un reglamento o discrepar con una decisión arbitral nunca justifica perder el control de la manera en que yo lo hice. Tampoco estoy aquí para trasladar responsabilidades. Lo que dije estuvo mal y me corresponde asumirlo. Asumir mi error no significa necesariamente compartir todo lo que ocurrió después. Sin embargo, entiendo que este no es el momento de debatir sobre las consecuencias, sino de hacerme cargo de mis actos. En las últimas horas, también he enviado una carta a FIFA expresando mis disculpas sinceras por lo ocurrido. Me hubiera gustado tener la oportunidad de hacerlo personalmente y explicar de primera mano, con respeto y honestidad, lo que sucedió aquella noche. Es cierto que cada persona podrá tener su propia opinión sobre la sanción aplicada. Algunos creerán que fue justa, otros que pudo haber sido excesiva y desproporcionada. Pero hoy no quiero centrarme en eso. Quiero centrarme en mi responsabilidad como comunicador y como persona. Por eso quiero pedir disculpas a la audiencia de ABC Cardinal, de ABC TV y de todas nuestras plataformas que deposita su confianza en nuestro trabajo cada día. Les fallé en algo fundamental, mantener la compostura. Y...
0: Oye, güey, Choco, si esto pasara en México, en la Liga MX le quitan a credenciales a los comentaristas... por ejemplo, David Faitelson, por ejemplo, todos los de ESPN, los de Azteca con la selección, ya no estuvieran ahí. Entonces, Infantino es una niña igual que ya saben quién. Así que esto es lo que está pasando, Choco.
2: ¿Tienes credenciales, Erasno?
1: Erasno, ¿sabes que te va a quitar las credenciales para lo del... ¿Por qué Erasno no le quita nada?
3: Porque no tiene.
1: Ah, ok, bueno. Regresamos con más aquí desde la Ciudad de México. Mañana juega México contra Chequia. Ya regresamos.
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21: Señores, buenas tardes. Estamos aquí desde la Ciudad de México. Gracias a toda la raza que nos sigue. Pues a pesar de que hay mundial, mucha distracción, pero ahí está el podcast también. A las personas que se levantan muy temprano o que ya tarde escuchan el programa, gracias, Brody, de parte de su maestro, el maestro Doggy. Por acá ando de... Acá traigo a mi hijo Cruz, que anda muy, muy, muy estresado, Garbanzo. Muy estresado anda Cruz, mijo.
22: Es la primera vez que lo veo que hasta tiembla del estrés, maestro. Tuvo que darle ahí una vitamina T para que se compusiera.
21: Sí, bro. Y su único trabajo ha sido comer, levantarse, ver fútbol, renegar con los jugadores, acostarse y despertarse a ver fútbol, comer... Comer, ver fútbol y comer.
22: Y aparte, exigirle a la FIFA que cómo no juega España todos los días. Hoy no más.
21: Que por qué no juega España. El Erasmo le dijo que por qué no jugaba Francia todos los días. Y él dijo, ¿y por qué España no juega todos los días? Entonces tienen sus problemas ellos, serios. Problemas que son fuertes. Problemas que de veras te pueden dejar en un coma. Entonces, de verdad, a todos los que están en vacaciones, que no trabajan y están, y además que viajan y que su papá les paga todo, ¿verdad? Hay que decirlo, están muy estresados. Pero entonces,
22: ¿qué pasó? Se lo debe haber ganado, ¿no, maestro? O sea, es buen muchacho, sigue su escuela.
21: Ah, claro que sí, nomás
22: se lo merece.
21: Claro que sí, nada más estoy presumiendo que anda conmigo. Y ya me dijeron que allá en Monterrey andaba haciendo de las suyas. Y pues le dije, mira, por aquí es donde andábamos noviando con tu mamá, aquí en el barrio antiguo, en lugares donde andábamos con la chaviza. Y nos tocó, Brody, como lo habíamos platicado el día de ayer, nos tocó, me tocó darles un tour a ustedes, a Aldo, a El Chema, al Erasmo, al Garbanzo. Y andaba mi hijo Cruz, ya tiene 18 años en México, ya puedes entrar a cualquier lugar, se pueden echar un drink, ¿no? Así que, pues ahí estuvo. Hay gente que tiene problemas de unos, hay gente que tiene problemas de otros, pero estoy siendo sarcástico. Es una bendición poder compartir un mundial, Brody, porque el mundial se ha vuelto más que fútbol, se ha vuelto otras cosas. Y de hecho, de eso voy a hablarles más adelante, de cómo el mundial puede afectar a ciertas parejas, a ciertas relaciones, basado en algunos estudios de que, pues obviamente hablan de que el mundial es lo que hace que estas parejas tengan problemas. ¿En qué forma? Ahorita se los voy a decir. Pero regresando, les voy a compartir el pensamiento que hoy temprano escribí en que mandé ahí en mis redes sociales. El pensamiento de hoy significan aquellos brodies que se han alejado por una relación de su familia, de sus hermanos, de sus compas. Y seré breve, así que ahorita regreso, señores. Feliz martes para todos ustedes aquí desde la Ciudad de México. Mañana México juega su tercer partido en el Estadio Azteca, así que ahí vamos a andar. Ya regresamos.

0: Señores, ya estamos de regreso aquí desde el Garbanzo, aquí eres muy guango, aquí no me aplaudes.
1: No, maestro, es que estoy ocupado.
0: Y yo sin tu aplauso no soy nada, no soy nadie.
1: Ya me di cuenta.
0: Como aquel que dice que sin su esposa no fuera nadie, ¿no? O que sin la novia no fuera nadie. Se ven tan ridículos diciendo esa estupidez. Dense valor a su trabajo, a su esfuerzo, Brody. Dejen de decir, si no fuera por ella no tuviera nada. ¿Qué idiotas escuchan, de veras? ¿Qué es eso? No, es que sin ella no fuera nadie. Entonces, ¿quién fueras? ¿Qué fueras? ¿Un homeless? ¿Qué fueras? No, hombre, Brody, por eso
1: antimateria,
0: lo sabes.
1: Antimateria, ¿qué querés? Oiga, maestro, es en serio, no soy nada.
0: Pues nada, ¿qué es nada? Nada.
1: Qué sí, estupidez.
0: Es que no.
1: Es una estupidez.
0: Pero, señores, vamos a leer el pensamiento de esta mañana. Estamos aquí desde la Ciudad de México, viendo, pues, algunos partidos. Hoy por la tarde, Erasmo va a grabar, porque hoy se va a poner loco en el Ángel, se va a poner... Pero peligroso también.
1: Tosco.
0: Tosco, porque cada... Es que recuerden, la gente ve algo y lo hace. O sea, la primera vez después de que ganó México fue mucha raza. La segunda vez fue más porque, obviamente, lo vieron en la tele. Dijeron, queremos estar ahí. Esta vez va a haber más todavía, porque ya saben que es el lugar donde van a estar las televisoras, donde va a estar el desmadre. Y les voy a decir algo, esta vez va a haber gente, yo creo que ya desde ya ahorita, Brody.
1: Sí.
0: Va a estar llegando gente agarrando su lugar y vamos a ver qué pasa porque va a estar tremendo. Bueno, señores, este fue el pensamiento que escribí esta mañana y dice, no seas de esos hombres que consigue novia y se desaparecen del mapa. Ya no contestan mensajes, ya no van con los amigos, ya no visitan a la familia y parece que su vida entera cabe en una sola persona. Una buena relación, Brody, suma, no reemplaza. O sea, suma, o sea, tienes a tu amigo, a tus familias, y luego sumas a tu novia a eso. No es, voy a reemplazar a mi novia voy a reemplazar a mi familia con mi novia o a tus amigos. Tus amigos estuvieron ahí, Brody, desde antes de que ella llegara, y muchos seguirán ahí si algún día ella se va. No cometas el error de abandonar a la gente que te aprecia por vivir encerrado en una relación. Y cuidado porque cuando un hombre deja amistades, pasatiempos y familia por una mujer, poco a poco se queda sin identidad. Ya no tiene vida propia, ya no tiene círculo social y termina dependiendo emocionalmente de una sola persona. O sea, si ya mandaste a la fregada a los amigos, a la familia, muchos hasta la religión, ¿qué pasa, Brody? Que lo que terminan haciendo es de que se empiezan a sentir solos, solamente están con la mujer. Y si la mujer se enoja con ellos, si la mujer los quiere dejar, ¿qué dicen? Por eso se andan ahí tras las faldas, porque ya saben que pues es lo único que les queda, ¿no? Y por último, quiere mucho a tu novia, alumno, pero no te olvides de ti, ni de la gente que ha estado contigo en las buenas y en las malas. Hashtag el maestrazazazazazo, Doggy.
1: Bueno, maestro,
0: regresamos.
1: Bravo.
0: Feliz martes,
1: bravo,
0: señores.
1: Gran líder.

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0: estamos aquí desde la Ciudad de México. Mañana juega México contra Chequia. Y vámonos con el ranchero chido que anda acá, lo trajo de vacaciones el Seleno. ¿Qué anda, ranchero chido, el garbanzo? Lo veo muy coqueto aquí con Seleno, ranchero chido.
1: A mí no me estén aventando cosas.
2: Garbanzo, deja de estarme, cabrón. Esa gente nomás ven que uno trae una cosilla ahí más o menos ahí. Luego empiezan a ¿para qué te digo? ¿Este quién es?
3: Él viene siendo Crucito.
2: ¿Este quién es? ¿Qué va a tener de Crucito este? ¿Cuántos años tienes ya? ¿Tú unos 45? ¿Cuántos? 28, no, yo sabía que tenía 28.
1: 18.
3: Me dijo 18, ranchero chido.
2: Es que uno no oye bien, ya pues cuando uno ya está viejo, tú garbanzo, ya sabes, tú más que yo, que le hablas a un muchacho que vamos a decir más o menos tú este doge, que vamos a decir que él se llama Roberto, tu hijo. Vamos a decir que se llama Roberto y uno ya de viejo empieza a decirle, tú Juan, que diga tú este Pedro, tú te acabas aventándole a toda la última cena. ¡Ah, no! ¡Tú, Roberto! Así es uno, tú, Grancheto, tú, Doggy.
3: Oye, soy el Doggy, pero sí, ya sé, ya se le está yendo el tren, ranchero chido. Y luego escuchan una cosa y dicen otra.
2: ¡Ey! Que le dijo a aquel, oye, fíjate que me acabo de comprar unas pastillas para los sordos. ¿O cómo le dijo Garbanzo al chiste? Que le dijo, fui al doctor para arreglarme la sordera. Y que dijo, qué bueno, ya no me acuerdo cómo era el chiste.
1: No, pues sí, ha de estar chido, no me acuerdo, ranchero chido.
0: Oiga, si no sabe chistes, cállese, sí. Está igual que el garbanzo.
3: Oiga, ranchero chido, pero ¿por qué trae a Seleno? ¿Por qué no trae a Bertalicia? ¿Qué ha pasado?
1: Quítese las botas, además, aquí no es manera con botas.
2: Me vine aquí a grabar con ustedes nomás para decirle que ese Carlos Loré de Mola es bien mentiroso.
3: Ya se metió a la política.
1: A ver, ahora qué trae.
2: Por culpa de Carlos Loré de Mola, yo no había visto ese aeropuerto.
1: ¿De qué habla?
2: El aeropuerto ese que del AIFA.
1: Oh, el Felipe Ángeles. Ah,
2: así no se llama, Felipe Ángeles.
1: Así se llama.
2: Fíjate nomás, Felipe Ángeles se llama.
3: Oye, ¿y qué dijo Carlos Loré de Mola que era mentira del AIFA?
2: Mira, te voy a ponle ahí un pedacito de las noticias que dijo.
4: Presidenta, nadie le está echando la culpa a usted. Lo del AIFA fue un capricho de López Obrador, una mala decisión política, un tiradero de dinero. Muy bonito quedó el AIFA, eso sí, huele nuevo todavía, pues casi nadie lo usa. Lo inauguraron hace 3 años y medio y sigue teniendo bien poquitos vuelos. Sigue estando lejísimos, los pasajeros no quieren ir hasta allá, los taxistas no los quieren llevar.
2: Dice que está bien lejos. ¿Qué está cerca? ¿Qué está cerca tú, Carlillos? Era que dice que los taxistas no nos quieren llevar. Entonces, ¿en qué nos venimos? Si los taxistas... Esa es una mentira. Ay, nos trajo un taxista. ¿O no, Seleno?
5: Ay, sí, ya estaba bien guapo el señor. Así morenito, con su cuello como gris. Y tenía sus manos así raspositas. Yo creo que es de Ecatepec, pasamos por Ecatepec.
1: Estamos a 5 minutos de Ecatepec.
5: Pasamos ahí. Por Ecatepec y está muy bonito el aeropuerto, me gustó así. Y especialmente el baño de los hombres.
3: Ah, caray, no tuviste el baño de las mujeres.
1: ¿Pero por qué entras ahí, Selena?
5: Ay, porque entrar. yo no soy mujer, baboso.
1: ¿Y ahí te sacas el
5: yo
1: WhatsApp?
5: Yo no soy, ¿me saco el qué?
1: El WhatsApp.
5: Pues sí, ay, me da tanta pena ver unos muchachos ahí decir, ay, ustedes... se ocupan de esto.
0: Oye, a ver, ¿y qué más le dijo ranchero chino? Mentira, López Dóriga.
1: No.
4: Si nadie lo usa. Lo inauguraron hace 3 años y medio y sigue teniendo bien poquitos vuelos. Sigue estando lejísimos. Los pasajeros no quieren ir hasta allá. Los taxistas no los quieren llevar. Bueno, ¿se acuerda cuando su gobierno hizo que el secretario de Estado de Trump, Marco Rubio, aterrizara en el AIFA y se aventó 4 horas de tráfico para llegar a la Ciudad de México? El AIFA sigue siendo inaccesible. ¿Se acuerdan de ese tren que iban a hacer? Pues no está.
2: ¿Cómo no está el carajo tren? Ay, tú carajo, Carlos Loré de Mola. Esos son bien mentirosos. Tú, garbanzo, hasta no ver, no creer.
1: Sí, o sea, usted se creyó la mentira que dijo este cuate todo ese tiempo.
5: Es que yo le he dicho lo mismo que le dice Bertalicia, que lo quiere y todo eso. Son puras mentiras. Debería llamarse Bertalicia Loré de Mola.
1: ¡Ah! Oh.
2: No metas ahorita, mi mujer, ya sabes que yo no la voy a dejar por los niños. Y no duermo con ella, yo duermo separado en el sofá.
5: Ay, si yo me voy a creer eso. El otro día te quedaste ahí. Y el otro día que me dijiste, ando bien.
1: No estén sacando aquí sus cosas, Erasno. Y no es López Dóriga, no metas a ese señor. Porque lo van a confundir el ranchero
2: chido. Es que es Carlos Loré de Mola.
1: Sí, pero Erasno dijo en López Dóriga.
2: Carlos Loré de Mola es el que dijo que no hay tren. ¿Cómo no? Luego está el tren ahí. Ahí está el tren. Llega hasta aquí, hasta no sé dónde, aquí pues. Y sí, está lejillos, pero pues todos modos. Un día va a estar cerca.
1: Oiga, ranchero chido. Ay,
3: caray, ¿cómo que está lejos, pero un día va a estar cerca?
2: Cuando hagan más casas para allá, las casas que están va a estar cerca allí. Va a estar cerca.
1: Está a la misma distancia. ¿Cómo va a estar más cerca?
0: Oiga, ranchero chido, entonces, Loré de Mola es el que le dijo eso.
2: ¿Y el garbanzo? Un día me dijo, mire, cuando usted vaya para México, que va a volar de ahí de Tijuana a Laifa, mejor no. Mejor vuele para el otro aeropuerto. Porque ese aeropuerto está lejos. Y él nunca había volado. Y él nunca había ido. ¿Para qué nomás? A ver, ¿qué te están dando los del PAN a ti, garbanzo? Mira, deja que la gente que vota por el PAN y el PRI de esa es gente güera. Tú eres cabrón prieto. Vele acá, acá con... garbanzo, no te queda. Oye, pero tú fueras de centavos, fueras de dinero. Pero a un chilango ahí de Catepec, defendiendo mentiras.
1: No, pero yo me sorprendí también, no le dije ranchero chido. Cuando aterrizamos dije, no más, qué bonito está este aeropuerto.
2: Eres un mentiroso, garbanzo. Yo hasta dije, yo creo, como me lo imaginé, dije, pues voy a llevarme hasta unas gallinas ahí arriba. Está bien bonito, bien limpiecito. Y me metí al baño allí, hasta en el techo tiene como lucecitas bien bonitas. Ni en el ese de Los Ángeles grande ese hay. Hay esas lucecillas.
1: En ningún aeropuerto cuando fuimos a Rusia ni siquiera los aeropuertos les llegan.
2: Garbanzo y el Erasmo, tú, Doge, en todas las pláticas que los he oído, no hayan cómo decir que fueron a Rusia. No hayan cómo decir que fueron allá a Brasil al Mundial y no hayan cómo decir que fueron a Qatar. Andan, dice.
3: Oiga, ranchero chido, yo también, qué bueno que lo menciona. El Erasmo, el Garbanzo, son unos aprovechados de ciertas personas. Le voy a decir por qué. El otro día veo un Brody. Y dice, oye, qué emocionante, ¿no? Que el mundial, mi primer mundial. Y como que todos asumen que es el primer mundial de casi todos, ¿no? Y el Erasmo le dice, ah, es tu primer mundial. Le dice el Garbanzo, sí. Así se sentía cuando fuimos a nuestro primer mundial, ya es el cuarto.
2: Mira, ¿qué te digo? ¿Qué? Nomás para presumir.
0: Bien, ranchero chido, no es para presumir. Pero le voy a decir algo con todo respeto. Una cosa es ir al mundial, a Brasil, a Rusia, o los que fueron a Alemania, a Sudáfrica, o los que fueron a Francia en 98. Y otra cosa es ir a un mundial donde uno ya vive. Ranchero chido, no sea también, mire. Si yo voy de Los Ángeles a ver un partido a Houston, Dallas, está chido, es otro show. Verlo en Los Ángeles donde vivo no es igual de emocionante que ir a otra ciudad. Y luego no es igual de emocionante ir a otro país. Vamos a decir que de Estados Unidos viene a México. Acá se siente más chido. Ahora, ¿qué tal si le digo que es otro continente? ¿Qué tal si le digo que va a Brasil, Sudamérica? Pero ya luego le digo, ¿qué tal si el mundial es en África? ¿O es en Asia, en Europa? Ahí se te pronuncia más chido.
2: Ya córtale tú, garbanzo.
1: No aguantó.
2: Saludos a toda la gente que nos está oyendo allá en el norte. Allá en el norte, ahorita nos está oyendo toda la gente.
1: Ahorita se va a ir al Fan Fest.
2: ¿Qué es eso?
1: Ah, ya.
2: No, yo ahorita voy a ir a la casa de Toño a chingar un menú, güey.

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0: Señores, estamos de regreso aquí desde la Ciudad de México. Hicimos algo muy chido antes del Mundial. Entrevistamos a muchos jugadores, Choco, y hicimos el pronóstico, ¿no?
1: Claro, bueno, los jugadores que son leyendas de la selección mexicana, ellos dijeron que iban a adivinar los tres marcadores, pero hasta el momento solo uno lo ha logrado, ¿no?
0: Ahorita les vamos a decir quién. Garbanzo, pues yo prometí, Choco, que les iba a dar una madriza, pero son invitados, ¿cómo voy a adivinar yo todos?
2: Ah, o sea, le hiciste a propósito.
3: O sea, tú no querías adivinarlos, Brody.
2: Todo tu potencial de Mr. FIFA lo dejaste a un lado solo para hacerles el paro.
1: Oye, bueno, vamos por el tercer pronóstico para el juego del día de mañana, que será aquí en la Ciudad de México. Y bueno, dime cuál es el jugador que va en primer lugar.
0: Primero, Choco, déjame decirte que en el primer partido de México-Sudáfrica adivinaron 1, 2, 3.

0: 3-4-5, que fue el Cepillo. Dijeron que iba a ser 2-0. Jonathan Dos Santos, el Matador, Andrés Guardado y Carlos Salcido. Esos son los que adivinaron, le atinaron, ¿verdad? En el siguiente partido, en el de Corea contra México, adivinó Víctor Ruiz, exjugador del Cruz Azul y de Toluca, dijo él 1-0. Ahí tenemos los videos en las redes sociales para que los vean. Pavel Pardo dijo 1-0. Bebé.
1: El bebé Pavel Pardo.
0: El bebé Pavel Pardo, Choco. Luis Hernández dijo que 1-0 iba a ganar Corea. Y Palencia dijo que 1-0 iba a ganar Corea. ¿Qué quiere decir esto? Que si vamos a ver en el primer partido, el Matador dijo 2-0. Y en el segundo dijo que le íbamos a ganar a Corea 1-0. El Matador en este momento es el único que ha adivinado los dos marcadores.
2: ¡Arriba el Matador!
0: ¡Eso!
2: ¡Matador!
3: Oye, Doggy, ¿el Matador es de Monterrey o cómo?
4: Bueno, el Luis Hernández, Choco, él es de Veracruz. Debutó con el Cruz Azul, jugó en el Monterrey. Y él donde se hace famoso el Matador es con el Necaxa, que estaba ahí. Y después se va, Erasmo, ¿a dónde? Al América, ¿no?
0: Se va al América, el Matador, pero... El Matador se hizo famoso en el 98, Choco, cuando pues metió como 3 goles, se me hace, en el Mundial. Y resulta de que el vato, pues ahora se hizo tuitero, tiktokero.
4: Sí, entonces, Choco, él conoce una de Monterrey. Por cierto, este Brody embarazó una brasileira en Los Ángeles en esos partidos que iban de Copa Oro y todo el rollo. Y tiene un hijo brasilero, mexicano, estadounidense. Pero él ya se afianzó, Choco, a toda madre, el Matador Luis Hernández, y ahora vive en Monterrey, Nuevo León. Su esposa es regia y lo traen. Todos dicen en Monterrey y también los jugadores que lo están explotando. Y él mismo juega con eso, Brody.
0: Sí, ese güey dice que lo traen grave y grave.
2: Oye, ¿pero no será que el Matador se hizo más famoso por su melena que por las jugadas? O sea, como que todo el mundo lo recuerda más por su melena. Yo no recuerdo una jugada del Matador, güey, en el Mundial del 94.
0: Ah, no, pero es que tú no eres de fútbol. Por eso la gente...
2: ¡Ah, lo está defendiendo más, put!
0: No, no, yo nomás te lo digo, güey, porque no lo tomes a mal. Es que hay banda... Mira, hay gente que conoce a Luis Hernández por su pelo, güey.
2: Muchos.
0: Si tú estás enfrente de Luis Hernández, ahorita que ya no tiene el pelo largo, Choco, con el hilito que se ponía.
2: Su agujero.
0: Lo ves en el aeropuerto o algo así... Si no eres de fútbol, no lo conoces. Hey. Si tú eres de fútbol, dices, ¿qué onda, Matador? Una foto. Pero si hay gente...
4: Oye, lo mismo nos platicó Jorge Campos, Choco. Cuando fue el Mundial de Rusia, él dice que él estaba ahí entre todos los... Porque Putin tuvo a todos los campeones del mundo. Había, pues, los italianos, alemanes, tenían a Jorge Campos. Y dice Jorge que a él nadie lo pelaba. Pero cuando se puso el traje ya colorido de portero, todos se abalanzaron con él y dijeron, no, tú eres Jorge Campos, una foto.
3: Okay. O sea que el Matador, lo que lo distingue, lo hace famoso más que todo es su melena.
0: Ey, en general, sí, y te voy a decir algo, Choco, cuando vamos con Centenario a firma de autógrafos o a partidos de fútbol así, él muchas veces le dicen que se lleve una peluca y con el hilito y ese güey se lleva la peluca... Para parecerse al Matador. Es como, por ejemplo, si Higuita, güey, que ya no tiene...
2: Sí,
0: el pibe Valderrama, güey, que ya tiene los pelos como el garbanzo, todos como caídos viejos. Ya no es lo mismo.
2: O sea que hay personalidades, Choco, que van a ser recordadas por cierta cosa.
3: Por el look.
2: No por lo que hicieron, como por ejemplo el Doggy, un hombre amargado y divorciado. ¡Ay, el Doggy! Así por lo que decía, pues ¿quién lo va a recordar?
4: O sea, ve lo que acaba de decir, tan imbécil. Por su look, como el Doggy, que es un amargado. O sea, entonces ya no es el look.
2: Por lo que diga.
4: No, Brody.
2: De ahí vas a
3: ver. Es como, por ejemplo, hay un jugador que se llama Dennis Rodman, ¿no? Yo nada más me recuerdo de él porque andaba con Carmen Electra y porque se pintaba el cabello. O sea, se lo tenía. Yo nada más lo recuerdo por eso.
2: Ese es el ejemplo más claro, Choco. ¿Por qué no te quedas con nosotros siempre, bla, bla?
0: Oye, Choco, hay otras personalidades, como por ejemplo, el perro Bermúdez. Tú le dices y te lo miras y dicen, no sé quién es, pero habla y dicen, es él. O sea, hay algo de personas que si no lo hacen, no, nadie las conoce, güey. Yo te voy a decir algo, Choco, yo ando con la máscara aquí grabando y me dijo un vato, dice, ¿eres el original o el pirata en Guadalajara? Es lo que, por lo que yo creo que me conocen a mí más que por la máscara, ¿verdad? Entonces, Choco... Otro famoso que nada más lo conocen por su look, no por lo que hace Garbanzo.
2: Ronaldo, el fenómeno.
0: Nah,
2: ¿no?
0: Eres un imbécil.
2: A ver, dime tú quién.
0: No, pues yo, por ejemplo, te voy a decir algo como de un actor, ¿no? Que diga los de Kiss. Los de Kiss nada más los conozco yo por cómo se ven, güey, pero no me sé ni una rola de Kiss.
2: Ah, sí, sí.
0: O sea, de Kiss yo los veo pintados con estrellas en la cara, pero yo no sé ni cuál rola cantan, güey.
4: Y lo roqué.
0: Para eso sí soy un imbécil.
3: Bueno, a ver, regresando. Entonces, el matador va ganando en el pronóstico. Ha acertado dos veces. Contra Sudáfrica 2-0. Contra Corea 1-0. Regresando, vamos a ver qué dijo el matador y qué dijeron todos los demás. ¿Cuál va a ser el marcador del día de mañana?

0: Señores, estamos desde la Ciudad de México. Mañana juega México. ¿Usted cuál cree que va a ser el marcador? Ahí les va lo que dijeron los profesionales. Esto es lo que dijeron los profesionales, Choco. Está Carlos Salcido, jugador de las Chivas, que jugó muchos años ahí. Y también jugó allá en la Premier League, en Holanda. Guardado, que se acaba de retirar, que también jugó en México con la selección en Europa, el Matador, Palencia, Jonathan Dos Santos, Oribe Peralta, ¿Juan? ¿Quién es Juan? Ay, güey. Juan Hernández, Víctor Ruiz,
1: el del Zaguán,
0: y Pavel Pardo, Choco.
2: O sea, ellos dijeron cuál va a ser el marcador del día de mañana. A ver, vamos a escucharlos. El Matador va ganando entonces 2-0.
0: Wow. El Matador, y ese güey de Matador lleva 2-2. Escuchemos lo que va a pasar para el tercer partido. Empezamos con Carlos Salcido y dice lo siguiente. El tercer partido en la Ciudad de México contra República Checa o Chequia, ¿qué onda?
3: Yo creo que ahí sí un 3-0, hermano.
0: ¿3-0 quién?
3: México.
0: México. Ese sí. Es Carlos Salcido, Choco.
4: Contra República Checa.
3: 1-0 gana México.
0: Aquí tenemos a Guardado.
3: 1-0 gana México.
0: Vamos con lo que viene. 1-0, dice Guardado.
4: Vamos con lo que viene siendo el tercer partido contra Chequia.
0: Vamos a escuchar a Palencia.
5: Contra Chequia yo creo que vamos a empatar a 1.
4: A 1.
0: Él dice que vamos a empatar a 1 mañana. Palencia, el que sigue es nuestro amigo el Matador, que va de líder.
5: 0-0.
0: Él dice, Choco, escucha lo que dice
4: México,
0: el Matador.
4: Contra República Checa.
0: Bueno,
5: 1-0 gana México.
4: Vamos con lo que viene siendo el tercer partido contra Chequia.
5: Contra Chequia yo creo que vamos a empatar a 1.
4: ¿A 1?
5: 0-0, empatamos.
0: El Matador, Choco, dice que 0-0.
2: O sea, el líder de esta dice que 0-0.
0: Hay que apostar lo que diga el Matador, señores.
4: O sea, contra Chequia 0-0.
5: 0-0.
6: Y por último, contra Chequia, México gana 3-1.
0: El Cepillo dice que ganamos 3-1.
7: Y contra Chequia, que es un poquito más complicado, 2-1 gana México y queda en primer lugar del grupo. Y en el tercer juego igual un 2-0 a favor de México.
8: Y después con República Checa va a ganar 2-1 también.
4: Y en el tercer partido contra la República Checa o Chequia, ¿ahí cómo? ¿Quién mete los goles?
8: 1-0. Gol de Memo Ochoa.
1: ¿Quién dijo eso, güey?
0: Denis y Raúl. Él dijo, güey. Y luego en el segundo dijo que iban a meter goles puros del América, güey. Jonathan.
1: Ese sí es bien americanista, ¿no? Ese
9: oye, brody, a ver, espérame. Jonathan dijo que en el primero ganaba México y que metían goles Raúl y Quiñones.
0: Eso dijo, güey. Ahí está grabado. Ey. Vayan a las redes para que vean. Pues, Chonco, mañana vamos a ver si el Matador termina en primer lugar de esto. O de plano queda empatado con otros dos güeyes que la adivinen. Garbanzo, mañana Chequia contra México. ¿Cuál va a ser el marcador, Garbanzo?
1: Mañana México va a ganar por un gol nada más. No importa el marcador.
0: No, tienes que decir el marcador.
1: Ok,
0: 2-1. 2-1. Maestro.
9: Mañana México gana 2-0, brody.
0: Yo digo que gana México mañana 2-0 también. Choco.
2: México gana 16-2.
0: No,
1: estás bien pinche marihuana.
2: ¿Estoy qué?
1: No, Choco, ¿qué?
9: Estás bien pinche marihuana, no. Choco.
2: Oye, hablando de eso, te lo voy a perdonar, estúpido.
1: Ah, ok.
2: En Reforma, aquí en la Ciudad de México, hay un lugar que está, es un parque, es como una esquina, yo creo. Y ahí pueden fumar marihuana abiertamente y no les agarra la policía.
1: Sí, son puntos de recreación de hierba. Así los tienen nombrados, Choco.
0: Lugares recreacionales. Y yo le decía a Garbanzo que si grabamos un video para subirlo en las redes donde me ponen marihuano, pero no quiso.
9: Sí, lloró.
1: No, es que yo no quiero ver a Erasnito, Choco, que estén emitiendo esas cosas.
0: No, es que no sé de cuál se meten eso, güey. Es que tal vez traen fentanilo esa madre.
1: Hay unas dicen que la bañan con alcohol y con.
2: ¿A la bañan?
1: Sí, le echan ahí.
9: Hay canciones, Choco, que dicen un cigarrito bañado porque le meten a la marihuana otras sustancias porque ya no les hace la mota.
2: Wow. Pero sí, ahí los vi. Yo dije, en México somos más conservadores con eso. Y ahora dijeron, pues si van a fumar, que sea aquí, ¿no?
1: Choco, con tus amigos de la élite, ¿nunca te has puesto bien mafufa?
0: Ay, no más. Bien mafufa, Choco.
1: Ahí con la Kim Kardashian, ahí con tus amigas.
2: Sí, Garbanzo, yo me pongo bien mafufa. Cuando conocí a tu mamá, con ella me puse bien mafufa. ¿Cómo ves?
9: Choco, no, ya meterse con la mamá.
1: Ya cuando les duele, pues es un comentario, Choco.
9: Sí, ya cuando te duele, ya te lo tomas muy personal, Choco.
0: Saludos a doña Mari. Ella siempre te manda saludos, Choco. ¿Cómo dice Garbanzo?
1: Sí, saludos a mi chocolatita cada vez que me manda saludos a mí, Choco.
2: Pues señora, ya que me anda mandando saludos, aproveche para decirle a su hijo que no me falte al respeto.
1: Pero si no. Ah, pero no te enojes.
2: ¿Pero qué?
1: Nada, Choco, yo le digo.
0: Más. Oye, Choco, quiero mandar un saludo a María Jalili. O si gustas, si puedes, me lo mandas por aquí. Es una señora buena onda. Mil gracias. Me dice Juan. Me dice Manuel. Manuel, un compa que es policía, Choco. Saludos a doña María Jalili, que pues es bien, bien buena onda. Ahí. El saludo, Choco.
2: Oye, pero él dijo que se lo mandes por ahí.
0: Ah, bueno, le voy a poner en audio. Primo, aquí estamos en vivo. Te mando un saludo aquí desde la Ciudad de México a la señora María Jalili, Choco.
2: Señora María Jalili, saludos de parte del show de Erazno y la Chocolata. Buen día. Gracias por escucharnos.

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18: Bueno, nos vamos con el chocolatazo a Honduras y tenemos a Milcar. A Milcar, buenas tardes.
19: Sí, buenas tardes, señor.
18: A Milcar, le vamos a hacer el chocolatazo a Alejandra, 8 meses de relación, ¿verdad?
19: Sí.
18: ¿No se conocen en persona, solamente por Facebook?
19: No, la conozco nomás por Facebook.
18: ¿Ella te ha mandado fotos?
19: Sí, me ha mandado fotos, sí, me ha mandado muchas fotos, pero el problema es que ella dice que no tiene comunicación porque su teléfono le falla, que a veces llama, a veces no, y nunca podemos hablar. Entonces yo lo que estoy viendo, yo le he mandado dinero y no creo que, mucho dinero, no creo que no le haya gustado para mí, no tengo comunicación yo con ella, solo por...
18: O sea que nunca la has escuchado, ella nunca has hablado por teléfono en 8 meses?
19: No. solo una vez. Me manda mensaje de voz por Messenger, solo por ahí me manda correo de voz.
18: Pero no quiere hablar contigo por teléfono, ¿y qué excusa pone?
19: O sea, que no tiene comunicación, que su teléfono no le sirve.
18: Pero tú le mandas mucho dinero como para que haya comprado uno nuevo, ¿no? ¿Cuánto le has mandado?
19: Pues el otro día le mandé 2,500, la otra vez mucho dinero, la otra vez.
18: 2,500 es mucho y me imagino le has mandado más dinero.
19: Le he mandado mucho dinero.
18: Y seguido le mandas dinero, ¿no? ¿De a cuánto?
19: $150, $300, la otra vez le mandé para un negocio, le mandé casi como más de $700 y algo así.
18: Ahora dime la verdad, Milcar, ¿tú has visto a esta mujer en movimiento como en un video o algo?
19: No, nunca me ha mandado un video.
18: Te lo digo porque muchas personas usan fotos de otras personas y realmente no son la persona con la que tú estás hablando, la de la foto. Y nunca mandan un video porque, pues, ¿cómo lo van a hacer, no? Si no son ellas.
19: Oh, Dios.
18: Tal vez estás hablando con una chica que no sea la de la foto, pero a ver, ella te dice que te quiere y que te ama.
19: Sí, ella dice que me quiere y que me ama y que cuando yo vaya allá a Honduras, pues ella se va a ser mía, o sea, se va a entregar a mí. Entonces, yo lo dudo porque es una muchacha muy joven y incluso es una muchacha preparada, entonces yo lo dudo porque lo que quiere pues estarme viviendo, pienso yo, porque...
18: A ver, tú tienes 54 años, ella tiene 28, o sea que tú eres 26 años mayor que ella.
19: Sí, como más de 26 años mayor.
18: Y ella te ha prometido que se va a entregar a ti cuando tú vayas a Honduras.
19: Sí, así me dijo hoy. Precisamente hicimos un compromiso que ella me iba a mandar una carta donde se comprometía pues a tener relaciones maritales ya conmigo, pero cuando yo vaya a Honduras, pero yo no me estoy yendo ahorita. Entonces, pero yo tengo mucho tiempo de mandarle mucho dinero y pide mucho dinero, ahorita se me está disparando pidiendo más.
18: O sea, tu trato con ella es, yo te mando mucho dinero, pero cuando vaya a Honduras tú vas a tener sexo conmigo, te vas a entregar a mí.
19: Sí, yo le dije eso, pero realmente yo para poder invertir más dinero, porque se está disparando, y si yo le mando $100, o le mando 50, o le mando 70, o le mando 150, 200, quiere más. Entonces, y peor ahorita, que ya va a ser un compromiso, que ella va a firmar una carta legal para cuando yo vaya allá, entonces va a pedir más. Entonces ya no me conviene porque es mucho dinero y...
18: A ver, pero ¿qué pasa si tú vas a Honduras y para entonces ella ya pues no quiere estar contigo y ya firmó la carta, ¿va a estar contigo a la fuerza?
19: No, por eso es que yo quiero darme cuenta que puede ser una estrategia de ella en decirme que sí y a la hora y a la hora pues no la encuentro o se me esconde o qué sé yo, ¿me entiende? Entonces tampoco yo voy a ir con esa carta pues buscar la ley porque es ridículo. Entonces eso solo lo hice yo para ver a qué estado ella llega, a ver si es cierto que está hablando.
18: A ver, Amílcar, ¿qué dice la carta textualmente?
19: Bueno, la carta no la he hecho todavía porque me está pidiendo...
18: A ver, ¿pero qué diría esa carta?
19: Bueno, lo principal sería que ella, con sus datos generales, yo, fulano de tal, me comprometo a contraer relaciones maritales con el señor fulano de tal al venir acá a Honduras. Y escribo esto para constancia de puño y letra. Eso es lo acordado con ella.
18: O sea, la carta es para que se comprometa a tener relaciones contigo cuando tú vayas para allá. ¿Esta mujer tiene hijos?
19: No, es una muchacha soltera.
6: Oye, Brody, y no me digas que ella te dijo que era virgen.
19: Sí, supuestamente ella es virgen, pero nomás ella está estudiando, es preparada. Ella está estudiando abogacía, más bien.
6: Brody, perdón que te lo diga, pero ya me diste pena ajena. Esto es un atraco. Esta nunca la has visto en movimiento. Y además, si a ti no te contesta las llamadas, ¿a nosotros qué nos espera, Brody?
18: ¿Algún amigo tuyo, alguien ha intentado llamarle?
19: Le llamó una amiga mía y le contestó.
18: O sea, que pura mentira de que no le sirve el teléfono.
19: Ella le contestó y supuestamente... cuando yo le reclamé que por qué le había contestado a esa amiga mía y a mí no, dice que bueno, dice por casualidad entró esa llamada, dice, y con dificultad contesté.
18: Entonces, sí, cómo no.
19: Simple y sencillamente, ¿cómo va a ser eso?
18: O sea, que mucha coincidencia, ¿no?
19: Ajá, exactamente. Pues.
18: A ver, antes de llamarle, ¿tú la conociste por Facebook? ¿Ella te tiene como amigo en Facebook? ¿Ella te comenta cosas? ¿Habla de ti ahí?
19: No, en el Facebook solo en el Facebook ella no tiene amigos. Yo no sé si es que tendrá otro Facebook o qué sé yo.
18: O sea, lo ves, ni siquiera estás seguro que ese Facebook sea de verdad. Y ella te sigue pidiendo dinero entonces. ¿Para qué?
19: va ella a los cumpleaños. Por ejemplo, ayer le mandé un dinero porque fuera a unos cumpleaños, porque cada rato se le ofrecen los cumpleaños y cada rato tengo que mandarle, o sea, no llevo ni cuenta, pues.
18: Vamos a llamarle y si nos contesta a nosotros, de verdad te está viendo la cara, ¿no?
19: Si ella contesta, ella tiene comunicación y me está viendo la cara.
6: Oye, primo, y si ella firma la carta y tú vas a Honduras y los días que estés ahí está en sus días, ¿cómo le vas a hacer? Ni modo, brody, ya firmó el beso del payaso.
19: No, ella hasta ahora la va a hacer porque yo le exigí, yo no te puedo estar dando dinero mientras...
6: ¿Le crees que es virgen, brody? ¿Le crees que es virgen?
19: No, difícilmente, varón, es una abogada, es una mujer estudiosa y...
18: A ver, vamos a llamarle, ¿ok? ¿Cuándo fue la última vez que estuviste en contacto con ella?
19: Pues ahorita, hace poquito, estuvimos chateando porque como ella no habla...
18: Oh, apenas estuviste chateando con ella, pero no le dijiste nada de esto, ¿verdad?
19: No, para nada, si ella no sabe nada, si más bien ahorita no, pues nos peleamos porque me está pidiendo, imagínese que hace 3 días le voy a poner dinero y ahorita me está pidiendo otro billete, me está pidiendo $100 más. Oiga, le dije, ¿y usted cree que sí, ojo?
18: A ver, permíteme, ahí entró la llamada, lo que pasa es que le estamos marcando y no contesta.
20: Estás en el correo de voz de 957.
6: No quiere contestar.
19: Lo que pasa que cree que soy yo, porque yo a veces le he llamado. Lo que pasa es que cree que soy yo y como está brava conmigo, porque ahorita le dije que no le iba a mandar más dinero, cada 3 días quiere $100.
18: ¿Quiere que le mandes $300 cada tercer día?
19: Sí, a veces así me pide, a veces ahorita se me está disparando más, entonces yo ya no pienso, yo le dije hoy que yo no le he mandado más dinero, entonces está enojada porque cree que soy yo que le estoy llamando, averiguando si ella tiene llamadas.
18: O sea, cuando tú no le mandas dinero, muy enojada contigo, ni te contesta los mensajes, pero le mandas dinero y se pone cariñosa.
19: Ah, no, feliz de la vida. Ella me escribe de volada y me pone audio. Dice que porque le mandé 2,500 el otro día y entonces ahorita quiere que le mande 2,500 más para otro teléfono y ahorita 2,500 más. O sea, cada rato está pidiendo más de 100 dólares.
18: O sea, que al mes le mandas como 2,000 o más de $2,000.
19: Como unos dos mil por ahí, más de $2,000.
18: ¿Pero tú por qué te enamoraste de ella? ¿Por qué la quieres?
19: Bueno, la verdad es que como yo, pues mi esposa también, yo hace 13, 14 años, pues me vine para acá y mi esposa pues dijo que no me quería, entonces realmente pues yo pues, busqué a esa muchacha para... Pero la verdad es que no me está jugando limpio porque...
18: Pero si tu mujer estando lejos te dijo que ya no quería nada contigo, ¿para qué buscar otra mujer lejos y no buscar una aquí?
19: Sí, yo la erré, ahorita no... Una americana acá, una muchacha acá, que es hispana, pero si es un ciudadano, ella es mejor acá, uno la de comete errores.
18: O sea, que tienes una novia americana aquí, pues ve con ella, ese dinero que gastas con la otra, pues gástalo aquí con ella.
19: Sí, pero ya ve, ya el dinero ya se fue. Mire, yo estoy más que seguro que ahorita ella no contesta porque cree que yo le estoy investigando.
18: Oye, pero le dijiste a tu amiga que le marcara a ella, Alejandra, y le marcó y ella sí le contestó. ¿De qué hablaron?
19: Ella le dijo, yo soy amiga de Amilcar y que no sé qué le digo, o sea, le dijo ella, sí, yo ando con él, le dije, pero no estoy muy segura de casarme con él, le dijo, y por las edades, entonces él le dije, sea, pero si le agarras el billete, le dijo. Desde ahí empezó a reclamarme, y se está disparando pidiendo más dinero, entonces le dije, no.
6: Y el dinero no se gana fácil, primo.
19: ¿Para qué aquí cuesta ganar el dinero? Le dije yo. Si no lo dejé en la calle a uno. Y mire, yo tengo propiedades, incluso se las mandé. Yo tengo propiedades, tengo tierras, ganado allá y todo. No, hombre, pues estaba esta mujer, yo me dejé en la calle, me hace vender todo. No, hombre, no me conviene para nada.
18: Tú tienes tierras y le mandaste las fotos de tus tierras y todo. ¿Qué dijo?
19: Pues sí, se las mandé. Dice qué bonita propiedad tiene. Y no, le digo, sí, pero esto me cuesta un ojo de la cara. Pues no. Ya estaba haciendo planes, que compramos una casa aquí, que yo tengo que meterme, yo tengo que financiar lo que usted tiene, dice, no, le dije yo.
18: ¿O ya quiere financiar esas tierras para comprar otras cosas?
19: Pues ahorita ya ella se peleó conmigo porque quería que le mandara $150, le digo, le voy a mandar 100, entonces, no, si usted no me... más de 150 quería, más de como 3,500 pesos, y yo le he mandado de feria.
18: A ver, ya entró ahí la llamada.
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32: Familias trabajadoras del campo en King City denuncian vivir en condiciones que consideran inseguras e insalubres dentro de un complejo habitacional. La policía de Greenfield investiga un doble asesinato ocurrido anoche en las inmediaciones del Camino Real y la Avenida Oak. 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

0: señores, esto es lo chido del mundial. 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
0: Eso, Choco. Oye, pues este es lo chido del mundial, Garbanzini. Vimos dos declaraciones interesantes. Primero, Haaland dice que Francia va a ser el campeón del mundo y que Francia le va a ganar a Noruega. Haaland, Choco. Y luego a Cristiano Ronaldo le platican, le preguntan que qué va a pasar porque ahora metió dos goles. Ayer Messi metió tres. ¿Qué va a pasar? Bueno, ayer metió dos Messi, pero ya había metido tres en el primer partido.
2: Exacto.
0: ¿Que le gustaría un partido Argentina contra Portugal? Pero primero, Choco, pues vamos con lo que dice Haaland, que Haaland es uno de los jugadores más importantes del mundial, goleador con él salió famoso, se hizo, Choco, con el Borussia Dortmund, ese equipo de traje amarillo de Alemania. De ahí se lo llevan por una suma millonaria al Manchester City, a Inglaterra, y pues se hace goleador, ganador de Champions. Por primera vez, güey, en la historia, Noruega pasa al Mundial caminando, gracias a Haaland. Es un jugador grandote, Choco, que mete goles de todos, y le dicen a Haaland, oye, güey, tú eres el mejor goleador. Dice, no, mira, Cristiano mete más goles, Kane mete más goles, Mbappé y todo, muy noble ese güey. Dice, no, yo no me considero el mejor, y luego juegan el partido, el güey ayer mete su golecito, metió dos goles también, Haaland.
2: Pero ya ni lo celebró el otro, ¿no? Eso es como que para él es nada más, soy parte del equipo.
1: Pero ¿cómo
2: le
1: no vas a celebrar todo un gol del Mundial, Garbanzo?
2: Sí, pero es que habla Erasmo del tipo de persona que es Haaland y demuestra que pues él viene aquí a jugar en equipo y el pues ahora sí que la gloria es para todos.
3: Oye, Brody, aquí para lo chido del Mundial, yo no creo que un jugador como Haaland haya dicho que ojalá que quede campeón Francia y que ellos van a ganar, Brody.
0: Fíjate, Choco, imagínate que va a jugar México contra Francia. Y le dicen a Raúl Jiménez, oye, güey, van contra Francia. Y Raúl Jiménez dice, sí, pues igual nos van a ganar, güey. Esos güeyes van a ser los campeones.
1: O sea, se escucharía mal.
0: No, se lo comen. Pero como la gente de Noruega piensa diferente, esto es lo que dice Haaland, fíjate.
4: Up next is France and the likes of Kylian Mbappé. How big a challenge is that going to be for Norway?
0: Le preguntan, ¿qué buena batalla tú contra Mbappé, ¿eh? Y esto dice el güey.
4: You guys in flying form, can't wait for it.
5: Honestly, I don't care too much now. We're through. We managed to get through, which is incredible. So I couldn't care too much about that game now. They're probably going to win against us.
0: Le dice Choco, un partido contra Francia, contra Mbappé, la verdad ni me importa mucho. Igual esos güeyes nos van a ganar. Es más, ellos van a ganar el torneo, es lo que dice.
5: They're probably going to win the whole tournament.
4: Well, that's quite the statement, but congratulations, through to the knockout stage, and you can't stop smiling, so well done.
0: Eso es lo que dice Choco, lo cual está chido, ¿no?
1: A ver, ¿qué no dijeron que un jugador de México que se llama Romo dijo que él no se siente presionado para ganar?
3: Sí, Romo fue muy interesante, Choco, lo que acabas de decir, que estás prestando atención. Romo dijo, yo voy y doy lo que tengo que dar, no puedo dar más, es lo que voy a dar. Y lo voy a hacer con profesionalismo y voy a entrenar, pero no nos digan hacer más porque ya no es lo que podemos. Entonces lo criticaron, pero él metió el gol y ganó Corea 1-0. Y ahí había memes que decían, a esto me refiero, doy lo que tengo que dar.
0: Está interesante, pero hay gente como el Garbanzo, Choco, que les gusta que les digan, no, vamos a golear mañana.
2: No, a ver, es que si tú dices eso, siento yo que te estás limitando, güey. O sea, Erasno, tú me has dicho, güey, cuando vas al gimnasio, que ya estás muy mamado, por cierto, cuando estás aventando
0: el... ¿Por qué me tienes que agarrar la mano?
1: O sea, el Garbanzo le agarra el brazo a Erasno, se lo aprieta y dice, ay, ¿tú qué vas al gimnasio?
2: Es que está bien fuerte, hecho, güey, ese güey, está bien mamado. Ese güey siempre ha dicho, al último piensas que ya no puedes dar más, güey, y te avientas el extra... Y es a lo que la gente y como yo decimos, güey, dale extra, tienes que tener más, güey.
0: Nah, tú no puedes sacar extra si ya
2: ahora
0: no. Tú no puedes sacar un extra si ya no lo tienes. Mira, güey, te voy a dar un ejemplo.
2: Vamos al
0: gimnasio a levantar pesas. Y si yo puedo levantar 250 libras, ¿verdad? Con sentadillas, con la barra arriba, eso es lo que yo puedo levantar, ¿no? 250.
2: Sí.
0: Pero si yo ahí, güey, por hacerle el quererme el mamila, me avientan otras 5, otras 50 libras, ya no voy a poder, güey. Me voy a madrear, ya no es chido.
2: Ah, no, pero yo hablo de un empujón más con el mismo peso que ya tienes.
0: Todos lo hacemos, güey, aunque...
2: Pero es más, güey, lo que dijo Romo, dice, a mí no me pidan más. Güey, claro que hay más, anota el gol, hay un más después de lo que tú crees que eres capaz.
1: Oigan, bueno, a ver, ya dijo Haaland eso de Noruega, ustedes no pueden hablar ustedes de ese tipo de temas, son muy mensos.
0: Bueno, Choco, pues ahí está Haaland, el goleador de los goleadores del mundo. Haaland dice que pues esos güeyes nos van a ganar. Es más, van a ganar el torneo, dice Haaland. Y es chistoso, ese güey le queda. Pero lo que yo te decía era lo de lo que dijo Cristiano Ronaldo. Le preguntan de Messi, de que fue un partidazo, que qué opina. Y esto es lo que dijo Cristiano después del partido contra... un equipo.
6: ¿Acá?
0: Ahí está.
6: Bueno, todo el mundo, le encantaría a todo el mundo del fútbol poder ver un duelo Cristiano Ronaldo contra Lionel Messi para cerrar la carrera espectacular de todos ustedes. ¿Qué nos puedes decir de este gran encuentro entre ustedes dos? Si se puede dar, si te gustaría, y felicitaciones por este partidazo y por tu gran carrera.
7: Bueno, no sé qué contestarte porque es una pregunta un poco... no tiene muy sentido, pero bien. Sería top, pero lo más importante era hoy ganar para pasar en el grupo y estar preparado para lo que viene. Sabemos que vamos a tener un partido duro contra Colombia, pero el objetivo principal era pasar del grupo y lo logramos. Jugué bien, marqué, ayudé al equipo, el equipo ha estado muy bien y seguimos.
8: Cristiano aquí, Edgar Rosado, TNT Sports México.
7: Todo español, chico.
8: Ayer Lionel Messi marcó 2 goles. Dale. Mbappé no jala y tú sigues demostrando que eres...
7: Depende de preguntas, no, yo no respondo.
1: Oye, se enojó porque le preguntaron de Messi.
0: Se enojó, le preguntaron de Messi, Choco, y sí le molestó. Y pues bueno, es la diferencia de Cristiano y de Messi. Como que él no quiere que cada que se hable de él se hable de Messi. A Messi le vale madre, a ese güey le preguntan y te va a contestar lo que sea, pero se respeta, Cristiano ha dicho que respeta a Messi, pero él como que sí le ha de calar, güey, porque Cristiano Ronaldo es competitivo, maestro.
3: No, está bien, pero no puedes... A ver, si me dicen Cristiano o Messi, Cristiano como persona ha mostrado otras cosas que la mayoría de nosotros, los seres humanos, no tenemos talento, brody, nato. Y él ha demostrado que con esfuerzo y con dedicación puedes llegar a un gran nivel. Y mucha gente que nos está escuchando, Choco, no son los más talentosos, pero le echan muchas ganas en el jale que anden, ya desde choferes, en la construcción y todo, pero sacan el jale. Y ese es Cristiano, a mí, por eso digo, él representa mucha raza así. Y hay otros que tienen un talento nato y que como Messi que le sale... Pero no puedes contestar así, bro. Debería decir, oye, la verdad, mis respetos para Messi. No me gustaría hablar de Messi. O sea, hoy ganamos, estamos concentrados en nosotros. Voltea la cara con un pff, o sea, como con asco.
1: Sí, sí lo vi y eso no está bien.
2: Pero es que no es un secreto que hay competencia entre ellos dos porque son los GOATs. Son dos chivos en el mundo del fútbol. Así es de que, pues, ¿a qué se enoja por eso?
0: Sí, güey, y tú sabes que te van a siempre a, ¿cómo se dice?, a entrevistar. O te van a preguntar por Messi siempre, a Messi por él, a él por Messi, a, como a Haaland le preguntaron por Mbappé, y ahí está el rollo. Eso van a preguntar siempre los periodistas, Choco.
2: Pues sí.
1: Pues bueno, ahí está para lo chido del mundial. ¿Usted qué es? ¿Messi lover? ¿Usted es un Chris lover? ¿Un bicho lover? A mí la verdad los dos me encantan. Creo que si tuviera un hijo no tendría ningún problema con ser uno o el otro, que sea mi hijo uno o el otro, ¿no?
0: Cosa que nunca va a pasar.
2: Hey, oye, no, Choco, brody. 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
0: 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Así que pásenla chido por allá. 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

0: Señores, buenas tardes. Feliz martes bravo, para todos maestro, ustedes.
1: ¡Bravo!
0: Gracias, Garbanzo.
1: ¡Bravo, maestro!
0: El día de mañana, México juega contra República Checa. Dicen que si gana, pues sería un récord. Nunca en la historia ha ganado tres partidos en su primer grupo. Y pues, si a ti no te gusta el fútbol, Brody, hay que pichárnosla. Es parte del Mundial. Quiero decirles que una encuesta, una investigación, habla de cómo el fútbol puede hacer que las relaciones estén más tensas y cómo es que las relaciones pueden tener más problemas con lo del Mundial. Y obviamente tiene sentido. Tiene sentido cuando tienes una mujer que no te

0: entiende, digo, principalmente el hombre es al que le gusta el fútbol, convivir y hacer del mundial una fiesta. Pero si tienes una mujer que no te entiende, tienes una mujer que es inmadura, vas a tener muchos pedos. Y te voy a dar un ejemplo antes de irnos a leerte parte de la nota. Si tú tienes una mujer que sabe que vienen tus primos de su pueblo o de otro lugar y van a estar 3 días ahí en la ciudad, lo más, Brody, lo más sano y simple sería, miren, el hombre como la mujer mandamos ciertos mensajes, Garbanzo, no me vas a dejar mentir.
1: A ver, maestro.
0: Como por ejemplo, oye, vienen mis primos, son un desmadre, el Raúl y el Pedro y el Juan. Y pues a recordar viejos tiempos, yo creo que van a venir para acá, vamos a ir a echarnos un traguito, no sé, ¿no? A recordar viejos tiempos, tengo 2 o 3 años que no los veo, bla, bla. ¿Qué está diciendo el Brody? Que vienen sus primos y que van a querer recordar viejos tiempos y a echar plática.
1: Claro.
0: Una mujer madura, Brody, una mujer que de verdad te ama, dice, oye, si van a venir tus primos tal día, pues deja todo preparado o pide un día en el trabajo, haz alguna reservación en algún restaurante o compra otra parrilla porque esa ya no sirve. Si van a estar aquí en la casa, bla, bla, bla, ¿sí me entiendes? Fíjate, sí, porque la mujer madura, Brody, te va a llevar y te va a colocar en el lugar que ella dice, tiene 3 años, 4 sin ver estos güeyes, que se divierta mi esposo, ¿verdad? Esa es la mujer madura, la mujer que te ama, la mujer que, hey, mi amor, ¿y quién va a ir por ellos al aeropuerto? ¿O quién va a ir por ellos a la central de camiones?
1: Oye, ¿les gusta comer?
0: Claro, o si van a andar aquí y tú ya ves que vas a hacer algo, pues para que se muevan, préstales un carro. No sé si ustedes me entiendan, y Garbanzo, tú no me vas a dejar mentir. Nos ha tocado toparnos con gente, con familia, como gente que conocemos o poco conocemos, que son muy... se puede decir que están ahí como diciendo, ¿qué ocupas? ¿Qué necesitas? Vienes para acá, ¿no? Y qué raro que tu esposa, Brody, se ponga con la actitud de, oye, güey, con las amigas, ¿qué? Pues van a venir los primos, según de él, y ya sabes. Y las no, güey, no, no, o sea, que si me entiendes, con la actitud ya de aquí va a haber pedo. A mí no me vas a llegar tarde. No. Bla, bla, bla, bla. Tú aquí tienes tu casa y que ese día vamos a hacer algo. Hay que hacer una carne asada. Aquí nada más en la casa.
1: Acuérdate lo que te hizo.
0: Sí, Brody. Y aunque no les haya hecho nada, Brody, eso no tiene nada que ver.
1: Eso es muy diabólico, maestro.
0: Pero lo traen plantado y diría que el señor... Es que el Doggy se inventa historias. Se me hace muy chistoso porque me da mucho gusto que el señor no haya pasado por nada de eso. Mira qué espalda de aquel animal ahí. Brody, entonces... Es lo que te voy a decir, por eso hay problemas con eso del mundial. Por eso lo estoy preparando para esta nota, para que la entiendan. Y sin leerla del todo, ya sé que los problemas son porque el Brody se va a poner a ver juegos, se va a aventar unos tragos, y de repente, tal vez no los tragos, pero su equipo no va a ganar, Cristiano no va a meter gol, Messi no va a meter gol, o metió gol, y de la euforia... metió gol y tiró una cerveza ahí, qué sé yo, ¿no? Aquí voy a empezar a leer, Garbanzo, ¿de dónde sacaste esto?
1: Esa nota, maestro, estuve haciendo un poco de trabajo en la mañana antes de venir aquí a su...
0: Vaya.
1: A su departamento, que tiene que ser hermoso. Como que vaya, maestro, luego a fregar. Oiga, y entonces me encontré con esta noticia y empecé a leerla, pero hay cosas en la nota que se me hacen increíbles. Incluso hay una lista de países de los cuales hay más, que tienen más oportunidades para regarla y donde las mujeres controlan más a los hombres en ese aspecto. Entonces dije, esta nota tiene que leer el maestro, pero está basada en un estudio académico que lo que dice es de verdad increíble, maestro. Pero como dijo usted ahorita, no le extraña porque usted creo que va a saber todo lo que dice ella.
0: Muy bien, bro, de aquí les va. La Copa Mundial como catalizador de tensión relacional. Oposición femenina al consumo de mediático de fútbol, desvío de atención y percepciones de amenaza en contextos de alta pasión futbolera. O sea, cuando hablan que en general las mujeres se sienten amenazadas ante el fútbol, como que las va a desplazar el maldito fútbol, y ya saben que ellas siempre toda la atención la quieren para ellas. El Día de las Madres, el Día de la Mujer, bla, bla, bla. Y que una mujer se iban metiendo a niñas porque quieren la atención de las mujeres.
1: ¿A cuál más?
0: Entonces, aquí vamos. Este reporte analiza a partir de datos secundarios de encuestas, estudios académicos y reportajes periodísticos, principalmente de ediciones recientes de la Copa Mundial, como el evento genera fricciones de parejas heterosexuales, se centra en dos ejes solicitados. O sea, están hablando de parejas tradicionalmente, donde está el hombre y donde está la mujer. Vamos, regresamos, ¿verdad? Bueno, ahorita vamos a regresar para decirles dónde se empiezan los problemas y qué tipo de problemas hay durante el mundial en las relaciones. Y yo le digo, de entrada, todo por culpa de las mujeres inmaduras. Ya regresamos.

0: Bueno, señores, estamos de regreso. Feliz martes para todos ustedes aquí desde la Ciudad de México. Oigan, estoy hablando sobre cómo es que las mujeres, por armar pedo y inmaduras, pues hay muchos problemas durante el mundial, y esto científicamente comprobado en muchas encuestas que se han hecho, especialmente en las relaciones heterosexuales, ¿verdad? Donde hay hombre y mujer. Dice que la oposición de muchas mujeres al hecho de que su pareja dedique tiempo excesivo a partidos porque reduce la atención mutua. Y me da risa porque ahora sí que hay partidos, 4 por día, son 2, 4, 6, son 8 horas de fútbol. Pero no creo que todos los bros se vayan a aventar los 4 partidos. Si por mucho se aventan 1 o 2 tal vez, pero luego llegan a ver la repetición tal vez, o a ver los resultados. Pues bueno, esto ellas lo ven muy mal y dicen que... Dice, se centra en dos ejes: la oposición de muchas mujeres al hecho de que su pareja dedique tiempo excesivo a partidos porque reduce la atención mutua, las percepciones de amenaza, incluyendo temor, dice que es lo que más, de que el compañero conozca a otra mujer en los entornos del mundial. O sea, por ejemplo, el Brody se fue a los estadios, el Brody se fue al fanzón o se fue a la fiesta. Imagínense que se van a la Casa Verde, que mañana en Halos Bar, la Casa Verde ahí en Anaheim, va su Brody y ve otras mujeres. Estas inseguras locas creen que este Brody ya va a andar con otra vieja en vez de estar viendo el partido, ¿no? Dicen que en los estadios, fanzones, fiestas o viajes a estas sedes. Los hallazgos, dice, principalmente indican que el fenómeno es real y recurre en países con fuerte cultura futbolera, pero no es universal ni exclusivamente femenino. Las encuestas repetidas, especialmente en Gliden, en Francia, muestran porcentajes altos de disputas por sanción de ser ignoradas. Existen picos, brodis, oigan bien esto, documentados de violencia doméstica en días de partido. ¿Por qué? Especialmente si el Brody pierde, el Brody pues se calienta y la mujer viene, ¿qué pasó? ¿Qué te importa? Y bla, bla, bla, ¿no? Pues bueno, dice, el miedo específico a ser reemplazada por una mujer conocida en el mundial es lo que a las mujeres las tiene así. Aparece como extensión de la inseguridad por negligencia emocional, amplificada en sedes con alto flujo de aficionados, como por ejemplo aquí en México, en Estados Unidos o en Canadá. Especialmente en México, se imaginan que de repente el Brody, ahorita vengo, voy a ir a la tienda y voy a pasar al fan zone, o voy a la tienda y veo unas extranjeras ahí. Ahorita en Guadalajara, por ejemplo, que están todas las colombianas, bro.
1: Bebés de luz, y luego, ¿no? Ahorita
0: O sea, hay mucha tentación. Y vamos, Monterrey, por ejemplo, Brody, había suecas y todos los regios traían ya su camisa de Suecia, queda bien, para ver qué jalaban ahí. Pero bueno, esto dice que ahí es donde se ponen más inseguras las mujeres, donde hay pues las sedes, ¿no? Y además dice que la Copa Mundial de la FIFA de este año concentra mucha raza durante aproximadamente un mes, ahora van a ser casi 2. Para muchos hombres, algunas mujeres representan ritual social, identidad, evasión. Para parejas donde solo uno es apasionado, surge conflicto por desvío de atención. Historias recurrentes incluyen el término viudas del fútbol o football widows, usando en medios de Colombia, Kenia, Vietnam e Irlanda. Esposas que se sienten temporalmente viudas porque el marido desaparece ante la pantalla, priorizan partidos sobre intimidad. O sea, prefiere el güey estar viendo la tele, viendo fútbol, que estarse echando ahí un brinquito, dice, las tareas domésticas o en la conversación. Ejemplos reales: en Irlanda, terapeutas reportan que la demanda, Brody, de consejería aumenta tras el mundial, porque se convierte en un punto de quiebre para relaciones ya frágiles. O sea, ya está la relación ahí, viene el mundial, empiezan con lo del fútbol y ya es donde dicen, ya estuvo. Y de repente buscan ayuda, obviamente, con los profesionales. Dice que mujeres se sienten solas, la comunicación cesa y la viuda sexual se resiente. En Vietnam, quejas de esposas que preparan comida y bebida solo para que el marido las ignore o las calle durante el partido. En Brasil, otros países de Latinoamérica, se documenta aumentos de denuncias de violencia íntima de pareja en días de partido. O sea, lo que le estaba diciendo, a ver, si ya viene el mundial, al Brody le gusta el fútbol, sabemos qué va a pasar, y las mujeres les gusta estar fregando ahí. Es como si tú, Brody, ves un perro como un perro que está rabioso. ¿Para qué vas a ir? Si sabes que el perro está 2 días enojado. ¿Para qué te metes a la jaula? ¿Para qué? Deja al perro, aviéntale la comida y ya, salte día, al rato se le va a pasar, pero no. Déjeme meto a la jaula, porque aquí está. Brody, ¿saben que el Brody está concentrado en el mundial? Déjenlo. 2 meses, 1 mes se pasa rápido. Bueno, revisión de literatura y hallazgos principales. Ahí les va, Brody. Múltiples fuentes coinciden en patrones consistentes. Encuesta GLID de Francia. Ahí entrevistaron a casi 9,000 personas y 88% admitió haber discutido con su pareja por un partido de fútbol. Razones principales de ese 88, 72% se siente ignorada los días del partido. A ver, no se sientan ignoradas, son ignoradas. Estamos claro. Concentrados en el partido, o sea, no hay un secreto aquí.
2: No es engaño, ya sabían. Exacto,
0: 67% prefieren ver otra cosa en televisión. 48% vinculan tensión al mal humor del compañero tras una derrota. El 23% se siente herida porque prefiere el partido antes que intimidad. A ver, 23% no se sientan así. Ahorita voy a regresar y les voy a seguir dando los resultados de estas encuestas basado por qué la raza se pelea de parejas con esto. Y felicidades. Ay, señoras, mujeres, un abrazo a ustedes que saben y entienden que esto es fútbol. Esta es una pasión que es cada 4 años para ustedes. Una estrellita en la frente para las otras locas. Nada. O es el momento que aprendan. Ya regresamos.
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0: Muy bien, estamos de regreso y les estoy dando los datos por qué se pelean las parejas durante el mundial, especialmente las mujeres son las del conflicto. El Brody quiere estar viendo partidos y las mujeres dicen que se sienten desplazadas, ignoradas, que no sé qué. Y la verdad es una tontería porque el hombre ya saben que está en el fútbol, va a hablar de fútbol, va a ir a un lugar a ver fútbol. Y si ustedes ya sabían para qué la hacen de emoción, pero les encanta el conflicto, vayan al podcast, se le van cambiando ahorita a los que me están escuchando en radio, porque ya les di muy buenos datos y está muy interesante esto. Ahora, donde me quedé es de que las mujeres, escúchate esto, Brody, y se me hace interesante, dice, durante torneos importantes muchas planean aprovechar el tiempo para ellas mismas. Ya escucharon, mujeres.
1: Está chido.
0: Ustedes pueden aprovechar este tiempo para irse de shopping, irse con las amigas, qué sé yo. Algunas incluso exploran opciones extramatrimoniales como reacción al descuido percibido, lo cual quiere decir que muchas aprovechan. Y déjenme decirles, brodis, de verdad se los digo. Hay muchos brodis que están casando a mujeres que tienen esposos que les encanta el fútbol. Yo conozco unos brodis que no les gusta el fútbol y me dijeron, oye, yo tengo unos güeyes que se van a ir al mundial y van a dejar aquí a sus viejas, brody. Ya la armamos, ¿no?
1: Ah.
0: Hay una canción, Garbanzo, que se llama
1: 45 grados.
0: Es una canción que habla, es de Espinoza Paz, la compuso y la canta la Arrolladora, que dice, y si viene tu marido... Dice, porque a él le gusta mucho el fútbol. Tú déjalo, que se vaya a ver el partido. Nosotros nos aventamos acá a nuestro juego y anotamos muchos goles.
1: Ah, sí, cierto, sí lo recuerdo. Sí,
0: entonces la canción habla del Brody que aprovecha cuando el otro está obviamente enfocado en el fútbol. Ahora, ustedes, si ustedes Brodis dicen, ah, es cierto lo que dice el maestro Doggy, yo no me voy a ir a ver un partido algo porque voy a descuidar a mi vieja y va a llegar el Sancho. Brody, entonces lo que tienes en tu casa, pues es una prosti. Pues sí. A ver, si tú no puedes enfocarte o echar cotorreo, porque cuidado, porque la señora te va a poner el cuerno, y en lugar de que digamos, esa es una mujerzuela, una mujer, pues una prosti, y en lugar de eso vamos a decir, ah, la culpa la tiene el Brody, él la descuidó. No, Brody, él la descuidó. Entonces, por eso hay que echársela. Entonces, díganme, ¿a qué mujer conocen ustedes que su esposo le gusta mucho el fútbol para ir a su casa y darle con todo? ¿Que acabo qué tiene de malo?
1: Sí, debería de ser 100% luz verde.
0: Sí, o sea,
1: sin problema.
0: Basado en su lógica, yo debería de hacerlo y no debería haber problema. No, señores, la mujer tiene que aguantarse como el hombre ha aguantado todos los días que la mujer anda en sus días. Así que no me vengan con estupideces con eso. Bueno, ahorita vamos a regresar para terminar esto porque el tema es largo pero muy interesante. Ya volvemos, el maestro Doggy. Feliz martes a toda la raza aquí desde la Ciudad de México.

0: Muy bien, señores, estamos de regreso ya para terminar este dato de por qué hay conflicto durante el mundial con la mujer por el fútbol, ¿no? Y hablaba yo de que son mujeres inmaduras, saben lo que está pasando, todo el mundo está hablando del fútbol y les patea ver al esposo entretenido, feliz. Y si ustedes, brothers, tienen una mujer que te arrima la botana, te dice, tranquilo, no te pierdas el partido, voy yo aquí a la licor por unas heladas o te traigo hielo, ahorita te traigo ahí para hacerte una bebida. Esas mujeres, Brody, cuídalas, cuídalas, que ya hay muy pocas de esas. Te decía yo que estudios sobre violencia doméstica en Inglaterra, por ejemplo, y Gales, hay una investigación de la Universidad de Lancaster, datos del 2002, que fue un mundial, 2010, que fue un mundial, 2006, que fue otro mundial, encontraron aumentos de violencia de hasta 38% tras derrotas de la selección de estos brodis y 26% tras victorias o empates. En América Latina, el Banco Interamericano de Desarrollo y Estudios Locales reportaron incrementos de 20-30% en amenazas y lesiones contra mujeres en días de partidos. Perdón que me dé un poco de risa, pero digo, brodis, es que es el pedo. Hay que disfrutar del fútbol, pero sanamente, no hay que tomarlo como la vida,
1: pelea de box,
0: o sea, sí, cálmense. Como la vida o la muerte, o sea, no podemos llegar a ese punto. Bueno, en México, que es la sede de este 2026 también, organizaciones de refugios alertan picos similares durante las ligas y mundiales, otros contextos culturales. Bueno, ahí va, menciona países. Y esto lo dice así, dice que no existe un estudio científico global que clasifique países específicamente por miedo a que la pareja deje a la mujer por algún conocido en el mundial. Este temor específico es más bien una narrativa cultural, pero bueno, la verdad sí es, ¿no? En Brasil, fuerte cultura futbolera, estudios muestran aumentos claros de denuncias de violencia. Francia, encuesta Glind, más citada y replicada, altísimo porcentaje de disputas reportadas. En Reino Unido, peleas, en México también, en Vietnam, Kenia, Emiratos Árabes Unidos. Dan ellos como consejo, al final de la nota estoy viendo, negociar horarios claros, noches sin fútbol. O sea, a ver, güey. Está bien que sea un mes, no le puedes estar un mes sin darle a tu mujer porque te gusta el fútbol. Yo creo que hasta...
1: Sin darle.
0: Sí, yo creo que hay que negociar, pero también tienen que entender que la prioridad estos días es el fútbol. Ahora, ¿cuánto duras tú echándote un brinquito ahí? La verdad.
1: Sí, sí.
0: En promedio, ¿qué quieres?
1: Unos 40 minutitos.
0: Ponle 40, ponle una hora.
1: Sí.
0: En el previo y el bla, bla, bla, bla, bla, bla. Entonces, y también, Brody, ustedes díganle a su mujer por qué está chido esto, por qué está fregón, por qué está con madre, por qué, díganle, jueguen con ellas, mira, ese es el jugador más guapo que andan diciendo, ese es el, también hay que tratar de darle, porque también...
1: Incluirlas.
0: Sí, porque también tratar de excluirlas y decir, yo soy el macho y esto, pues es tu pareja, es tu vieja, además, si es tu vieja, ya sabe qué te gustan. Y debería de agregarse o abrirse una de dos. Dice, compartir al menos algunos partidos y crear rituales juntos. Los aficionados deben reconocer que el evento dura un mes, entonces hay que también estar para los dos lados, ¿no? Señores, soy el maestro Doggy, cuídense mucho, vayan a mis redes sociales, compartan este podcast a los que me escuchan con brodis y mujeres que no están muy de acuerdo con esto, para que vean que pueden llegar a un acuerdo. Señores, soy el maestro Doggy, pongan al tiro a su mujer y si no, no les conviene. Bye.

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0: Bueno, saludos a toda la gente futbolera, pero hay gente que no le gusta el fútbol y vamos a hablar de algo más importante que el fútbol. Y vamos con la abogada Leticia Valencia. Abogada, ¿cómo está? Muy buenas tardes.
14: Hola, Choco. Muy bien, contentísima de estar aquí con ustedes. ¿Cómo estás?
0: Excelente. Bueno, ya pues sabemos que hay cosas pasando en el mundo. Y cuando todos están nos distraen y todo, a veces nos olvidamos de las cosas realmente importantes. Y esto se me hace muy importante. 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El tema del día de hoy, de lo que está preguntando la gente en las redes sociales, ¿no?
14: Sí, exactamente, porque todavía nos llegan muchísimas preguntas por las redes y ojalá sigan mandando sus preguntas porque aquí las podemos contestar y es información real, información actualizada. Ya saben que yo como abogada siempre les tengo que decir la verdad.
1: Y ya saben que es @defensora, así bien fácil que está, defensora en Instagram, y también están en Facebook, ¿o no?
14: También Facebook, TikTok y YouTube como @laligadefensora, donde también hago lives y también allí me pueden enviar sus preguntas.
15: Cálmate, Eras, no, te enamora cuando dices, dígalo otra vez.
1: Me enamoré.
14: TikTok.
1: Ya,
15: bueno,
1: ya.
15: Ah, bueno.
1: Me enamoré de ti como aquel niño que se enamora de un juguete. Espérate, Garbanzo, estoy acá concentrado, güey. O sea, el Daniel está aprendiendo sus rolitas ahorita. Oye, Choco, hice el Día Internacional de las Viudas.
0: Ah, de las viudas.
1: Dicen que la única mujer que sabe dónde está su esposo es la viuda.
0: Wow. Muy bien, vamos con la primera pregunta en redes sociales. A ver, tú empieza, Doggy, por favor.
16: Muy bien, Choco. Qué placer estar con la abogada. Yo pienso que a Erasmo le está quedando grande la yegua, no sé por qué. Pero aquí está la pregunta, dice, ¿qué puedo hacer para la apelación de una visa U, pero el crimen que vi fue durante los 90s? ¿Se puede todavía?
14: ¿Sabes? Me llega mucho esa pregunta, maestro, de que fui testigo de un crimen, ¿puedo arreglar? Y yo sé que pues muchas personas tratan de arreglar de cualquier manera, pero el simple hecho de que hayas visto un crimen no significa que vas a calificar, al menos que hayas sido víctima indirecta. Cuando eres víctima indirecta significa que no te sucedió el crimen a ti, pero de cualquier manera sufriste daños, hiciste reporte a la policía, cooperaste con la investigación. Por ejemplo, cuando personas tienen hijos menores de 18 años, a los hijos los asaltan, los secuestran, o hasta los violan, también pueden arreglar los padres porque son víctimas indirectas. No importa si fue en los 90s, lo que importa es que hayas hecho un reporte a la policía y cooperado con la investigación.
1: Bien.
16: No, entonces, ¿sí se puede del 90?
14: Sí se puede. Lo que va a ser difícil es encontrar el reporte de policía, porque típicamente la policía destruye el record después de 7 años. Pero si puedes conseguir el reporte, todavía puedes aplicar para visa U si hacen la certificación.
1: Sí, bien. En los 90s andaba pegando esto.
15: La última canción que grabó. En el Staples Center, sí.
1: Y ahí está, ni modo, ya se murió Michael Jackson entonces.
15: Sí, Brody.
1: Y en la película yo no vi que se murió.
0: Ah. Pero va a haber una continuación, Erasmo, y es una película.
1: Oh, I'm so sorry. Ok, señores, vamos con la otra pregunta, verdadero. Esta es preguntas de las redes sociales. Ya me emocioné con la abogada. No tengo problemas de migración. Entonces vamos a la otra pregunta.
15: No, espérate.
1: No, sigue leyendo.
15: Espérate. Oh,
1: pues también, ¿para qué presumen? No tengo problemas de migración o deportación, pero si me llegaran a detener, ¿tengo derecho a una fianza o no hay fianzas para un inmigrante ilegal?
14: Bueno, esto es algo discrecional. Los jueces de inmigración tienen todo el derecho de negarte la fianza, pero típicamente si eres una persona que no va a huir, que no tienes antecedentes o deportaciones, que eres una persona que tiene más de 2 años en los Estados Unidos y que tienes buen carácter moral, entonces el juez más probable que te va a dar la fianza, pero lo importante es que tengas un abogado. El abogado puede hacer una moción para la fianza, luego presente evidencia para que el juez pueda darte esa oportunidad. Ahora vas a tener que pelear el caso de en contra de la deportación, pero estando en libertad.
0: Bien. Es buena pregunta, ¿no? O sea, a ver, no tengo mal récord, pago mis impuestos, tengo todo en orden. Si me arrestan, me agarran, ahorita como está esto de mí, me van a... ¿Tengo derecho? Sí tienes derechos, por eso es bueno tener un abogado, una abogada. 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Miren, ojalá y no lo necesiten. 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Vamos con la siguiente pregunta, Erasno.
16: Choco dice: está en trámite mi remoción. O sea, remoción es como cuando estás emocionado, pero más.
15: Doble.
16: Está en trámite mi remoción de condiciones. Y ya me llegó la cita para pa las huellas.
15: ¡No manches!
16: Corro el riesgo de ir a las huellas. Quisiera limpiar mi récord para poder tramitar mi licencia.
14: Bueno, les explico. La remoción de condiciones es cuando tienes la residencia condicional, la de 2 años, y tienes que mandar una aplicación que se llama la I-751 para poder convertir esa residencia de 2 años en la residencia permanente, la de 10 años. Y tienes que demostrar que sigues con el ciudadano o la ciudadana que te consiguió la residencia, que están enamorados y que es un matrimonio genuino. Así que si no tienes deportación o delitos, en realidad no hay ningún riesgo que vayas a tomarte las huellas. Lo tienes que hacer para que el gobierno pueda seguir procesando tu caso.
16: Ahí está, machín. Bueno, ahorita nos vamos a las redes sociales. Ahí está la abogada. Hay video, maestro.
15: Hay video, como antes, ¿te acuerdas? Y hay video. Aquí la tenemos, brody.
16: Machín. Dice aquí Choco.
0: Bueno, quisiera limpiar mi récord para poder tramitar mi licencia. ¿Qué puedo hacer, abogada?
14: Bueno, tenemos que hablar, yo creo, más a fondo, porque tengo que hacerte muchas preguntas. Para la licencia, pues es algo estatal. Cada estado tiene sus requisitos. Pero típicamente cuando tienes un permiso de trabajo o la residencia o la ciudadanía, pues puedes calificar para la licencia de conducir. Pero en ciertos casos, en ciertos estados, no te van a dar una licencia de conducir si no tienes nada en pie. Si, por ejemplo, no tienes la visa U tramitada o tampoco VAWA o la residencia. Por eso tienes que hablar con un abogado antes de ir al DMV para asegurarte de que sí vas a calificar.
16: ¿Una persona que no tiene papeles, abogada, puede buscar su licencia o depende del estado?
14: Depende del estado. Cada estado tiene requisitos diferentes, pero por ejemplo en California sí puedes tramitar. ¿Neta? Sí.
16: Puedes... ¿Y qué tal si voy y tengo mal récord al DMV y dicen, ah, chiquito, además de tu ID te voy a dar un boleto a Tijuana, mijo?
14: Pues también eso sí, te puede negar la licencia si te la suspendieron porque estás manejando borracho y no tienes papeles, o porque estás manejando varias, o te han detenido varias veces y no tienes la licencia, sí te pueden negar la licencia de conducir.
16: Ah, entonces sí puedes en California sin papeles sacar la licencia, si tienes buen récord.
14: Necesitas típicamente establecer que tienes viviendo cierto tiempo en California y va a ser más, pero para la licencia, el Real ID tiene más requisitos. Allí sí tienes que tener un permiso de trabajo, la residencia o la ciudadanía.
16: ¿Y conoce, por ejemplo, de Texas?
14: En Texas no estoy segura.
16: No está segura, pero pues pueden llamar gente que nos oye de Texas, de Arizona.
14: Sí, claro.
16: Nevada, de Colorado, de Washington, de Oregon. La banda que nos oye en Nebraska, a toda la banda, pues de todos Estados Unidos. Si usted nos oye en México, ¿para qué quiere licencia de aquí? No esté payaseando también. Oigan, vámonos con la última, maestro Doggy.
15: Dice que ¿cuánto tiempo puede tardar después de poner las huellas para el permiso de trabajo de la visa U?
14: Esta es una pregunta que me llega casi todas las semanas. Es que la visa U, recuerden, es muy tardada. Así que el permiso de trabajo basado en la visa U es aún también muy tardado. Se puede tardar hasta 2 años. Y también si llevas derivados en esa petición de visa U, los derivados se van a tardar más. Es muy común que el principal de la visa U reciba su permiso como a los 2 años y luego el derivado, como la esposa o los hijos, a los 3 años después de que manden la solicitud. Tengan mucha paciencia porque sí les va a llegar, pero pues sí se tarda mucho.
15: Bien. Muy bien. 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
0: ¡Qué bonita voz tienes, Garbanzo!
15: Ya se ha hecho
0: con... el número. Bueno, abogada, mejor usted el número.
14: Sí, claro. 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
16: Machín, mañana México define el grupo, señores.
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